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0: buenos días, buenos días, buenos días. Hola, bu. Señoras y señores, muy pero muy buenos días. 6:02, 6 de la mañana con exactamente 2 minutitos. Listos por acá para comenzar con este único, espectacular, inigualable, con este show de la mañana, edición del día lunes, arrancando la semanita. Estamos comenzando esta semana que va desde el lunes 13 hasta el día domingo 19, con un feriado justito ahí en la mitad, el día jueves, Nuestra Señora del Carmen, así que no es malo, no es malo. De hecho, los estudiantes, la mayoría tienen sándwich. Van a descansar jueves, viernes, sábado y domingo. Van a ser como una mini vacaciones de invierno para algunos, ¿ah? Y para otras personas la verdad es que no, porque como no es un feriado irrenunciable, se va a trabajar en los supermercados, grandes tiendas, mall. Yo creo que este fin de semana vamos a estar con distintas realidades, pero lo más importante es que la Radio.7 va a estar contigo todos los días, ¿ah? ¡Ojo! Vamos a estar contigo el feriado, también el viernes, vamos a estar el sábado, el domingo. Usted sabe, 24-7, con la única, con .7. Y los invitamos como todos los días a comunicarse con nosotros, porque la idea es que ustedes participen de este programa, interactuando, dejando datos ahí en la ruta, algún saludo, algún comentario, lo que tú quieras. Tenemos un WhatsApp habilitado para todo el sur de Chile. WhatsApp que está por acá, ojo.
1: +56 452 59 22 10.
0: Exacto, exacto. Ahí en ese WhatsApp ustedes se van comunicando e interactuamos en esta mañana de lunes 13 de julio. Oye, aparte que pasado mañana ya llegamos a la quincena del mes, ¿ah? Sí. Y la pregunta también, ¿cómo lo pasaron el fin de semana? ¿Estuvo bonito? ¿Estuvieron con la familia? ¿Aprovecharon de salir por ahí, dar una vuelta? ¿Será verdad que esta semana se nos viene con harta lluvia, pero con harta, harta lluvia en el sur? Lo voy a responder muy pronto cuando revisemos el informe del tiempo. Vamos a estar revisando la calidad del aire también y algunos panoramas para estos días. Oye, ¿de veras que hay gente que está de vacaciones de invierno? ¡Claro! ¡Se había olvidado! Para ti que estás de vacaciones o para ti que estás ya preparando el día para trabajar, ¡vamos que se puede! Esto comienza con el Combo con Clase. Este es el mix homenaje a Leo Dan. ¡Bienvenidos!
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0: Oiga, yo sinceramente no tengo nada, pero nada, nada, nada de frío. Está rica la mañana. Sí. Son exactamente las 6:10 y ahí estábamos comenzando con el Mega Mix del combo con clase, con ese homenaje a Leo Dan. Yo, como les decía al inicio, hay un feriado esta semana, así que motívense. Vamos que se puede, más alegría, más motivación. Será una semana bonita. ¡Vamos, vamos! La pregunta es, ¿este día lunes viene cargado de lluvia? ¿Viene cargado de frío, de calor, solcito? Revisamos de inmediato el informe y el pronóstico del tiempo. Dale, vamos a revisar calidad del aire primero, porque la condición regular está presente hoy en Los Ángeles, Temuco, Padre Las Casas, Valdivia y también Osorno. En Puerto Montt tenemos buena calidad del aire. Donde la cosa está complicada, pero complicada, complicada, es en Coyhaique. Por allá tenemos preemergencia. Pero como no tenemos antena en Coyhaique, da lo mismo. Tenemos también el tiempo. Atención, amigos de Los Ángeles. Nos escuchan en la 101.7 en Los Ángeles. Máxima de 12 grados para hoy. Cielo cubierto. Viento de hasta 40 kilómetros por hora, sobre todo en la mañana. Y algunos chubascos aislados en la tarde. Revisamos también Temuco y Padre Las Casas. Máxima de 14 grados, nublado con chubascos el día de hoy. Valdivia, máxima de 13 grados, cielo cubierto y también chubascos. Estamos en Osorno, máxima de 14 grados en Osorno, nublado y chubascos. Puerto Montt y Puerto Varas, máxima de 13, nublado con chubascos. La gente de Ancud y Castro, máxima de 12 grados. Cubierto, lluvia, viento de hasta 70 kilómetros por hora. ¡Wow! ¡Wow, wow! Ahí estamos entonces con el tiempo y calidad del aire. Cosas que son súper importantes para revisar cuando estamos comenzando el día en este lunes 13. ¡Vamos, levántese! ¡Vamos, levántese!
1: Muy buenos días, Julián. Qué rico escucharte. Como todos los días, un gran saludo a la familia Punto 7.
0: Buenos días, amigo.
1: Acá con todo mi equipo en Santa Rosa. Está medio refaloso el piso. Precaución. Son 7. Chau, chau.
0: Gracias, Jonás. Como dice el hombrón, hay precaución porque tenemos pavimento resbaladizo. Eso fue lo fome de la semana pasada. Harto accidente, ¿ah? Sobre todo personas que frenaban así como de una, perdían el control del vehículo, repetimos, pavimento resbaladizo, manejar con precaución, ¿ya? Y Betita dice, oli, oli, buenos días, amiguito. Buenos días, Betita. Saludos para ti, saludos a la José.
2: Buena, buena, buena, buena, Julián.
0: Buena,
2: buenos
0: buena.
2: Días, acá, Chino Villar, de Nueva Imperial, un saludito a todos los Punto 7, que tengamos un excelente día y una excelente semana. Yo soy un 7, ¿y tú?
0: ¡Grande Chino! Saludos, Chino, ahí en la ruta como todos los días. El Pablito por acá dice, saludos, buenas, buenas. Hola, Pablito, saludos para ti. Aquí, ¿qué más tengo? ¡Aló!
3: Hola, muy buenos días, Julián. Oye, una consulta, nada que ver lo que...
0: Sí, sí, dígame.
3: Estamos conversando. Ayer me vine de Villarrica a Temuco en unos buses de Villarrica.
0: ¿Ya?
3: Oye, la persona que iba manejando era un salvaje. Ahí hay una parte que se llama Puquireo.
0: ¿Ya?
3: Adelantó una fila de autos mínimo y a 130 kilómetros por hora. Hay un lugar donde era de 60. Yo no sé, estos cabros que van manejando lleva gente, no llevan animales. Chao, Julián.
0: Chupaya, chupaya. Muchas personas dicen, oye, pero ¿por qué no lo encararon? ¿Por qué en el momento no le dijeron algo? Bueno, si manejan así de loco, imagínate cómo pueden reaccionar ante algún comentario o alguna crítica a su conducción. Sí. Ya, amiguito. Qué lata, oiga. Un gorreado más en la ruta ya. Buenos días, Julián. Feliz inicio de semana. Dice por acá Saúl. Yo esperando el transporte, escuchando tu programa. Mucho frío por acá por Los Ángeles. Saludos, Saulito. Bonito día. El Saulito se levanta temprano, ¿ah? ¿Qué más tengo? Glorita, buenos días, Glorita. Ahí dice, hola, Julián. Vamos a comenzar el día tomando desayuno. A ver la fotito. Mira, huevitos revueltos, pancito, tecito. Buen día, amiga, y qué bueno que tú te lo tomes en serio. Y mucha gente también, no se olviden que el desayuno es, oh yes, la comida más importante del día. Así que usted desayune, tome desayunito. Aunque es algo liviano ya, pero aplique algo en la mañana. Muy bien, vamos a la música. A la vuelta voy a estar revisando un poquito la prensa porque han pasado varias cosas. Deporte, política, sociedad, policial. Lo revisamos luego de la música de Jay Álvarez con Arcángel. Regálame una noche.
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0: ¿Cuál sueño? ¿Cuál flojera? ¿Cuál? ¿Cuál? Si aquí estamos todos felices. Ya son las 6:26 de la mañana. Ahí estábamos con Joanny O'Neill revisando al conejito. Estábamos con El Reja y Lauta, la canción El del Proceso, y también Jay Álvarez con Arcángel recordando Regálame una noche. Exactamente. Muy buenos días, Janita. ¿Cómo está usted?
1: Bueno, buenos días, Juliancito, por acá reportando sintonía, ya preparando las pequeñas para el colegio. Te cuento que pasamos un fin de semana excelente. Ayer estaba cumpleaños mi guagua.
0: Oh,
1: mi Martina, lindo, que cumplió 14 añitos.
0: ¡Saludos, Marti!
1: Lo pasamos muy, muy bien. Ya que la saludo a Andresito y la Karen Páez, así que súper, súper bien. Deseo que le vaya excelente y que sea un buen año para ella.
0: Muchas gracias, amiga.
1: Abrazo, amigo. Que tengas un excelente día. Y bendiciones.
0: Abracito, abracito. Y saludos para tu baby, para tu guagua. Espero que lo hayan pasado espectacular este fin de semana celebrando. Y hoy viene siendo el día de los conchitos. ¿Ah? Sí, te apuesto que quedó un poquito de torta, un poquito de algo. Abracito, Yanita. Linda semana, buenos días.
2: Hola, buenos días, Juliancito, ¿qué tal? ¿Cómo estuvo ese fin de semana? Que tenga una linda semana. Informando que los semáforos de Armando Jovet con Caupolicana y cerca de la Escuela de Carabineros,
0: ¿sí?,
2: apagados.
0: Uy, peligroso eso, apagados. Gracias por avisar, amigo. El fin de semana estuvo rico, estuvo bien descansadito, estuvo guatón el fin de semana, oiga. Comida rica, familia, bonito.
3: Hola, Juliancito.
0: Hola, buenos días.
3: Tengo que contar algo.
0: A ver, ¿qué pasó?
3: Hoy día sorprendí a mi mamá porque ella me despierta y yo me desperté sola. Y yo me levanté cuando mi mamá estaba cocinando a mí y a mi hermanito. Yo soy un 7, ¿y tú?
0: Oh, le ganaste a tu mamá. Oh, wow. Wow.
3: Y se me olvidó decirte que cómo estás y le mando un saludo a mi mamá que siempre nos cocina en toda la mañana.
0: Oye, yo también le mando un saludito muy grande, un abrazo a tu mami, espero que tengan una linda semanita. Y por acá bien, estamos bien, pero bien, bien. Abracito para ti. Vamos a revisar el fuchibol rapidito. Hablamos de la Copa de la Liga que estuvo de infarto, señoras y señores. Bueno, O'Higgins se transformó este domingo en el segundo finalista de la Copa de la Liga al vencer por lanzamientos penales a Ñublense en la semifinal de vuelta disputada en Rancagua. El elenco visitante vencedor en la ida por 2-1 con los goles de Pablo Calderón e Ignacio Geraldino atacó en los primeros instantes. Geraldino, principalmente arma del ataque de los chillanejos, obligó a responder con atajadas claves del arquero. Pero luego, estos tipos de O'Higgins se pusieron insanos. Sacaron fuerza. Así que avanzaron. Y bueno, Coquimbo ya había hecho la pega también más temprano. Así que repito, O'Higgins y Coquimbo van a definir al campeón de la Copa de la Liga. Dos equipazos, hay que decirlo, ¿eh? Ahora, ¿cuándo es la final de la Copa de la Liga? La final es el sábado 18 de julio, este sábado a las 20 horas, en el estadio Elías Figueroa de Valparaíso. Ahí será, anótelo, sábado 20 horas. El vencedor se va a coronar campeón de la primera edición del torneo y sobre todo se quedará con el cupo de Chile 3 para la Copa Libertadores. Así que no es malo. O'Higgins y Coquimbo. Estuvimos también este fin de semana con Copa Chile. Harto peloteo, ¿ah? ¿Eh? Harto peloteo. Algunos partidos. Temuquito. ¿Qué pasa con Temuquito? Perdió lamentablemente por la cuenta mínima frente a Huachipato. Concepción le ganó 2-0 a Puerto Montt. Cobreloa le ganó a La Serena por 1-0. Antofagasta le ganó a Cobresal por 1-0. Everton le ganó a Copiapó 1-0. San Luis, oye, ¿cacharon lo de San Luis? 4-0 le mandó a la Católica el día sábado. Palestino le ganó 3-2 a Santa Cruz. Y el Audax le ganó de visita 1-0 a Magallanes. Ahí comentando un poquito lo que es la Copa Chile. Y si nos vamos al Mundial, recordar que no tenemos Mundial hoy. sí mañana y el día miércoles. Estamos hablando de las semifinales. Mañana, 3 de la tarde, Francia con España, en lo que será un partidazo. Y el miércoles, a las 3 de la tarde, Inglaterra con Argentina. ¡Iti! Va a estar bueno ese partido también, ¿eh? El cronograma para el fin de semana. El sábado, a las 5 de la tarde, definición del tercer lugar. Y el domingo, 3 de la tarde, la gran final del Mundial. Así que ese es el cronograma para este fin de semana. Harto peloteo, no me mueven de la tele, amigo. Oiga. No me mueven. Y cómo me caen tan mal los relatores. Usted sabe que yo veo en mute los partidos. Yo escucho la radio. Sí. Ahí estamos. Buenos días, amigo.
4: Buena, Julián. Oye, Julián, ¿qué le pasó a la Católica? Ya, San Luis 4-0. Ahí quedaron. Me dio un frío.
0: De hecho, no sé si hay algún hincha de la Católica a esta hora escuchando la radio como para que defienda a su equipo. Para decir como, hey, aquí estoy. Pero sí, 4-0, amigo. Un baile. ¡Yanita!
1: Juliancito, ¿no? Si vino el guatón justamente y se comió todo, así que no quedaron conchitos. Te diré que no quedó nada.
0: Y yo que tenía toda la esperanza de recibir un llamado, aló, Julián, pasa para acá en la tarde, quedaron los conchitos, ¿no? Pucha, tu yerno siempre se come toda la mesa, güey. ¡Pucha, Yanita! Aquí estamos con Carola, dice, buenos días, Julián, te quiero mucho. Yo también te quiero mucho. Amiga, espero que tengas una bonita semana. ¡Abracito, abracito! Aquí parece que tenemos un hincha de la Católica, ¿no? A ver.
5: ¡Hola, Juliancito! ¡Mi churrito con manjar! ¿Cómo está usted, cosita más linda? Y sí, pues perdimos 4-0 y cuánto más. Ahí estamos, sí, por las buenas, las malas, las duras y las maduras. No como los albitos, que cuando ganan nomás les llega el internet. Nosotros estamos siempre ahí, pues. Aguante nomás la Católica, vamos nomás. ¡Ya! Yeah. Yo soy un 7, ¿y tú?
0: ¿Y tú? ¿Y tú? Abrazo, amigo.
6: Hola, Julián, muy buenos días. Mira, siempre se gana y siempre se pierde. Así que si la Cato perdió 4-0, bueno, también Colo Colo ha perdido muchos a 0. Así que yo soy un 7, ¿y tú?
0: Bueno, en todo caso es como la ley de la vida, se gana y se pierde a veces. Toda la razón, ¿eh?
7: Buenos días, Juliancito, saliendo de la República Independiente de Solchol, Temuco, Metrenco, esperando que tengamos una buena semana. Saludos a todos los
0: .7,
7: bendiciones, somos un
0: 7
7: y tú.
0: ¡Buena! Buena, saludos, amigo, linda semanita.
8: Vamos, Católica.
0: 1, 2, 3, Católica. Oye, y este milagro, apareció mi amiga Andreita Rojas tan temprano. Amiga, ¿qué te pasó? Amiga, eres tú tan temprano, cada vez levantándose más temprano. ¿O estás con insomnio? ¿Tienes miedo? ¿Estás preocupada? ¿Sí? Está preocupada de que le salga el cuco hasta ahora. Dice, amigo bello, buenos días. Aquí ya preparándonos para ir al colegio. Te cuento que nuestro fin de semana fue redondito. Sobre todo para mi facu. Viernes, cumpleaños de su compañerito Lucas. Ayer de su compañerita Simona. Ambos fueron en el patio outlet y en el portal. Oye, el facu, ¿cómo se pela el facu, ah? ¿Eh? ¡Facu! Qué bueno que lo pasaste bien. Estuvimos con el Pipe y mi nieta Amy, qué mejor, qué rico, amiga. Bonito fin de semana y espero que eso te dé el ánimo para comenzar a full esta semanita, que aparte es corta, amiga, corta. ¡Te mando un abracito! Y saluda a los niños, ahí se están acicalando. ¡Oh, Taxi Gaspar, cómo andas!
9: ¿Cómo estás, Julián Gutiérrez? Buenos días, amigo mío. Oye, ya estamos aquí en pie para empezar el día laboral, mi guacho. El fin de semana fue un fin de semana tranquilito, descansadito, ayer con buena compañía, compadre. Así que eso fue mi rey. Cualquier cosa le estaré comunicando en la ruta. Por el momento le voy a dejar un abrazo a papi y usted sabe, un besero.
0: Besera. Gracias, amigo. No sé por qué te siento la voz así como herido de guerra, no sé. Espero que te haya portado bien este fin de semana, hoy malilla. Vamos a la música, seguimos copuchando a la vuelta. Y nos quedamos con un temazo, porque si ustedes creen que esto solamente es perreo, ¿a dónde? Porque acá escuchamos de todo y para todos.
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0: Este lo cantamos fuerte, ¿eh? ¡Vamos!

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2: Ya. Exactamente las 6:44, 6:44. Este es el show de la mañana con Miguel Mateos, Cuando seas grande, y pegadito Shakira con Maluma, recordando con su Chantaje. Música para todos los gustos y para todos los estilos. Revisando por acá un poquito la prensa, escuchen bien porque vamos a hablar del plan de control migratorio. 40 extranjeros fueron deportados ayer domingo en vuelo de la FACH. Según se informó, se trató de 20 ciudadanos colombianos, 13 bolivianos y 7 ecuatorianos. La pregunta es, ¿cuántas expulsiones van en el año? Bueno, según la información del gobierno, en el balance del plan de control migratorio van 1.174 expulsiones. Esa es la cifra. Bueno, ayer también despertamos y lo primero que uno hace es ir a ver la prensa, si ha pasado algo, y efectivamente lo de Valparaíso, lamentable, y también aparte una sensación como de rabia, de impotencia. No, una locura. Exámenes descartan alcohol y drogas en conductor de fatal atropello en Viña del Mar. El subsecretario del Interior informó que las pericias no detectaron consumo de sustancias en el imputado, mientras la investigación continúa para esclarecer las causas del accidente. Recordemos que esto ocurrió en la mañana, ayer, en la Feria Caupolicán de Viña del Mar. Lamentable, la tragedia dejó 6 personas fallecidas y otras 7 lesionadas, hecho que sigue siendo investigado por carabineros y también la PDI para determinar realmente qué pasó. O sea, ¿cómo se produce esto? Es realmente una locura. Mucha pena. Así que harta fuerza a mi gente del norte ahí de Valparaíso, Viña. Ay, ay, ay. Ay, ay, ay, qué complicado. Voy con algunos saluditos. Buenos días. Hola.
3: Buenos días, Julián. Un saludo para todos los auditores. Que todos tengamos una excelente semana laboral. A los estudiantes, una excelente semana escolar.
2: Eso.
3: Y esta semana es cortita, así que con todo el ánimo, sí, con todo el ánimo.
2: Muchas gracias, amiguita Mili. Te mando un abracito. La Mili es de Los Ángeles y nos escucha por allá todos los días en la mañana. ¿Cómo está, Beita?
4: Muy buenos días, Juli. Que tenga una excelente semana.
2: Buenos días. Saludos para ti, Beita, desde Cajón, sintonizando la radio. Linda semana, Hola.
5: Buenos días, chamo.
2: Hola, chamo. Mi chamo.
5: Hey, mi pana, aquí en el semáforo de Barros Arana, donde está el líder, iba doblando una camioneta hacia la izquierda para David Perry y se le volteó la carga de unos tomates. Así está, eso era tole ahí. Está todo recogido el tomate en el piso, el hombre está recogiendo, atravesaron la camioneta.
2: Ya.
5: Bueno, medio atajo ahí. Pendiente.
2: Ay, ay, ay. Ay, ay, ay, complicado, amigo, gracias por avisar. Gracias. Para que le pongan ojito. Buenos días, Julián, espero que te encuentres bien. Lindo comienzo de semana. Cariño de parte de Judith de Puerto Montt. Abrazo, Judith. Te queremos, Judith. Por acá estamos con la Paulita.
6: Hola, Juliencito. Aquí estamos escuchándote. Besos para ti, que sea un bello día para todos.
2: Gracias, Paulita. Linda semana, la Paulita, tan simpática.
7: Hola, buenas. Quiero mandar un saludo a mis hijos y a mi señora, que van en este momento uno al colegio y mi señora al trabajo.
2: A la peguita.
7: Ya queda poquito ya, yo estoy lejos de ellos, pero ya nos vamos a encontrar y estar juntitos. Los amo mucho. Soy un 7.
2: Eso, saludos para ti, amigo, para tu linda familia. Que pasen rapidito las horas para verse de nuevo, ¿cierto? Saludos.
8: Jurencito, muy buenos días, ¿cómo estás tú? Aquí vamos saliendo desde Fundo del Carmen a Pueblo Nuevo, después Pueblo Nuevo, Villarrica.
2: Villarrica, grande Guille, saludos para ti, siempre en la ruta y el Guille, escuchando la radio.
9: Buenos días, Julio, ¿cómo estás, Julio? ¿Cómo está el Brasil?
2: Buenos días.
9: El Kenny Rip de la punto 7, el Sultán de la Abranza. Desearte un lindo día, linda semana. Y desearle un lindo día a mi esposa, que luego se va a su trabajo. Me va a dejar botado, pero vuelve el miércoles, ya que fue feriado. Y después se vuelve de nuevo a trabajar. Que atro, no le dieron sándwich. Así que desearle lindo día. A mis bendiciones, que también después se van a la escuela. Así que ayer regaloneamos harto con harto.
2: Eso.
9: Pay de limón, sopa y pillita. Estuvimos bien regaloneados ayer en la tarde. Así que lindo día, yo soy un 7 y tú.
2: Buen día, amigo. Saludos para ti, Matatán. Me encanta escuchar a la gente enamorada, mandándole saludos a la familia, a la pareja. Fíjate que ya llevamos 3 saludos, onda así medio... medios amorosos. Qué bueno. No hay nada más lindo que expresar el amor. Si tú quieres saludar a tu pareja, dale. Si tú tienes pareja, pero tu pareja es fome y no quieres saludar a tu pareja, bueno, no saludes, pues. Pero saluda a algún amigo, alguna amiga, a tus hijos. Hay que demostrar el amor, ¿eh? Con todo.

0: Julián, se me había olvidado dar un saludo a los amigos buenos para correr la estaca. ¿Cómo están? Oye, el entrenador de Suiza, puta que ratón, fue a defender después el empate, lo defendió. ¿Ah? Así que está regalado ahí, papá.
1: Ajá. Hola, amigo Julián, que tenga lindo luna, amiga. Un saludo a mi familia y a toda la familia Punto 7, que lo vaya bien. Aplauso para el locutor bacán de la Punto 7. Un saludo a mi hijita que anda por Puerto Montt igual en sus vacaciones. Abrazo.
2: Grande amigo. Saludos para ti, Omarcito de Osorno.
3: Hola, hola, Juliáncito. Buenos días. ¿Cómo estás tú? Por aquí ya amaneciendo. Saludando a mis titas del furgón acá en La Branza, que sea una buena ruta, un buen día para todos y bendiciones. Cariño, Julián.
2: Muchas gracias. Ahí estamos con la tía Sonia Vascuñán, La Branza presente.
4: No, ¿cómo la de pegar a la negra? Oye, después me saca la que tiene el gallo.
2: Papá. No le pegue a la. Buena salsa, Alberto Ramos y compañía. Aló.
5: Hola, Juliáncito, buenos días. Estamos acá. Camino al trabajo y el Juanito camino al colegio. Juliáncito, quiero enviar un saludo a mi esposo, Juan Vergara, que está en Traillén, que lo está escuchando vía online. Así que nada, decirle que falta poquito para que ya estemos juntitos.
2: Eso.
5: Solo 2 semanas nomás para que estemos juntos. Así que nada, toda la fuerza del mundo, que lo amo mucho, mucho, mucho. Y somos un 7.
2: Bonito. Bueno, él también la saludó hace poquito. Qué linda familia, les mando un abrazo. Pa, pa, pa. Pim, pim, pim. Oye, como todos los días celebramos, conmemoramos cosas y todo te lo contamos acá en la Punto 7. Estas son para el día de hoy las efemérides. Te quiero contar que hoy es el Día Internacional del Sarcoma, un tipo de cáncer que es frecuente en la etapa de la niñez y en adultos, que se desarrolla en los huesos y tejidos blandos del organismo. Obviamente este día es para dar a conocer más tratamientos y también para generar conciencia en la población sobre un diagnóstico a tiempo. Mira, Día Internacional del Sarcoma. Te cuento que hoy es el Día Mundial del Rock. Del... Sí. Es el Día del Rock, una fecha en la que los amantes del género recuerdan a las bandas míticas que han dejado huella en el imaginario colectivo, como lo es Queen, Pink Floyd, Metallica, AC/DC, por nombrar solamente algunas bandas. Bonito día. Si a usted le gusta el rock, a mí me encanta el rock. Uno de mis estilos favoritos también es el rock. Obviamente no tocamos tanto rock acá, pero yo en el auto me voy de repente como loco, escuchando y moviendo la cabeza así. Llevo. Y otros días que no, pues otros días que quiero escuchar música romántica y llorar. Y otros días que quiero perrear. Y otros días que quiero escuchar Amar Azul. Te cuento que hoy es el Día Internacional del Director de Orquesta. Se rinde homenaje a aquellos profesionales de la dirección de música que están a cargo, por ejemplo, de una orquesta, quienes con su batuta hacen posible la ejecución de armoniosas melodías con gran responsabilidad, dedicación y pasión por la música. Día Internacional del Director de Orquesta. Hoy se conmemora uno de los trastornos más comunes de la infancia que afecta a nivel mundial a 1 de cada 10 niños o jóvenes en edad escolar. Es el Día Internacional del Trastorno por Déficit de Atención e Hiperactividad. Con esta efeméride se pretende sensibilizar y generar conciencia a la población mundial acerca de este trastorno crónico del desarrollo neurocognitivo, así como apoyar a las personas que lo padecen y también, obviamente, a sus familiares. Día Internacional del Trastorno por Déficit de Atención e Hiperactividad. Cositas que te contamos cuando son exactamente las 6:57 y cuando nos vamos a la pausa comercial. Atención, porque a la vuelta tenemos programación local con mis colegas en cada Punto 7 y yo a la vuelta sigo para Temuco y para Valdivia. Este es el show de la mañana. Estamos comenzando esta semanita corta.
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2: La combo Tortuga, Alanis Lagos, te vas.

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0: claro, yo hablaba y hablaba, y si el canal no lo sube, ¿cómo? ¡Buenos días! Buenos días, chiquillos, ¿cómo están ustedes? Qué rico saludarles, un día lunes, 13 de julio, 7 de la mañana, 9 minutos.
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0: Andrés Herrera por acá, saludando nuevamente a cada uno de ustedes por estar en la compañía, nuestros amigos de la locomoción colectiva. Hay algunos niños que todavía se están levantando para ir a clase y algunos que están set hasta ahora. Ni se van a acordar de la lista hoy día. Pero yo sé que más de alguno tiene que andar por ahí dando vuelta en arriba algún furgón de algún tío, a quien saludamos desde ya. Déjenos sus saluditos de buenos días, cómo estuvo el fin de semana, cómo se nos viene esta una semana relativamente corta, porque tenemos un feriado entre medio. Tenemos un feriado entre medio, que es el 19. Ahí lo vamos a estar. ¿Qué es lo que es el 19? Creo que es, a ver, 19 de julio, la Virgen, algo así, ¿o no? Ya lo vamos a averiguar. Y, perdón. Y también comentarles que ya tenemos la pava, el hervidor, la tetera lista, puesta, calentita para tomar un rico desayuno. A los que vienen saliendo de turno de noche, los que van con sus audífonos puestos rumbo al trabajo, al hospital, a alguna reunión, a dejar a los niños, van caminando, en fin, le mandamos un cariñoso saludo a cada uno de ellos. A nuestros guardias de seguridad, a los recolectores de basura, a los techitos amarillos, a los chiquillos que hacen aseo en los parques y en las calles, que siempre andan con sus audífonos puestos. Aseo y ornato se llaman ellos. Les mando un saludo, chiquillos, que estén muy bien, abríguense, abríguense. Comentarles, chicos, que a esta hora aquí en Los Ángeles tenemos para hoy 11 grados. Ok, y se pronostica un poquito de agua, lluvia, a 90% de probabilidades, pero a eso de las 11 de la mañana va a ir decayendo, va a ser muy poquito, pero está nublado, está heladito, para que se abriguen antes de salir, ¿les parece? Voy a estar acá comentándole cositas, saludando a cada uno de ustedes, a los que se acercan, para comenzar este día lunes.
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3: Hola, Andresito, ¿cómo estás? Buenos días.
0: Hola, hola.
3: Temprano el día de la radio, ¿eh?
0: Siempre.
3: Ya nomás que tenga buen comienzo de semana, hay igual los auditores y ahí el estamos 16, conectados. Oye, 16. La pelea del McGregor, ahí nomás, pues duró menos que un ya, show.
0: Oye, no, ni me acordé de la pelea de McGregor, qué lástima, hombre, pero... Oye, pero mira, vamos más allá del tema, bueno, los que cachan del tema de lo que estamos hablando, del tema de una pelea. Este gallo, imagínate la frustración después de eso. Su cabeza cómo funcionará. Oh, Dios mío. Bueno, en fin. Hola, buenos días. ¿Qué tenemos por aquí? Saluditos. Hola, hola, hola. Saludos. Oye, el José, el Lucas y el Matías van de vuelta al colegio. Aguante los niños. Buenas, José, Lucas, Matías, con todo, chiquillos. Falta poquito. ¿Esta semana salen o no? Oh, ya ellos volvieron. Hola, tío Andrés, la Josefina presente. Saludos a mi prima Elena, que va al colegio. ¡Yo soy un 7! Por acá está el Kevin. Buenos días, Andresito. Lindo día para todos. Saludo, amigo Kevin Barriga. Cuídese mucho, que tenga lindo día. Ah, ellos ya regresaron. El José, el Luca y el Matías. Aguanten los cabros. Chao, chicos. Que les vaya bien en la escuela. Pórtense bien. No anden ocupando el teléfono en el colegio. Hola.
4: Andresito, buen día.
0: Buen día. ¿Cómo está? Bien.
4: Bien, gracias a Dios.
0: Qué rico.
4: Enviarle un gran abrazo a usted. Un saludo para todos los puntos 7. Que tengan un bendecido día hoy.
0: Vale.
4: Andresito, yo soy un 7. ¿Y tú?
0: También, pues Luisa. Ahora sí que estamos bien porque nos saludó la Luisa. Pues. Aunque sea una noche.
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0: No. Regálame una noche, Jay Álvarez y Arcángel en punto 7. Buenos días.

Oye, quiero comentarles que son las 7:19 y esta parte es presentada, ya ustedes lo saben, y los quiero saludar a esta hora de la mañana. 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

0: Bueno, sí, les comentaba el tiempo, que a esta hora tenemos nada menos que 11 grados, pero la gente igual se está levantando, igual está mandando salud. Y...
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0: Por acá, hola Nicole. Oye, ¿sabes que no ha llegado nada con respecto a la fiesta del chancho de Yumbel? Lo voy a averiguar, Nicole, ¿te parece? Busquemos, si hay algún afiche por ahí, obviamente que lo vamos a comentar. Hola, buenos días, ¿quién está por acá?
2: Hola, Rabio, ¿cómo estás?
0: Bien, ¿y tú?
2: Hoy voy caminando a mi colegio.
0: Espectacular.
2: Soy Elena, saludos a mi prima José.
0: Ya.
2: Chao, besitos.
0: Chao, que te vaya bien. Cuídate mucho en el colegio. Chao. Tengo el teléfono prendido. Bueno, aquí, buenos días, hola.
3: Hola Andrés, soy Oli. José Augusto.
0: Hola José Augusto.
3: El sábado fue mi cumpleaños, no. Y cumplí 8, yo soy 7, ¿y tú?
0: Oye, que está ahí grande, José Augusto. Estuvimos esperando la invitación del cumpleaños, pero igual no llegó torta, ¿eh? Muchas gracias igual. Qué grande que está José Augusto, ¿sí o no, guatón? Está grande José Augusto, te mando saludos, José Augusto. Hola tío Andrés, somos la Rafaela y el Javier Garrido. Vamos al camino al colegio teresiano. Y un saludo para mi primo Emiliano Ormazábal, que va de camino también. Que les vaya súper, niños, el día de hoy. Súper, súper, súper. No, pues tío, todavía no. Estaba... El Esteban. Buenos días, amigo mío. ¿Cómo está usted? ¿Cómo anda la cuerpa? ¿Cómo estuvo el fin de semana? Hola.
4: Buenos días, yo ya camino al trabajo.
0: ¿Ya?
4: Con mi papá y mi hermano.
0: Sí.
4: Que todos tengamos un muy buen día.
0: Yo decretado.
4: Yo soy un 7.
0: Decretado. Nada ni nadie te arruine el día. Recuérdenlo siempre. ¿Sabes que yo pienso siempre en eso? Siempre. Todos los días ando con él, ¿ah? Con la, dándome vuelta esa cosa en la cabeza, esa palabra, esa frase. Ya, oye, vamos a averiguar qué onda con el chancho de Yumbel. No sé, ¿qué habrá pasado con el chanchito de Yumbel? Al horno. ¡Oh, cosa más rica! Sí, pues.
5: Buenas, compito Andrés, ¿cómo estáis?
0: Bien,
5: buenos días. Aquí ya estamos en la trabajación, ¿cómo se dice?
0: ¿Ya?
5: Comenzando la nueva jornada, una nueva semana.
0: ¡Qué bueno, amigo!
5: Saludos para ti, que tengas un muy buen día hoy día. Y para todos los puntos 7 que están en contacto. Y también a todos los niños que van al colegio escuchando la Punto 7.
0: Sí.
6: Adelante, estudio.
0: Saludos.
5: Andrés, dicen que el chancho se arrancó de Yumbel.
0: Anda con el chancho arrancado. ¿No? Oye, pasemos la lista, guatón, rapidito. Vamos a ver quién está presente ya. Si están de vacaciones, van a decir...
7: Presente, tío.
0: Van a estar roncando por todos lados. Ya. Vamos a abrir nuestra lista escolar que tenemos en nuestro curso. Cada vez somos más, ¿eh? A ver. Sí, mira la mansalit. Oye, tenemos más alumnos que todos los colegios. Saludemos. Ya, niños, voy a hacer pasar la lista. Ustedes después por audio me dicen, Andrés, estamos presentes. Echo de menos a la tía Maca y a la tía Ceci. Por ahí. Comenzamos entonces saludando en primer lugar Santiago Mía, Josefa Isabela, el Mateo del San Francisco de Asís, la Constanza y la Catalina, el Tommy y la Amelia, Renata y Santiago, Yasmín, Yamaro y Facundo, la Emilia y la Bárbara Barra y el Pablo y Trinidad, la Emily, Rodrigo, Gabriel y Paulo, Martín y Rafael Guevara, también está por ahí la Madison, la Mariana y Javier y María Isidora. Ahí están los chiquillos. Por acá también está el José Augusto, ¿viste? El Martín, la Josefa, el Mateo, el Pipe, el Raúl, la Samantha, la Florencia y el Fernando Terra están acá, la Agustina y el Jorgito Beltrán también. El Gonzalo del Colegio San Rafael. También está el Martín Bustos. Está el Vicente Espinosa. Está Agustín Escalona del Colegio San Pedro Apóstol. Está Cristóbal y Catalina Vivanco. ¿Vino el Bruno y la Rafaela? Sí, la Mariana y Javier. Vicente Salazar me dice presente. Por acá también está el Rafa con la abuelita Ceci. La Victoria Arévalo. Está también Fernanda y Luis Friis. Van para el colegio Juan Pablo II. Está la Renata, el Martín Madariaga. Ustedes me dicen presente, ¿ah? Rafaela Vázquez, el Gustavito Bravo, el Miquel presente. Por acá tenemos. Tenemos a la Maite Pacheco, Antonia, Flor Arévalo, Flor Vergara, Josefa, Maxi, Samantha, José Tomás y la tía Isabela. Que salieron de vacaciones, parece, ¿o no? El José, el Lucas y el Matías. El Miguel y la Antonella y la Pía. Sí, están presentes. Por acá están los hermanos Dominga y Máximo Rodríguez. Saludos. Rafaela Garrido. Rafael Sandoval está también por acá. Están las Moritas. ¿Viste que me acordé? El Rafael Garrido y Emiliano Ormazábal. Y la Florencia Oliva. Ahí están los saludos de los niños. Están todos presentes, guatón. Están todos presentes, guatón. Bienvenidos, niños. Con todo el power. Con todo el power.
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0: Continuamos, chiquillos. A esta hora de la mañana. Ya pasamos la lista. Están todos los niños, al parecer. Hay niños que están de vacaciones, pero igual van a ir al colegio, dijeron. Así de motivado. Sebastián Parra, presente.
6: Hola, Oli. Soy Sebastián Parra. Soy un 7. Fue con mi papi al colegio.
0: ¡Ay, oh, qué bueno, Sebastián! ¡Saludos! ¿Te das cuenta que Sebastián Parra va con su papi al colegio? ¡Que te vaya bien, Sebastián!

Ya ahí está corregido. Javier Garrido y Emiliano Ormazábal. Disculpen, niño. Ya, pues tío, todavía no. Chismofilia de Luis Alfonso. Pausa, lleva, regresamos.

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0: ¿Qué tengo por aquí? Oye, muchas gracias por la cantidad de saludos que llegan todos los días. Naín Olivares, buenos días, ¿cómo está, amigo? Pensé que no lo iba a saludar, sí lo voy a saludar. Voy a saludar a Sergio también y a todo el equipo completito, completito de Nonas Delicias Delivery. Un saludo, amigos, que tengan una linda semana. Éxito para el día de hoy, para usted y para todo el equipo. Rorro, ¿cómo está, amigo? Buen día.
1: Hola, tío Andrés. ¿Cómo Oli. Está? Buen día. Aquí buen día. Rorro Sport 91 rumbo al colegio.
0: ¡Qué buena!
1: Nos vemos. Sigan en Instagram, Rorro Sport 91. Que sea un buen día. Excelente semana, tío Andrés.
0: Vale, nos vale. Vemos. Chau. Saludos. Hola, Andresito. Espero que haya tenido un lindo fin de semana. Bien trabajado, ¿ah? ¿Eh? Falta Cristóbal y la Agustina. Ah, ya, lo voy a... Espérame un poquitito. Deben usar... Que es... No se muevan, quédense ahí. Quédense ahí. Voy a copiar y los voy a trasladar aquí a mi lista, al tiro, porque si no, el cabecepollo del tío Andrés se le olvida. Ya, listo. Ahora sí, Cristóbal y Agustina ya están en la lista, ¿ya? Pero parece que se quedaron dormidos. Ah, entonces los sacamos de la lista. Saquémoslo de la lista, boludo. Ya que no me contestan y estoy hospitalizada desde el lunes pasado. Que tengan un hermoso inicio de semana. Hoy, oh, Agar, ¿qué te pasó, Agar? ¿Ah? ¿Está todo bien? ¿Todo bien? Cristóbal y Agustina, levántense, por favor. Niños, miren la hora que es. No, tío, todavía no. Esperemos que la Cristóbal y Agustina se hayan levantado. Y Agar, te mandamos un besito y mucha fuerza para que te recuperes pronto. No, no se está haciendo ninguna arreglito, ni cirugía, ni nada de eso. Se han metido, no se han metido. Agar, no le hagas caso, ya, recupérate nomás. Yo sí, al Cristóbal y a la Agustina, si lo llego a ver, pasar para el colegio te vamos a avisar, bueno. Andresito, te faltó el Bruno y Borja del colegio San George. Ya, listo. O sea, aquí los chiquillos están muy pendientes y eso me encanta porque... Oiga, tío, ya, pues nosotros vamos todos los días al colegio, ni los nombra. Ahí están. Ya, los tengo anotados en la lista, niños. Buenos días. Voy a también agregar... Voy a agregar a no sé quién es... Bruno y Borja del colegio San George. ¿Cómo se llama la persona del celular que me aparece un monito? ¿Qué es lo que es? Para guardarlo con el nombre, bro. ¿Cuál es su nombre? Por aquí el Agustín Zúñiga está presente. El Agustín no lo teníamos. Ya, Agustín, ahora te anoto. Ahí está, listo. Matriculado con la .7. No se estén cambiando después de... Ustedes saben, conmigo nomás. Ámbar Albornoz, saludos, buenos días. Por aquí está la Viviana Jacqueline. Oh, no nombraste a los del furgón de la tía Vivi. Ah. ¿Y cuáles son los de la tía Vivi? Dígame, dígame, para que no quede nada pendiente. Hola, Daniela, buen día.
2: Muy buenos días, Andresito. ¿Qué tal? Que tengas una excelente semana. Aquí ya rompo al colegio con mis pollitos, con Miguel, Anto y Pía, que están presentes el día de hoy.
0: ¿Cómo se llama?
2: Que sea un excelente día lunes y un excelente inicio de semana para todos los puntos 7. Te estoy escuchando durante la mañana.
0: Gracias, Daniela, que te vaya bien. Oye, ¿quién me dijiste? El Miguel, Antonella y la Pía y Danae, ¿cierto? Ya, ellos los, parece que no los nombres. Chiquillos, díganme si los nombré o no para yo poder guardarlo y no copiarlos. Ya, ahí está, Miguel, Antonella, La Pía y Danae. Anotados, anotados, anotados. Ahí están. Hola, Gustavito, ¿cómo estáis? Muy buenos días, Gustavo Bravo. En la sintonía. La Carolina me... Ah, sí, pues estábamos corrigiendo a Javier Garrido y Emiliano Ormazábal. Por aquí... Hola, Maribel, ¿cómo estáis? Muy buenos días.
3: Hola, tío Andrés. Presente. Un saludo a mis hermanos Nael y Florencia.
0: Ya, te haya costado todavía.
3: Los amo mucho.
0: Oye, levántate.
3: Somos un punto 7.
0: Ya, pero levántate, sí. ¿Cree que no nos dimos cuenta que está acostada mandando saludos? 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Hola, buenos días.
4: Buenos días, Andresito.
0: Hola. ¿Cómo estamos? Bien, bien.
4: Por acá, chicos de Miguel, tú, desde la planta de litio, Antofagasta, compadre. Ya empezando otro nuevo turno aquí junto a los. La cuadrilla de los mecánicos. Saludos a toda mi
0: buena,
4: gente.
0: Buena, qué buena, amigos. Saludos. Que les vaya excelente el día de hoy. Me gusta eso, que estén con todo el ánimo, chiquillos. Bacán. Ya, Yacel. Aquí te. Yacel es el nombre, ¿cierto? Sí. Yo cambio los nombres. Buenos días, camino al trabajo. El leoncito quedó durmiendo con su hermano porque ya están de vacaciones. ¡Qué buena! Que tengas lindo día, Magdalena, también. Saludos a tus peques. Hola, Jessica, buenos días. Un saludito a mi hija Catalina, que ya está lista para irse al colegio. Esta semana solamente son 3 días. Que te vaya súper, Catalina, cuídate. Hola, Jessy, ¿cómo va tu día?
5: Hola, se me paró presente, tío conductor.
0: ¿Quién?
5: Se me paró presente, tío conductor.
0: Tío conductor. Saludos. Viviana, ¿qué tal?
6: Hola, Andresito, buenos días.
0: Buen día.
6: No te había saludado en persona. Ya, mi niño, te mando te mando la lista para que la anotes, por favor, en tu curso, ¿ya?
0: Ya.
6: La manda Víctor, Vicente, Emilia, Jorge, Emilia, Amanda, Ashley, Gaspar, Maxi y
0: espérate,
6: Gaspar.
0: Espérate, me quedé en Josefina. Es que es muy rápido, Bustía, está dictando muy rápido. ¿A dónde quedamos? Aquí.
6: Niño, te mando la lista para que la anotes, por favor.
0: ¿Ya?
6: La manda Víctor, Vicente, Emilia, Jorge, Emilia.
0: Espérate, que me quedé en Amanda. Espérate. Y si me lo escribe mejor, porque ¿cómo? Guatón, ¿tu comprensión lectora dónde quedó? Por favor. Ya, Viviana, lo voy a dejar aquí para... Que hay que escucharlo porque el nombre me dice Amanda, la Josefina y la Amanda y la Josefina, y ahí me quedé ahí. Hola, estoy de cumpleaños hoy, cumplo 32 años y ayer lo celebré con todo y ahora no me puedo ni levantar. Oye, Marce, estuviste de cumpleaños, qué rico. ¿Y por qué no nos hablaste ayer? Ayer estuvimos todo el día echando la talla ahí. Te hubiésemos llamado. Te mando saludos, Marce. ¡Feliz cumpleaños! ¿Aló? Se está tuneando la cara. Va a quedar... Viene hasta con un alerón puesto. Sí. La Gar, lo único consejo que nos deja, que no tomemos tanta Coca-Cola. Por favor. Oye, recupérate, Agar. Todo va a salir bien. Besitos, que te vaya súper.

0: tocarte toda. Big Jam suena ahí. 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Lindo. 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Buenos días.
1: Andresito, se partió la naranja hoy día, compadre. Quedan menos días que no veo. Menos. 777 nomás, compadre.
0: Muy bien, muy bien, muy bien. Hola.
2: Ya, mi niñito, te los voy a escribir, te los mando. Que tengan un bendecido día. Besos a todos.
0: Gracias, Viviana. Mi comprensión lectora, la retención, no pasa nada. Ya, hola. Es que no tengo, me dicen, sugiero pasar la lista no solo de estudiantes, sino también de los profesores y educadoras de párvulo que estamos viajando al trabajo. Que tengan linda semana. Pero si ustedes me dicen su nombre, me dicen, hola, soy profesora de tal colegio, hola, soy tía de tal colegio, yo la anoto y también hago una lista. No hay problema. Feliz cumpleaños para mi amado Juan, que lo amo y que cumpla mucho más de parte de la Carito. ¡Saludos! Besito, Agar, cuídate mucho. Espero tenerte pronto por acá. Saludos a mis hijos, la Emilia y Benjamín, que ya van rumbo al colegio en el furgón del tío Elías. Saludos al tío Elías. Saludos, Wildo, también por allá. Que estés muy bien, cuídate. Ahí están los niños, Wildo. Perfecto. Por aquí, ¿quién está? Gerard. Hola.
3: Hola, soy la Isabela.
0: Hola, Isabela.
3: Voy al Colegio San George. Fui de camino al Colegio San George.
0: Ya.
3: Chao, saludos. Andado con todo el power.
0: ¡Con todo el power! Muy bien, niños. Hay muchos niños que ya están de vuelta de vacaciones. Algunos van a salir esta semanita. Vale, con todo nomás. Y también, como decía nuestra amiga, saluda a todas las profesoras, a todas las tías, a las miss, a las tías de los jardines de párvulos. A todas y a cada una de ustedes, chiquillas, les mando un cariñoso saludo. ¡Aguante las cabras! No, aguante las profe. ¡Aguante las profe! ¡Que tenemos que sacar las notas! ¡Que tenemos 50 niños por curso! ¡Aguante la profesora! Muy bien. Salud, chiquillas. Linda labor. Ahí estábamos saludando, ¿viste, guatón? Saludando a cada uno de ellos. Oye, comentarte así a modo de espectáculo, podríamos llamarlo, sí. Fallece el actor reconocido. ¿Se acuerdan cuando dieron Jurassic Park? Y estaba ahí el antropólogo, ¿se acuerdan? Que andaba con un sombrerito. Alan, se llamaba. Bueno, Sam Neill, actor que marcó generaciones con sus papeles en Jurassic Park y decenas de otras películas. En los Peaky Blinders también apareció él, pues era el comisario. Murió este lunes 13 de julio a los 78 años, según confirmó su familia mediante un comunicado. Sus cercanos señalaron que el fallecimiento ocurrió de forma repentina e inesperada en Sydney, Australia. Asimismo, en el anuncio se destacó el intérprete estaba rodeado de su familia y que permaneció libre de cáncer, enfermedad contra la que había luchado en los últimos años. La familia agradeció al equipo médico del hospital privado por los cuidados entregados y pidió respeto por su privacidad mientras se enfrentan a este difícil momento. Su legado queda inmortalizado en algunas de las películas y series más recordadas de las últimas décadas. Sí, en el Jurassic Park y en los Peaky Blinders. En los Peaky Blinders hizo como de comisario, ¿se acuerdan? Sí, pues era el, al que fueron a buscar para que investigara con respecto a los dinosaurios. ¿Se acuerdan Jurassic Park? El del sombrerito. El profe Alan. El espectacular. Ya. ¿Dónde quedé? Acá. Buen tema, guatón. Esto es Mega Opuesta. Extrañándote. Vamos a la pausa. Boletín informativo de las 8 y el romántico. ¿Estamos listos?

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7: Ocho de la mañana, 6 minutos, ya tenemos algunas noticias para ustedes acá en Punto 7. En lo policial detienen a sujeto armado y con chaleco antibalas en Talcahuano. Un hombre fue detenido tras ser sorprendido portando armamento de fuego, equipo táctico y sustancias ilícitas durante un control de tránsito rutinario realizado por personal de carabineros en las inmediaciones de Playa Pingueral, comuna de Talcahuano. El procedimiento policial fue llevado a cabo por efectivos pertenecientes a la subcomisaría Cerros de Talcahuano. Según la información, los uniformados se encontraban realizando fiscalizaciones vehiculares y preventivas en el sector costero cuando detuvieron la marcha del vehículo del imputado. Al proceder con la inspección de rutina, el personal policial descubrió un arsenal que incluía un chaleco antibala, una pistola marca Sig Sauer calibre 9 milímetros con 8 municiones en el cargador. Dos lesionados tras accidente que terminó con vehículo al interior de vivienda en la ciudad de Los Ángeles. Así es, dos personas resultaron lesionadas durante un accidente de tránsito registrado la noche de este sábado en el sector Paiyigüe de Los Ángeles, una emergencia que movilizó a bomberos, personal del SAMU y carabineros. El hecho ocurrió en las intersecciones, de Balbino Sangüesa con Santiago Bueras, donde dos vehículos menores protagonizaron una colisión, según informó el Cuerpo de Bomberos de Los Ángeles. De acuerdo con los antecedentes preliminares entregados, a raíz del impacto, uno de los automóviles involucrados chocó contra una pandereta y posteriormente ingresó al patio de un inmueble en el sector. Hasta el lugar fueron despachados unidades de la sexta compañía de bomberos, cuyos voluntarios efectuaron labores de evaluación y sujetamiento de escena. El miedo y el trauma no se los doy a nadie. Trabajadora sufrió dos asaltos en 48 horas. El miedo y el trauma no se lo doy a nadie. Con esas palabras, la trabajadora de un food truck ubicado en Avenida Las Industrias resume las secuelas que dejaron dos violentos asaltos ocurridos en menos de 48 horas mientras cumplía la jornada nocturna. La mujer, que solicitó mantener en reserva su identidad por temor a represalias, relata que desde entonces enfrenta cada jornada con temor. Incluso regresar al lugar donde se desempeñan sus funciones se volvió una experiencia difícil de enfrentar. Luego de vivir dos episodios de violencia, según afirma, cambiaron por completo la rutina. Lluvia y vientos de hasta 40 kilómetros por hora marcaron la semana en Los Ángeles. Atrás quedó un fin de semana de variaciones térmicas y sin lluvias, de acuerdo con la información oficial entregada por la Dirección Meteorológica de Chile. Deberá prepararse para una nueva semana invernal. Se espera una transición rápida de tardes despejadas a días consecutivos de cielos cubiertos, lluvias persistentes y ráfagas de viento que se extenderán al menos hasta la jornada de este jueves. 8:09, algunas noticias para ustedes en Punto 7. Los dejo invitados a continuar con nuestra programación y disfrutar del romántico de las 8.
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terminó la canción, ya está. Oye, ¿ustedes son más del team audífonos con cable o sin cable? Es que tiene su particularidad ambos audífonos. ¿Por qué? A ver, audífonos con cable, ¿cierto? Son cómodos, seguros, tú los tenés, pero uno se enreda entero con la cuestión. Que la mochila, que el cable para el lado, que las llaves, olvídate. En cambio, con los audífonos sin cable, tienen más posibilidades de que se te pierda uno. O te lo querés acomodar aquí, estáis hablando por teléfono y te acomodáis el audífono y pasáis a apretar el botón y cortáis la llamada. Po. ¿Me cortaste? No, ¿cómo se te ocurre que te va a cortar el teléfono? Tiene que estar mal. ¿Me cortaste? No, me estaba acomodando el audífono y pasé a cortar. Por eso, me cortaste el teléfono. ¿Cómo se te ocurre cortarme el teléfono? Pero la mayoría de los futbolistas en este caso ocupan mucho con cable. ¿Usted es sin cable o con cable? Dicen que son más cómodos los inalámbricos, por los que se ponen aquí en el oído. Yo tengo uno que son con... tú te lo pones aquí alrededor de la oreja y te quedan metiditos para adentro ahí en el oído. ¿Han cachado los cantantes que ocupan unos audífonos aquí en el oído que se llaman retornos o in-ear? Exactamente, de esos mismos tengo yo. Que obviamente al momento de hacer karaoke uno se los pone aquí. Cuando está ahí en los pubs, en los locales, tú lo pones y te escucháis, po. Es como que estuviera aquí yo en la radio. Entonces toda la música y todo lo que tú hablas se escucha aquí en el oído y podéis controlar los volúmenes y todo el cuento. Y también tuve inalámbrico, pero se me veían perdiendo. Siempre se me perdía uno y al final de los mellizos se quedaban con los audífonos, se ponían para jugar. A ellos les gusta más sin cable porque es más fácil de tomar el teléfono para poder jugar Free Fire. Los mancos. Sí. Bueno, en gusto no hay nada escrito. ¿Usted lo utiliza con cable o sin cable? ¿Por qué? ¿Por comodidad? ¿Por el sonido? Bueno, ahí me lo va a contar. Creo que las señoritas, por ejemplo, ocupan los inalámbricos y con el cabello no se les nota que van con audífonos. Entonces uno le puede... Señorita, hey, guapa, hey, gordita, no pesca. Claro, ¿cierto?

0: 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Ya, a ver qué opina la gente. Hola.
1: Hola, Bandía.7.
0: Oli.
1: Quiero comunicar que camino a Pedregal.
0: ¿Ya?
1: Viniendo de Los Ángeles hacia acá, pasado el puente de Utah, hay un vehículo volcado recién. Me parece que va con niños adentro, con las mochilas que vi. No, así que creo. Para que tengan precaución los que van desde Santa Clara, de otros lugares que van hacia Los Ángeles, que tengan mucha precaución, por favor.
0: Reiteramos la...
1: Buen día.
0: Gracias, amiga. Pucha, qué lamentable noticia. Cristi, muchas gracias por informar. Voy a repetir el audio, por si no alcanzaron a tomar atención. Muy importante. Escuchemos.
1: Hola, Bandía.7. Quiero comunicar que camino a Pedregal. Viniendo de Los Ángeles hacia acá, pasado el puente de Utah, hay un vehículo volcado recién. Me parece que va con niños adentro, con las mochilas que vi. Así que para que tengan precaución los que van desde Santa Clara, de otros lugares que van hacia Los Ángeles, que tengan mucha precaución, por favor. Buen día.
0: Gracias, Cristi, por la noticia. Bueno, vamos a estar muy atentos a qué onda con esta noticia para tratar de recopilar un poquito de información que nos llegue. No queremos dar aviso de esta noticia, queremos esperar un poquito. Igual le agradezco a la Cristi que nos haya comentado lo que vio, pero queremos saber más allá, pues queremos saber de qué se trata. Ojalá que no hayan personas involucradas y menos menores, ¿ya? Esperemos un poquito más, recabamos un poquito más de información. Hola, buen día.
2: Hola, punto 7.
0: Hola.
2: Yo el consejo que le doy a los papás que salieron sus babies de vacaciones, que compren harta comida.
0: Que compren harta comida.
2: Hola, punto 7.
0: Hola, hola.
2: Por acá el tradicional, con cable.
0: ¿Con cable?
2: Pero si son de esos que son como individuales, no me gustan porque...
0: Se pierden.
2: Por ejemplo, si uno anda en bicicleta, se te cae, no vaya a volver a buscarlo, se cae, no es la cuestión.
0: Sí,
2: en cambio, lo otro, con cable...
0: Más seguro.
2: Si se te sale uno... Lo vuelves a poner otra vez. Pero hay distintos gustos.
0: Pero a ti te gusta
2: y para distintas ocasiones.
0: Muy bien, tiene toda la razón también. Ahora, por ejemplo, si tú estás en un escritorio, en tu oficina, y quieres poner... Claro, es más cómodo ahí el inalámbrico, porque no te molesta al momento de pararte. De repente dicen, oye, Andrés, ¿puedes venir para acá? Y tú te llegas y te parás nomás. Y no tenéis que estar sacando los cables ni nada, po. En cambio, en la bicicleta, como dice la Joy, en la bicicleta, claro, con cable, te metes aquí el cable entre medio de la polerita abajo. Hay unas fundas que son con velcro que tú te la pones aquí en el brazo, aquí donde va. Mira, tócame el músculo. Mira los mansos bíceps que tengo, guatón. Aquí. Bueno, pero es que lo que pasa es que nosotros estamos yendo al gimnasio con el guatón, pero está cerrado. Cuando vamos. Y recuerden que nosotros somos modelos de gimnasio, ¿eh? No nos miren en menos, chiquillas. Sí, nosotros somos modelos de los mejores gimnasios del sur de Chile. Pues no nos creen, guatón. ¿Ustedes han visto las fotos del antes y el después? Nosotros somos el antes. Con el guatón. Con el guatón. Sí, pues.

0: sí. Y ya, pues, y tú pones el teléfono dentro de esta funda y te lo pones aquí en el brazo con velcro y podés salir a correr, salir a andar en bicicleta. Es súper cómodo. Hola, Guti, ¿cómo estáis? Buenos días, qué gusto saber de usted, amigo. ¿Cómo va?
1: Hola, Andresito, buen día. ¿Cómo estáis?
0: Bien, bien.
1: Qué bueno escucharte por ahí.
0: Bacán.
1: Feliz inicio de semana para todos. Y para ti, para mí, para todos.
0: Qué rico, amigo.
1: Oiga, mi huechito.
0: ¿Ah?
1: Los audífonos con cable tienen mejor escuchación, pues, Andresito. Se escuchan mejor, tienen alta fidelidad.
0: Claro, claro.
1: Mucho
0: claro.
1: Mejor.
0: Sí, sí, sí.
1: Y sí, efectivamente, te ha pasado. ¿A qué le cortaste? Cuenta. A ver, ¿a qué le cortaste la llamada?
0: No, sí me ha pasado. Yo creo que la gordita, yo creo que cuando se corta el teléfono, yo creo que se acomoda el audífono y ahí se le corta la llamada. Yo creo que ahora lo estamos averiguando. Ahora, lo otro que... Espérate. Ese mensaje, déjame leerlo. Bueno, Andresito, ¿cómo está? Desde aquí del campo, yo cuando ando a caballo, me pongo los con cable porque nica me bajo al caballo a recoger los audífonos. Oye, pero, ¿qué más tecnológico que un guaso a caballo con audífonos? Muy bien, amigo. Y mira la fotito que tiene, ¿eh? ¡Uy, uy! ¡Se metió Ramón! Hola, Miguel.
2: Hola, Andrés, ¿qué tal?
0: Buena.
2: Oiga, estoy dando este comunicado que aquí camino a Santa Clara,
0: aquí
2: en
0: está.
2: La ruta Q15.
0: ¿Ya?
2: Hay un accidente de tránsito.
0: Ya.
2: Para que la gente tenga precaución, son dos vehículos, un auto de color rojo y una camioneta. Y hay una persona que está en el piso, está herida, porque el vehículo cayó hacia una zanja.
0: Ahí está la noticia.
2: Gracias.
0: Vale, amiguito, Miguel, muchas gracias. Ahí está la noticia que nos estaba comentando la amiga anteriormente, la Yoyi. Así que vamos a esperar la información acá de bomberos, ¿ya? Y lo vamos a dar. Hola, Yasnita, ¿cómo va ahí? ¿Todo bien? ¿Buen día?
3: Hola, Andresito.
0: Hola.
3: ¿Cómo estás?
0: Súper.
3: Andresito, aquí estamos.
0: ¿Dónde estás?
3: Hoy día es un día muy importante.
0: ¿Por qué?
3: Tenemos dos nacimientos el día de hoy, uno de la Dani, que es nuestra ahijada.
0: ¿Ya?
3: Y de la Crisnita, que es la hija también de unos grandes amigos. A las dos de cachorro las conocemos, así que aquí estamos.
0: Buena.
3: Hoy día llega Christopher.
0: ¿Ya?
3: Ahora ya debe estar por nacer. Y Baltasar, como a las 11 de la mañana.
0: Nombre.
3: Así que envíales toda tu buena energía.
0: ¡Obvio!
3: La 7, que tendrá nuevos auditores. Un abrazo, Andresito.
0: Vienen dos pollitos. Oye, qué buena, programado a las 11 nace. ¿Ah? Oiga, vecina, ¿en cuánto rato sale el pancito? En 15 minutos, hijo. Ya. Ya cae igual. Oiga, ¿qué hora sale mi guagua? Ya son las 8. Mira, van a ser las 8:30 ya. A las 11 está programada la guagua, señora, a las 11. Programadísimo. Oye, qué lindo nombre, Baltasar. Les mandamos un cariñoso saludo, les mandamos toda la fe de bendiciones para que salga todo maravilloso. Si esos dos campeones lleguen a este mundo loco, felices. Y que lo estén esperando con mucho cariño. Oye, después tienen que mandarnos fotos para conocer a los cabros. Aguante los cabros, ¿sí o no? Aguante la guagua. Aguante los recién nacidos. Aguante las mamitas que ahora no van a poder dormir en 3 meses cambiando pañales. Aguante esos pañales. Aguante el aroma. Bienvenidos los bebés. Oye, no me digas nada, que yo con los mellizos se hacía uno y se hacía el otro, hasta arriba, hasta el cogote. No. Ahí estaba yo mudando uno, mudaba el otro. Estaba terminando de vestir a uno, poniéndole pelucho. Poniéndole panty y sus calcetines chiquititos. Ay, que me acordé de mi chiquitito. Ya, pues, por mientras que vestía a uno. Y el otro empezaba a gatear por la cama, decía, ven para acá, lo agarraba de la patita, ven para acá, te toca a ti. Y ahora, pañal, su tete, su panty, calcetines, y allá se me arrancaba el Vicente, ven para acá. Y después ya, a las cunas. Ahí viste las cunas que entregan el gobierno, el ajuar. Y ya al tiempo después los May ya se paraban ya, pues se afirmaban dentro de la cuna. Y sabéis lo que hacían, ustedes no me van a creer esto. Pero yo tenía la cama mía donde yo me acostaba, y al frente de la cama estaban las dos cunas, y al medio había un pasillito donde yo, uno para allá y uno otro para acá, la leche, que los juguetitos y todo. ¿Y sabéis qué hacían estos dos bandidos? Entre los dos pescaban la cuna del frente, la del hermanito, y la tiraban y la juntaban y se pasaban de una cuna para la otra. Yo de repente estaba acostado así, los miraba de lado, los miraba, y ellos hablaban en idioma guaguá. Usted sabe, guay, usted nomás. Yo iba leyendo los subtítulos abajo nomás, pues ahí encachaba todo el mote. Entonces, ellos en los subtítulos decían: ya, pues Agustín, mueve la cuestión para acá, si mi papi está zeta. Mueve la voz, pues. Eso todo en idioma de guagua, yo le iba leyendo ahí. ¿Qué están haciendo los dos? Y decían, oh, wow, chihuahua. Yo le leía abajo y le decía, oh, se despertó el viejo. Oye, pero es que me reía, se pasaban por encima la cuna a la otra. Y nada, pues, qué lindo recuerdo de cambiar pañales, de vestirlo. Tenían un andador cada uno. Oye, eso sí que era lo más bacán, porque yo pescaba las sillas, las ponía arriba de la mesa, corría los sillones y hacía como una canchita y jugaba a los autos locos con ellos. Ponía a la Agustina allá en el lado de la cocina y al Vicente al otro lado. ¡Ya, niño, vamos, vamos! Y ellos corrían, ¡pah! Chocaban con los andadores. Nunca dejen a cargo a un tío o a un papá de sus hijos. Oye, que lo pasaba bien con los medios cuando estaban guaguitos. ¿Por qué crecieron tan rápido? 8:30. Te amaré, te amaré. Esto es ternura. Hola, ternura, ¿cómo estáis?

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Estuche tu moco.

0: Hola, que son machi online. Aquí vengo llegando de puro Europa, puro Europa. 8:36, nos vamos a ir a la pausa. Último bloque de esta primera parte del día de hoy. A darle con todo esta semana, muchachos. Vamos con todo que se puede. Oye, quiero dejar una pregunta, guatón, para la vuelta. Pero tienen que ser bien sinceros. No vamos a dar nombre ni nada. Pero quiero abrir este debate con la siguiente pregunta. Sean breves, no se extienda mucho en el audio. Abrimos debate. Pregunta, ¿se deben contar los secretos de tus amigas o amigos a tu pareja? ¡Oh! Buena pregunta. A la vuelta, muchachos, a la vuelta nos vamos a enterar. Abrimos debate. Respóndame a través de nuestro WhatsApp.
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0: Vamos a dejar esta pregunta para que usted me responda ahora ya al WhatsApp antes de despedir esta primera parte. Abrimos este debate con la pregunta: ¿se deben contar los secretos de tus amigas o amigos a tu pareja? Vamos y volvemos.
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1: Espérate un poquito y quería ir al tiro con el temita. Tengo muchas cosas que contarles. Había una amiga un ratito atrás que me estaba preguntando por la fiesta del chancho en Yumbel. Ya, yo acabo de subir al estado de WhatsApp el afiche de la fiesta del chancho Misque Yumbel. Así es, lo tengo por acá, mira. Misque se prepara para vivir una nueva fiesta. Este 18 y 19 de julio, la localidad de Misque será punto de encuentro para disfrutar la versión 25 de la Fiesta del Chancho 2026, una celebración que reúne tradición campesina, gastronomía típica, música folclórica, emprendimientos y el cariño de la gente. Una invitación para compartir en familia, recorrer nuestra comuna y saborear una de las fiestas más esperadas del invierno. Misque, comuna de Yumbel, 18 y 19 de julio del presente año. Ven a disfrutar de la más exquisita comida que ofrece esta fiesta. Chicharrones, longanizas y prietas. Así que ahí está la invitación. Ahora, lo que tengo una duda es en el lugar. Misque. Ya, ok. Ahí está entonces para la amiga que me estaba consultando con respecto a la fiesta del chancho. Ahí está. ¿Vale?

0: ¿Dónde vamos? Las menciones, perfecto. Voy a las menciones. Recuerden que teníamos una pregunta hecha al público, a nuestros auditores, y que era muy fácil y sencilla. La pregunta era, ¿se deben contar los secretos de tus amigos a tu pareja? ¿Se puede o no? Voy a escucharlos al tiro, ¿eh? Los voy a escuchar al tiro. 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Por aquí. Ahí está la noticia, ya, ok, gracias. 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Ahí está todo. 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Hoy se le pueden contar los secretos, guatona, nada. Es que depende, por ejemplo, si es amigo en común. Por ejemplo, si ella y él son amigos de esa persona y esa persona le cuenta el secreto solamente a ella, ¿ella le contará a la pareja después cuando lo vea? Oye, ¿sabes lo que me contó? Ahora, si son, claro, pues si son amigos en común y se llevan muy bien, no hay problema. Pero cuando no, por ejemplo, la pareja no es muy amiga, comparte, sí, sabe que es la amiga, pero no comparte mucho, yo creo que ahí no se puede contar el secreto. El secreto es de tu amiga, ¿no? O definitivamente no se cuentan los secretos. Secretos son secretos. Aunque sea tu amiga, no le podés contar a tu pareja. No sé, hay código en eso. 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Por ejemplo, si el guatón que es mi amigo me cuenta algo, yo no... ¿A quién se lo voy a contar, guatón? Oh. Ah, sí. Entonces, a eso voy. ¿Cachai, no? Hola, buen día.
1: Hola, Andresito, ¿cómo estás?
0: Bien, ¿y tú?
1: Sobre tu pregunta...
0: ¿Se puede o no?
1: Yo encuentro que no.
0: ¿Ya?
1: La lealtad con los amigos es una cosa y la relación de pareja es otra.
0: Claro.
1: Por ende, los secretos de los amigos te los confidenciaron en un momento de vulnerabilidad.
0: ¡Ah, yo estoy vulnerable!
1: Y con tu pareja tienes que tener otro tipo de relación. Así que para mí no está bien contar los secretos de los amigos.
0: Mira. O amigas. Ya, perfecto, válido. Válido, amiga, carita feliz para ti. Una estrellita en la frente. Jimena me manda un video, a ver de qué se trata el video. Ah, este es el accidente, amiga. A ver. Aquí, claro, aquí pasamos el puente. Y ahí está el vehículo. ¡Oh! Y ahí está el vehículo, claro, en la zanja abajo. A ver, pasemos despacito. Pasen despacito. Ahí está el accidente. No se ve más. Pero igual, gracias por compartir el video. Ya. Hola, Máximo, buen día.
2: Hola, Andresito, buenos días. Yo de acá de la ciudad de Los Ángeles, amigo. Que tengo un excelente y un bendecido día y un espectacular inicio de semana. Y con respecto a su tema, amigo, yo creo que no, amigo, porque
0: ¿no se cuenta?
2: En realidad los secretos de los amigos son personales.
0: Claro.
2: Y no es para divulgarlo ni llevarlo a la casa ni contarlos con la familia. Esos son secretos de amigos, no amigos. Así que yo pienso eso, pues, amigo. Así que un saludo a todos los puntos 7, un saludo a todos los que me conocen.
0: Salud,
2: aquí
0: vamos
2: a estar, usted sabe.
0: Con la antena paradita. Oye, pero por ejemplo, ya, pero si tu amiga viene y le dice, oye, ¿sabes qué? Me contaron una cuestión, terminé con la relación porque andaba con otra mina, este gallo, la cuestión. No sé, un cuento así. Chuta, qué lata, amiga. Entonces después tú le internas, llegas a la casa, te acostás, pides pijama, él está viendo tele, tú te acuestas, ¿cierto? Dejas tus pastillas ahí al lado del velador, te tomas tu vasito con agua, te acuestas, ¿cierto? Y dice, oye, ¿sabes qué, gordito? Hoy día estuve hablando con la... ¿Ya? Y el gallo al lado, ¿ya? Y me contó lo siguiente. Pero tú no le tenés que contar a nadie. ¿Ya? ¿Qué pasó con la loca de tu amiga? ¡Qué pesado el comentario! No, pero si está con esa actitud, mejor no le contéis nada. No está ni ahí con escucharla. Entonces, los secretos, me dicen, de las amigas no se le cuentan a las parejas. Ya, muy bien, ¿ah? ¿Eh? Bueno.
3: No, eso son cosas que no se tienen que contar.
0: Callao, ¿cierto?
3: Si por algo son secretos de tu amigo.
0: Ah.
3: El amigo va primero. Después la pareja.
0: Ya, pero mira, ya, uno queda ahogado con esa cuestión aquí, con el comentario con lo que te contó el secreto, ahogado, po. Y tenía tu pura pareja en la interna y es que no lo tengo que contar, que lo tengo que contar. ¿Sí o no? Uno se queda con esa cuestión, ¿le cuento o no le cuento? Es que es muy bueno el chisme, po. Gordito, te lo voy a contar, pero tú hacete el loco. Si la ves, hace como que nada ha pasado. ¿Estamos? Sí, gordita, no hay problema. Y después en un carrete... ¡Hola! ¿Cómo estás? Ah, ¿verdad que no están juntos ya, cierto? Mejor no le contemos los secretos. Mejor no contemos los secretos. Es que mira, también existe la otra cosa. Es que de repente la pareja le cuentan el secreto, ¿cachai? De tu amiga, pero de repente tu pareja igual te lo puede comentar para que cuando se junten en un carrete, en una reunión o algo, este otro no se le vaya a salir, no sé, ya, por ejemplo, si la amiga le cuenta el secreto que terminó la relación y se lo cuenta, y el gallo no tiene idea, pero oye, ¿cómo está el fulano de tal? ¿No ha venido para acá? Y la mina así como, o sea... Es que también puede pasar eso, que el gallo, en la inocencia, sin saber, llegue y le haga una pregunta justamente del tema. Igual se va a hacer incómodo. Igual va a ser incómodo.
4: ¡Aló, hola! ¡Buenos días, buenos días, buenos días, Mr. Andris!
0: ¡Hola, hola!
4: ¿Cómo estamos?
0: ¡Thriller Night!
4: Oiga, yo creo que no debería contarse,
0: no,
4: pero si es grave, yo creo que sí.
0: Si es grave, por ejemplo, si es grave, dices tú, una enfermedad. Sí. Yo por lo menos, si un amigo o una amiga me cuenta un secreto así, me dice que está enferma, que está así súper mal, yo primero le diría, ¿sabes qué? Hay que buscar ayuda, hay que hacer esto, hay que hacer esto otro, y se lo contáis a tu pareja. Ahora, vuelvo a insistir, si son amigos en común, sí, pero si no...
5: Andresito, para mí los secretos no se deben contar. Los secretos de las amigas o de quien sea, si te dicen que es secreto, pero sí pasa mucho que se cuentan entre parejas,
0: sí,
5: porque tienen la confianza,
0: claro.
5: Pero creo que no debiera decirse.
0: Ya, pero las mujeres cuando le dicen a su pareja, le dicen, yo te voy a contar algo, pero ni se te ocurre, quédate callado, ¿eh? Porque acá también hay otra cosa, que las mujeres dicen que los hombres son recopuchentes, dicen las chiquillas. Pero también está ese como, te voy a contar, pero no le puedes decir a nadie, quédate callado. Entonces, no me cuentes entonces. Creo yo, ¿no? Distinto es pelar, eso se le hace por secreto. Si hay uno pela entre pareja o no. No sé, un tema a debatir esto, pues sí.
6: Yo creo que no hay que contarlo, ¿no? Yo creo que no. Pero si es bueno el chisme, si es bueno el secreto, lo contamos igual, ¿no?
0: Pero calleu que el loro, y bueno, el bueno chisme uno le gusta.
7: Yo se lo cuento nomás, ¿sí? Total, a ella le gusta el chisme, a mí me gusta el chisme, y cuando ella trae chisme son buenos igual.
0: Oh, qué bueno, yo sabía que más de alguno iba a salir con esa... Todo el rato.
1: Yo a mi esposo le he contado algunos secretos. ¿Ya? Y después me arrepiento. Oh, cuando se le sale delante de otros. Oh. Es muy sapo, ya aprendí. No puedo contarle nada.
0: Es muy
1: nada que sea secreto.
0: Es muy sapo mi pareja. Se le acaba el tiro.
8: Necesito. ¿Es verdad entonces que es lo que me contaron? ¿Que tú no estás con el Gabo? Oh, de aquí no salga, que no salga de acá.
0: ¿Por qué tenía que decirlo? Muy largo el audio, Guti, y hace la más cortita. Ya, vamos a escuchar al Guti porque... El manso cagüín que me vaya a contar, pues Guti.
9: Oye, Andresito.
0: ¿Ah?
9: Pues yo creo, mire, va todo en base al contexto.
0: Sí.
9: Si es que el amigo es muy amigo, si es que el amigo no es muy amigo. Y todo va en la condición, pues. O sea, dependiendo de la gravedad del cuento, yo creo que ahí va todo. Ahí todo resumible, porque además, pues, si la pareja, porque no todas las parejas son así como para contarles algo. O sea, si mi amigo me cuenta algo, y yo sé que si yo le cuento a mi pareja, y mi pareja lo va a divulgar por toda la internet, entonces, ¿para qué lo voy a contarle, pues?
0: No, obvio que no.
9: Pero si mi pareja es más madura que yo, o maduro o madura... obviamente a lo mejor esa persona tiene otro punto de vista de la situación que uno les cuente.
0: También.
9: Y a lo mejor tienen un consejo que uno le va a decirle, puta compadre, ¿sabes qué? Pues tú tenés que hacer esto, a pesar de que el comentario lo puede haber hecho mi pareja más madura, pues.
0: Claro.
9: Más maduro.
0: Sí. ¿Cachai?
9: Entonces yo creo que va todo dependiendo del contexto. Sí, porque si mi amigo aguanta, sabes que estoy mirando a mi amiga, estoy mirando a mi vecina, y si la vecina es mi señora, pues ahí, entonces todo va bajo el contexto.
0: Mira, bueno, deciros que el tema de Maduro no lo toquemos acá porque hay... Ya. Perfecto. Guti, totalmente válido también su opinión, compadre. Tiene toda la razón.
4: Oye, amigo Andrés. Igual es fome, sí, como que tu amigo te diga que está enamorado de tu pareja, ¿no? O sea, no se puede contar, ¿no?
0: Son las 9 de la mañana, me despido. Después de haber escuchado a cada uno de ustedes, haber acompañado a los más pequeñitos al colegio, bien abrigaditos, chiquillos, nada ni nadie les arruine el día. Respire 5 segundos, piensen en esa frase y vamos para adelante, solucionenlo. Y a todas las personas que van rumbo al hospital, las personas que están delicaditas de salud, les mandamos todo el neguén, toda la fuerza, toda la esperanza y la energía para que se recuperen pronto y mentalícese y decreten lo que va a salir todo perfecto. A los que van a ir a entrevistas de trabajo el día, a los que van por primer día de trabajo, que tengan una semana maravillosa, que todo resulte. Solamente entregamos buena onda por acá, a manejar con mucho cuidado. Y vamos a esperar más información, queremos ser responsables al momento de dar la noticia de lo que nos comentaban de este accidente. No tenemos mayor información, lo más probable es que Gabito la tenga a eso de las 10 en el boletín. Para dar una noticia más certera y responsable, ¿ya? Maneje con cuidado, recuerde que en su casa lo están esperando. Chiquillos, Andrés Herrera por acá, linda mañana, tomen desayuno y si les queda desayuno, compártanlo. Compártalo. Un abrazo tremendo, se les quiere. Andrés Herrera por acá. Vuelvo a la 1 de la tarde y quedan en la compañía de Gabo Haaland. Lo estaban confundiendo con este futbolista, por la altura, por la cabellera también. Saludos, Gabito, que tengas lindo turno, coleguita, y que hagan muy buena compañía. Chao, chiquillos, hasta la 1. Te queda bonito, se ven bonitos todos el día de hoy. Hasta la 1, chao, chiquillos.

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0: buenos días, buenos días. Jalón, jalón. No, no, no, no, no, no, no, jalón, jalón.
1: Está buena la talla, está buena.
0: Oye, son las 9 de la mañana con 14 minutos. Sean bienvenidas y bienvenidos a esta nueva mañana de día lunes, ya 13. ¡Uy!
1: ¡Lunes 13!
0: ¡Casi, casi, casi! Bueno, amigos, amigas, les deseo que les vaya excelente esta semana. Nueva semanita, nueva semanita. Esta es ya la tercera semana de julio. Es la tercera de julio. Mira, la tercera de julio. Y bueno, yo deseo que nos vaya bien a todas y todos. Ya a toda la gente, que les vaya bien en sus trabajos. A los que ya ingresaron desde bien temprano. A los que se levantan tempranito. Y a los que ya están desayunados también. Y a los que vamos llegando recién. Ya para comenzar el día siempre nos preparamos nuestro rico cafecito, este ritual tan hermoso que nos deleita y nos ayuda a darnos un empujoncito para partir con el motor bien, ¿ah? Bien ready, bien ready. Así que amigos, amigas, que lo pasemos bien en esta semana y partamos bien el día de hoy. Ya ustedes, si ya están ahí conectados a través del WhatsApp, si quieren ya se pueden comenzar a reportar. Yo mientras tanto les voy a comenzar a entregar los primeros consejos. Ustedes saben que siempre, todas las mañanas, todas las tardes, tratamos de entregar los buenos consejos infaltables para ustedes, amigos y amigas. ¡Atención! 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

0: Muy bien, ya son las 9 de la mañana con 24 minutos. Ahí escuchamos a los dos cantantes urbanos chilenos, Olima Whiskos, Young Sister, con esto que se llama Luismi. Luismi, Luismi, Luismi. Ya, oye, me voy al WhatsApp inmediatamente a escuchar los primeros saluditos, los primeros reportes de esta mañana. ¿Qué nos dice Víctor Bitoco por acá? Good morning, good morning. ¡Aló!
1: Hola, Gabito, buenos días.
0: Buenos días, amigazo.
1: Aviso público.
0: ¿Qué le pasó? A ver, cuénteme.
1: Frente de la Feria, que está bajando el bypass. ¿Ya? De Nacimiento. O sea, antes de llegar a Pata Gallina, hay un bus de Coihue, en Pana, para que ¿ya? los conductores tengan...
0: Antes de llegar a Pata Gallina.
1: Precaución. Hay un largo taco, así que... Paciencia, paciencia.
0: Ya, ya nomás. Muchas gracias, mi amigazo. Buen datito se sacó, ¿eh? Antes de llegar a la Pata de Gallina, hay un bus en pane del recorrido Coihue Los Ángeles.
2: Buenos días, Gabito.
0: Buenos días, Eliana.
2: Tomamos desayuno, vamos a empezar a laborar hoy día como día lunes. Que tengamos una linda semana, Gabito.
0: Ya no va, mi amiga. Todo. Démosle con todo, no va. Con todo, si no, ¿para qué? Con todo, si no, ¿para qué? Buenos
3: hola,
0: días.
3: Hola, Gabo. Aquí estamos escuchándote. Besos para ti. Que sea un bello día para todos.
0: Saludos, Paolita, también. Oye, Paolita. Necesito un dato tuyo. Paola. Paolita, oye, ¿tú puedes, tú tienes algún dato de ahí en el sector de La Vega? Es que me encargaron una coleguita por acá. Me dijo, ¿dónde hay una persona que pueda trabajar poniendo cierre a carteras de cuero? Y tú sabes, pues, ¿ah? Ahí, una persona que trabaje bien. Ahí que sí me puede pasar el datito, por favor. Un abrazo, mi amiga.
4: Gabito, ¿cómo estás? Buenos días. Que tengas una muy bonita mañana, un muy buen día y una excelente semana. Por aquí ya en el trabajo, saludo para todos los auditores y los amigos de Selmer, saludo para ellos y que tengan una muy y excelente semana también para ellos. Saludos.
0: Oye, ya conectado a nuestro amigo Alexis y los amigos de Selmer en sintonía de la radio también, buenos días.
5: Hola, Capito, buenos días. Yo, amigo de acá del norte de la ciudad, escuchándolo, que tenga un excelente y un
0: gracias, amigo mío.
5: Día, un espectacular inicio de semana, amigo. Por acá está lloviznando, amigo.
0: ¿Lloviznando?
5: Y encender las luces, los conductores.
0: Ah, y acá igual, ¿ah?
5: Y aquí sí. Vamos a estar, usted sabe, pues con las antenas paraditas.
0: No, si ya... acá igual está lloviznando, mi amiga. Estamos en las mismas. Algo de garuga tenemos.
6: Buen día. Sí, entren por La Puelche o entren por María Dolores. El bus está aquí en toda una pista, ocupa toda la pista.
0: No, más encima, oye. No, y ese no lo moví ni con cinco viejos. ¿Ah? Ya, gracias, Paolita, te pasaste, cariño, para ti. Claudita, ¿qué más nos hizo por acá, Claudita?
7: En Reparadora Morales, que está en Galvarino 400, a mitad de cuadra.
0: ¿Ya?
7: Ahí cambian cierres.
0: Mira, qué buen dato se sacó nuestra amiga Clau. Muchas gracias, mi amiga linda. Se pasó. Buenos días para usted también.
8: Hola, Gabito, ¿cómo estás?
0: Hola, don Checho.
8: Acá andamos en la senda, la compración de cosas, así que nos vamos al local a ponerle bueno.
0: Póngale, Wendy, nomás.
8: Un día a todos, un abrazo, amigo.
0: Ahí cuenta el tiro nomás cuando ya estén activos ahí. ¡Aló! Buenos días.
9: Gabito, que tenga buenos días.
0: Don Raúl, ¿cómo está?
9: Principio de semana, que estés bien. También quiero darle una noticia que fue muy agradable anoche, estoy viendo el Mega. Del Miss Universo, donde nuestra representante Mariela fue clasificada. ¡Qué
0: sí,
9: alegría más grande!
0: ¡Mi amiga!
9: Para el gran concurso de Miss Universo. ¡Qué feliz como chileno, como angelino!
0: Sí, mi amigo, vamos a estar hablando de ese tema porque anoche fue la primera transmisión de este certamen, así que sí, vamos a estar hablando ahí todas las buenas nuevas que ya tenemos en este concurso de belleza. Muchas gracias, amigo Raúl, en todo caso, ¿ah?
10: Buenos días.
0: Good morning.
10: Que sea un buen inicio de semana para todos. Ahí nos estamos viendo y está empezando a llover entre la ropa.
0: ¿Quién iba a sacar la ropa así, mi amigo? Todo caso, ¿ah? Todo caso. Pero vaya al Bitoco.
11: Hola, Gavita hermoso. Sí, ahí pegan súper bien los cierres. Las carteras, carteras grandes, me cobraron 2 luquitas.
0: Ah,
11: así que buena. Es espectacular.
0: Ya.
11: Está entre Mendoza y Valdivia.
0: Entre Mendoza y Valdivia por Galvarino.
11: Por favor, los negocios. Abra los negocios. Quiere comprar pan. Está cerrado.
0: ¿No pilla pan todavía? Oh. Pero los super, pues, mi amiga. No sé si traen abierto ya los super todavía. Ya, oye, nos vamos a quedar inmediatamente con Cáceres y Oscar de León. Esta se llama Se Vuelve Loca en la punto 7.

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7: La eliminación de Egipto todavía sigue dando que hablar, cabros. Después de caer 3-2 frente a Argentina, en uno de los partidos más dramáticos del Mundial, la Federación Egipcia presentó un reclamo formal contra la FIFA por el arbitraje. El motivo, aseguran que el VAR fue determinante en la remontada argentina. Reclaman un gol anulado cuando ganaban 2-0 y también un posible penal, que según ellos no fue revisado correctamente. Incluso, exjugadores y comentaristas internacionales cuestionaron algunas decisiones arbitrales del encuentro. Ahora la FIFA deberá analizar la presentación, aunque el resultado deportivo no cambia. Argentina ya está en cuartos, pero el partido entre Egipto y el VAR parece que todavía no termina.
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0: 4.7. Ahí escuchamos a la Quintanilla, pariente. 15 minutos nos separan de las 10 de la mañana. Exactamente 15 minutos nos separan de las 10. 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Ya casi 10 minutos nos separan de las 10. Me pongo al día con los últimos que me quedan por acá. Audios en el WhatsApp.
1: Hola, muy buenos días.
0: Buenos días.
1: Espero que se encuentre bien, mi amigazo, que tengo una linda mañanita.
0: Muchas gracias, mi amigo.
1: Dios te saluda, cierto, a mi familia, a mi mujer, a mis hijas, a mi madre, a mi padre, a mis hermanos. Y para todos los que me conocen, a mi comparsa de colectivos también para allí, güey. Y un fuerte abrazo para ustedes, compita. Y hoy día estoy de cumpleaños.
0: ¡Ay, buena! ¡Mire qué buena! Vamos a cantarle el cumpleaños inmediatamente, hermano, al Cherrique. Amigo mío, con mucho cariño, escuche la siguiente canción. Dice: ¡cumpleaños, Cherrique! Te deseamos.

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1: Amigo mío, páselo excelente. Yo sé que usted ya anda trabajando, pero va a llegar el momento en que ya pueda celebrar con su familia. Yo sé que usted es muy querido. Y bueno, en su familia lo quieren mucho. Así que mi amigazo, que le vaya excelente hoy día y feliz cumpleaños, pues, amigo mío. Ya, que le vaya muy bonito en esta jornada. Que sea un día solo para usted, mi amigazo. Solo para usted. ¡Feliz día! ¡Aló!
2: Muy buenos días, joven Gavito. Tengo usted un excelente día y una buena jornada laboral.
1: Gracias, ahí está la pulma buena.
2: Yo saludando a toda mi gran familia, esperando que todos se encuentren bien. También un gran saludo a todos los puntos 7 escucha. Cariñitos para todos y que todos se sigan cuidando.
1: Gracias, amiga mía. Saludos para la pulma buena que ya está en pie. Bueno, yo sé que ya se levanta tempranito, así que recién se está reportando.
3: Hola, Gavito. Buenos días.
1: Buenos días.
3: Esperando que haya tenido un excelente fin de semana junto a la family. Estamos por acá en su compañía, Gavito. Que tenga un excelente y bendecido día. Usted y toda su familia. Un gran saludito para toda la audición. Ya estamos acá en la chambita, en las maquinarias dándole. Después he tenido un fin de semana positivo y en los colectivos. Así que eso. Que tengan buena semanita, buen comienzo de semana. Un abrazo, bendiciones para todos. Un saludito para el amigo Máximo, para el chico Víctor y para el Eduardito Vidal. Y para toda la locomoción colectiva, que les vaya excelente.
4: Y para todos los chilenos. Para todos los chilenos. Para todos los chilenos.
1: Oye, saludo para Cris R7.
5: Hola, Gavito, buenos días, ¿cómo estás?
1: Bien, y usted, mi amigazo, dígame.
5: Acá en Nacimiento ya está lloviendo, dicen que esta semana se viene con todo.
1: Ay, sí, mi amigo.
5: ¿Qué nos puedes comentar por su lado? Gracias.
1: Sí, mi amigo, si vamos a estar. Mire, es que lo que pasa es que hay harto por comentar el día de hoy. Voy a tratar de ser lo más rápido posible y con un resumen bien redactado y todo para que ustedes queden al día con. Bueno, ¿qué pasa con ya el Mundial de FIFA que ya está en su recta final? Sabemos que el fin de semana hubieron dos partidos, algunos medios polémicos y todo. Ya algo habló el hincha pelota hace un ratito atrás. Vamos a estar hablando también de la Miss Universo. Tenemos que hablar de ella exactamente. Vamos a hablar de Marianne, que ya está clasificada. Vamos a estar hablando de ella también. Vamos a estar hablando del pronóstico del tiempo para esta semana. Hay una advertencia también. Así que vamos a estar hablando de eso y muchas cositas más. Así que vamos con... Yo creo que después de la noticia vamos a empezar al tiro nomás ya en comentar todo eso que nos llega por acá. ¿Ya? ¿Y qué más tengo por acá? Buenos días. ¿Cómo estamos, Danielito? El soltero más codiciado de Chile. Saludos para Danielito. El Dani. Don Guti, buenos días.
6: Buenos días, Gavito.
1: Hola, buenos días.
6: Reportándome por aquí ahora con usted. Muy buenos días.
1: Gracias, mi amigazo. Buen día también.
6: Buen comienzo de semana y que esté esperando y confiando en el Omnipotente, que también lo sea para el resto y todos los que estamos aquí al pendiente.
1: Ya nomás, mi amigazo.
6: Un saludito extenso, grande y bien grande. Un abrazo de oso. A mi amada esposa, Jimenita Salcedo, que estaba por ahí en la peñita escuchando a través de la...
1: ¡Jimenita!
6: La actualicé con su tema.
1: ¡Ah, qué bueno! Con el teléfono, ya, muy bien.
6: Muy buen día. Un saludito para todos y un saludito también para Jimenita León, que por ahí también está Alex.
1: Eso, ahí ya también se reporta el Guti con nosotros.
7: Ya, compita Gavito, muchas gracias. Se agradece mucho su salud, así que... Lo estimo mucho, amigo, así que muchas gracias y que se encuentre bien ya. Y gracias por todo, Gavito. Gracias por darle alegría todos los días, Gavito. Que sin su compañía, compita, sería un día muy aburrido, mi guacho. Así que gracias a usted que nos da el ánimo y la alegría todos los días, amigo.
1: Gracias por estar ahí en sintonía. Vamos a tomarnos, vamos a celebrar nomás, mi amigo. ¿Ya? Usted me avisa. ¿Ya? Ahí tengo una de 2 litros acá, guardada. ¿Ya? Omega el Fuerte nos dice: si tú quieres, tú no quieres. En la punto 7. Se viene, Cherrique. ¡Vamos!

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10: Son las 10 de la mañana, ya con 3 minutos. Vamos a comentar el resumen de noticias más importantes de esta jornada aquí en Punto 7.

0: La construcción del nuevo sedimentador del río Andalien en la región del Biobío alcanza ya un 70% de avance. La obra busca reducir el riesgo de inundaciones y fortalecer la protección de viviendas cercanas al cauce. Sobre el avance del proyecto, el seremi de Obras Públicas del Biobío, José Piña, destacó la importancia de infraestructura para mejorar la seguridad hidráulica en los sectores aledaños. Hoy la construcción del nuevo sedimentador del río Andalien alcanza un 70% de avance, lo que nos acerca cada vez más a contar con una infraestructura que permitirá tener los sedimentos antes de que lleguen a las zonas urbanas, disminuyendo significativamente el riesgo de inundaciones en sectores tradicionales como Palomares, Nonguén y Collao, agregó. La obra considera una inversión superior a los 4.500 millones y permitirá retener gran parte de los sedimentos que arrastra el río durante las lluvias. Se espera que los trabajos finalicen a fines de este año, beneficiando a sectores como Palomares, Nonguén y Collao, históricamente afectados por las crecidas del río. En otras informaciones del ámbito nacional, alertan que falta de vuelos comerciales a Juan Fernández afecta turismo, servicios e inversiones. La municipalidad de Juan Fernández denunció que el archipiélago lleva 3 años consecutivos sin vuelos comerciales durante la temporada de otoño-invierno. Una situación que, según advirtió, mantiene al destino sin actividad turística durante cerca de 6 meses al año y profundiza el aislamiento de la comunidad insular. De acuerdo con la Casa Consistorial, entre mediados de abril y octubre, las aerolíneas dejan de operar servicios comerciales, por lo que el único enlace aéreo disponible corresponde a un vuelo subsidiado para residentes, con apenas 3 frecuencias semanales y aeronaves con capacidad para 8 pasajeros. Así lo indicó el alcalde Pablo Manríquez, quien dijo que llevamos 3 años en la misma situación y no hay nadie que nos apoye con las empresas aéreas. En este caso, Aerolíneas Transportes Araucanía, ATA, que es una nueva aerocardal, que es la otra, deciden no venir en otoño e invierno. Lamentablemente, el pasaje para los turistas es el pasaje más caro de Chile, apuntó. Mientras Aerocardal declaró que realizan vuelos todas las temporadas de verano sin subsidio desde hace más de 15 años, Aerolíneas ATA declinó referirse. El jefe comunal sostuvo que esta situación no solo afecta al turismo principal, actividad económica de la isla después de la pesca, sino también al funcionamiento de los servicios públicos y también la ejecución de proyectos de inversión. Asimismo, indicó que organismos del Estado, empresas contratistas e incluso trabajadores que deben ingresar o salir del territorio se ven obligados a contratar vuelos charter debido a la inexistencia de pasajes comerciales durante la temporada baja. Y por último, en el ámbito nacional, el funcionario de la Armada detenido por el atropello que dejó 6 personas fallecidas y 7 lesionadas en la Feria Caupolicán de Viña del Mar pasará este lunes a control de detención mientras continúan las diligencias que permitirán definir su eventual formalización y también las responsabilidades penales asociadas al hecho. El accidente ocurrió cerca de las 8:38 de la mañana de este domingo, cuando el vehículo que circulaba por Avenida Alessandri perdió el control y subió a la acera. De acuerdo con el fiscal Walter Wenzel, las cámaras de seguridad muestran que el automóvil iba desplazándose a una velocidad imprudente antes de desviarse hacia la derecha y atropellar a las personas que se encontraban junto a la vereda y también al interior del recinto. El persecutor confirmó además que el vehículo mantenía su documentación vencida y no contaba con seguro obligatorio de accidentes personales, SWAP. Wenzel le agregó que debido a las diligencias que aún restan por complementar, no se descarta solicitar una ampliación de la detención antes de una eventual formalización. No se ve una colisión, al menos preliminarmente, con otro vehículo, ni tampoco saliera de un servicentro. Se ve simplemente una conducción rápida por esta vía, afirmó. Desde el gobierno, el subsecretario del Interior, Máximo Páez, confirmó que tanto la prueba de alcohol como el narcotest dieron resultados negativos. La autoridad agregó que el Ejecutivo prestará toda la colaboración necesaria para que las policías y también el Ministerio Público puedan esclarecer los hechos y establecer las responsabilidades correspondientes. Amigos y amigas, son las 10 de la mañana con 9 minutos. Este sería el resumen de noticias más importantes de esta jornada y que ya te comentamos en Noticias al Punto en la Punto 7. 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

10 de la mañana ya con 16 minutos. Ahí escuchamos a Silvestre Dangond con Niki Niki Niki Jam, con esta canción que se llama Cásate Conmigo. Y amigos, amigas, oye, les voy a comentar lo siguiente. Estamos muy bien acompañados en esta mañana con los buenos consejos infaltables que tenemos por acá. 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

Ya, amigos, amigas, oye, vamos a comentar entonces lo ocurrido el fin de semana con respecto al Mundial que ya entra en su recta final. Oye, solo quedan 4 selecciones con vida y el sueño de levantar la Copa del Mundo está más vivo que nunca. Bueno, por lo menos para Francia, España, Inglaterra y Argentina, que disputarán unas semifinales que prometen emociones de principio a fin, aunque algunos ya con polémica y todo eso. Bueno, y con respecto a los próximos partidos con horario en Chile, el partido entre Francia y España será jugado el día martes 14 de julio, o sea, mañana, a las 15 horas. Y el partido de Inglaterra versus Argentina será el día miércoles 15 de julio, también a las 15 horas, hora local. El partido por el tercer lugar se jugará el sábado 18 de julio, mientras que la gran final está programada para el domingo 19 de julio. Ya en las últimas polémicas del Mundial han dado harto que hablar. Ya el VAR vuelve a estar en el ojo del huracán. Varias decisiones arbitrales en los cuartos de final han provocado fuertes críticas de jugadores, entrenadores, incluso también de los hinchas, reabriendo el debate sobre el uso de esta tecnología. Bueno, el supuesto favoritismo hacia Argentina también en redes sociales y medios deportivos ya se ha generado una intensa discusión luego de que la FIFA aceptara la solicitud de la selección de Argentina y rechazara una petición similar de Francia. Aunque no existe en evidencia de manipulación, la decisión alimentó las teorías y también el debate entre los aficionados, que ya muchos piensan así. En el caso Balogun, la reversión de una sanción al delantero Folarin, Balogun, continúa siendo una de las decisiones más cuestionadas del campeonato, generando críticas por la transparencia del proceso disciplinario. Ahora, también hay incluso temas que tienen que ver con las entradas, bueno, el calor extremo que hay por allá también, las altas temperaturas obligaron a implementar pausas de hidratación en varios partidos, mientras que el elevado costo de los boletos también ha sido motivo de críticas durante el torneo. La FIFA ha defendido ambas medidas argumentando razones de seguridad y también una alta demanda del público. ¿Quién será el próximo campeón del mundo? Así como va la cosa. ¿Ah? Claro, porque realmente, bueno, el fin de semana yo vi los dos partidos, ¿ya? Hubo una expulsión ahí entre el partido de Argentina con Suiza, en donde se castigó la simulación de un foul. Pero yo hasta el día de hoy me pregunto, ¿fue necesario la expulsión? ¿O simplemente esa fue la ocasión que aprovecharon para dejar con uno menos al rival de Argentina y así automáticamente Argentina poder tener ventaja? Claro. Y nada, siento que entre el partido de Noruega-Inglaterra, la verdad que siento que ganaron el partido justamente. Inglaterra, el país roba Moais. Este país sí, demostró ganar un partido de forma justa, ¿ya? Pero bueno, son los últimos partidos que ya comienzan a tomar ya la recta final de este campeonato mundial, que no ha estado exento de críticas, y en todo sentido, ¿eh? En todo sentido. 10 de la mañana.

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1: Ya, amigos, amigas, 20 minutos nos separan de las 11 de la mañana, amigos, amigas. Y bueno, una información que estaba siendo prácticamente solicitada es lo que está ocurriendo con la candidata que ya acaba de clasificar, la candidata local y angelina. Estamos hablando de Marianne Kiss, que continúa brillando en el Miss Universo Chile 2026. Sí, bueno, ayer fue este concurso. Y ahora, tras conseguir su clasificación al top 20 de semifinalistas del certamen nacional, bueno, la odontóloga de profesión y de 36 años, quien obtuvo la corona de Miss Universo Los Ángeles 2026, sigue firme en la competencia y ahora buscará avanzar al top 10 para poder acercarse al sueño de convertirse en la próxima Miss Universo Chile. Bueno, la clasificación fue definida durante la gala televisada, la jornada de ayer domingo, donde el jurado seleccionó a las candidatas que siguen en carrera por la corona. Desde Los Ángeles, cientos de personas han seguido su participación y le han enviado mensajes de apoyo para esta importante etapa del concurso. Y solamente queriendo ya que pueda ahora pasar a los primeros 10 lugares, ¿ah? Y esta es una gran noticia porque nuevamente un rostro angelino ingresa a esta competencia. Ya recordemos que durante la jornada de finales y cierre de la jornada, la galería también recoge que el instante de la coronación, bendigo, de Marianne Kiss como ganadora del certamen, además del abrazo grupal entre las participantes tras conocerse este resultado. Y hay varias imágenes que ya están comenzando a dar vueltas en redes sociales, en donde se logra ver ahí las candidatas que ya están dentro de las mejores 20. Así que nosotros vamos a estar siguiendo de cerca qué ocurre con este certamen. Y obviamente, como Radio Local Angelina, también estamos apoyando de alguna forma, entregando toda la información a toda la gente que está pendiente de este concurso de belleza. Así que, bueno, la publicación de hecho ya está en el Instagram de la radio. Recuerde seguirnos, buscarnos como Punto 7 Los Ángeles. Ahí nos van a poder encontrar y van a poder ver las últimas publicaciones que ya están listas en nuestro Instagram. ¿Ok? Ya está hecha la publicación, así que vamos que se puede. Marianne Kiss avanza entre las mejores del país. Entre las 20 mejores. Eso con respecto a este concurso de belleza, amigos y amigas, ¿ah? Ahí vamos a estar pendientes. Oye, vayan a la publicación, denle me gusta, reaccionen también con nosotros para poder generar, obviamente, que este apoyo se haga notar en redes sociales también, ¿ah? Ya, oye, son las 10:44. Vamos a estar hablando también de otras notas que se encuentran ya publicadas en página 7.cl. 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

0: 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Y amigos y amigas, son las 10 de la mañana con 54 minutos. Oye, voy al WhatsApp inmediatamente a ponerme al día con más saluditos que me han ido llegando durante esta mañana. Auditores que se siguen reportando en este primer día de la semana. Buenos días.
1: El tiempo andan puro mintiendo los mentirólogos nomás, que los meten, que el niño, que el Godzilla, que King Kong, que no he visto ni a Ratatouille aquí en el tiempo.
0: Ni a Ratatouille.
1: Godzilla con King Kong, con terrible lluvia, viento, ¿y a dónde?
0: Y no pasa nada, vos, ¿ah? Oye, no, si yo opino lo mismo, porque tanto que nos metieron miedo con la cuestión. Ahora, se habla de que esta es la semana más peligrosa o más intensa de lo que será, de lo que va de este invierno, ¿ah? Sí, a la vuelta vamos a estar hablando de eso. ¡Aló!
2: Hola, Gabito, hola, Gabito.
0: Hola, buenos días.
2: Aquí siempre con la punto 7, trabajando en maquinaria pesada, siempre con la punto 7, ¿no es cierto? Que tenga su buen día, así que lo estamos escuchando. Chao, chao.
0: Chao, chao, mi amigo, buen día, buen día. ¡Aló!
3: Hola, Gabito, buenos días.
0: Buenos días.
3: Por aquí paso a saludarte, que tenga un hermoso día y que sea una buena semana.
0: ¿Y ya se va la chamba?
3: Chao.
0: ¿Se va la chamba ya o no? Sí, sí, sí. ¡Aló!
4: Buenos días, David. Estamos poniendo la cuenta aquí en Lauquén, con el oriente. Hoy el día está espectacular, está papo. Así que estamos aquí haciendo gimnasia por mecha. Haciendo
0: sí.
4: Buena semanita. Y que hayas tenido buen fin de semana. Ya, Campino. Éxito.
0: Oye, se nota que te esforzáis harto ahí haciendo gimnasia, compita. Muy bien. ¡Aló!
5: Hola, Gabito, ¿cómo estás?
0: Hola, Nico, ¿cómo vienes tú?
5: No te pude escuchar en la mañana.
0: ¿Qué te pasó?
5: En adelante, porque no sé qué le pasó a mi radio. Parece que voy a tener que cambiarla, a comprarme una más buena. Eso es, Gabito, ya, saludos, pero... que tengas buen día, Gabito.
0: Pero venga, tiene la app de la radio también ya instalada en su teléfono.
6: Hola, Gabito, buenas, Gabito, yo soy de la ciudad de Los Ángeles y represento a la octava región. ¡Ajú! ¡Está como para tomar lunar y nada, viejito! ¡Ja,
5: Hola,
0: Gabito. Hola, buenos días.
5: Reportándose con todo el cuá, chambeando. Con toda la energía, con todo el cuá. Esperemos que todos tengan un bello y excelente día. Mandarle muchos saludos a la tía Alicia, que ya está en casita descansando después de un fin de semana con su nieto Eliacer. Así que lo pase bien, que disfrute y que descanse un poquito. Un abrazo también a su.
0: Saludos, Feñita. ¿Qué más tengo por acá?
7: Gabito.
0: ¿Cómo estás? ¿Ah, sí?
7: Buenos días, Gabito.
0: Buen día, mi amigo. Que le vaya bien hoy día y esta semana.
8: Aquí andaba, compito dado, en el mal portado. Saludito a todos los radioescuchos.
0: Muy bien, saludos ahí para nuestro amigo el Dani, ya anda dando vuelta con su mal portado también. ¿Y quién más?
9: Buenos días, Gabito, ¿cómo anda?
0: Don Alex Quiroz.
9: Buenos días.
0: Buen día, mi amigazo.
9: Un fuerte abrazo psicológico aquí escuchándote con mi familia. Besitos.
0: Oye, un abrazo ahí para nuestro amigo también, ¿ya? ¡Ya! Ahí quedamos al día entonces con los reportes. Me queda, parece que David nomás. ¡Aló!
10: ¡Aló, hola! ¡Buenos días!
0: ¿Cómo estamos?
10: Ya se viene el agua.
0: Sí, algo se viene, mi amigazo. Ah, oye, saludo para Liliana del Carmen también, que está ahí en sintonía. Nos quedamos con Ricky Martin. Esta se llama Adiós. ¡Adiós! ¡Arrivederci!
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11 de la mañana con 12 minutos. 11 de la mañana con 12 minutos. Oye, ya vamos en la mitad de este bloque del día de hoy. 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Ya, oye, ¿por qué se dice que esta semana será la semana en donde donde los sistemas frontales serán los más intensos de este invierno? Vamos a hablar inmediatamente de esta información porque hay mucha gente que ya me ha estado preguntando: oye, Javito, ¿es verdad que esta semana se viene pero una lluvia pero inmensa, inmensa? ¡Ay, qué miedo, qué miedo, qué miedo! Bueno, el pronóstico del tiempo en Chile para esta semana indica lo siguiente. Esta semana estará marcada por el ingreso de uno de los sistemas frontales más importantes del invierno, el que dejará lluvias, vientos, nevadas y tormentas eléctricas en gran parte del país. El evento comenzará a intensificarse desde la tarde de mañana martes 14 de julio y se extenderá hasta el día viernes 17, con precipitaciones que avanzarán desde la zona norte chica hacia el centro sur de Chile. Bueno, las regiones que van a resultar afectadas por esta, por este sistema frontal son Coquimbo, Valparaíso, Región Metropolitana, O'Higgins, Maule, Ñuble y Biobío. En lo que compete a nuestra región, una de las regiones que recibirá mayores acumulados de agua entre 30 a 50 milímetros en algunos sectores, además de viento y nieve en zonas altas. Bueno, más al sur, el sistema frontal también dejará precipitaciones en la Araucanía y la región de los ríos junto con los lagos, mientras que en sectores cordilleranos se esperan abundantes nevadas. Ya, además del agua, la Dirección Meteorológica de Chile mantiene avisos por lluvias de intensidad normal a moderada, fuertes rachas de vientos, nevadas en las cordilleras, probables tormentas eléctricas, incluso la posibilidad de nubes con características tornádicas en algunas zonas del país. Ahora, las autoridades han recomendado mantenerse informado, limpiando también canaletas, evitando transitar por sectores con riesgo de inundaciones o remociones en masa, especialmente entre las regiones de Coquimbo y Biobío, durante donde se concentrarán los mayores efectos del sistema frontal. Ya, así que estamos hablando de una alerta de una forma temprana preventiva para esta semana.

Así que a tomar las precauciones correspondientes. Y claro, estaba revisando por acá. La región del Biobío se mantiene bajo una alerta temprana preventiva por parte de Senapred debido al nuevo sistema frontal que va a afectar a nuestra zona con precipitaciones de viento y nevadas en sectores cordilleranos. Ya, esta medida busca reforzar el monitoreo y también la coordinación de los organismos de emergencias ante posibles afectaciones. Ya. Ahora, para las regiones, para nuestra región se esperan lluvias intensas de normal a moderado, con montos más importantes entre el miércoles y jueves. Ya, el día miércoles y jueves serán los días en que más lluvia caerá. También habrán rachas de viento que podrían alcanzar entre los 70 y 90 kilómetros en algunos sectores. Ya, eso es importante también destacar para que tengan precaución. Ahora, en cuanto a las zonas cordilleranas, también habrán nevadas en esas zonas. También se habla de posible crecida de ríos esteros, además de anegamientos en zonas más vulnerables, que son las zonas más cordilleranas. Ustedes saben que, bueno, la semana pasada también nuevamente hubieron derrumbe. El día sábado hubo un derrumbe nuevamente en la Cuesta de la Culebra, Santa Bárbara, Ralco, donde han estado trabajando maquinarias también. En Antuco también hay un desborde de un estero que generalmente se desborda en esta época del año, así que a tener precaución, pues, ¿ya? Eso, eso, eso.

con las autoridades siempre, y bueno, los comerciantes del sector han reforzado el llamado a la precaución, especialmente porque durante esta semana se espera este nuevo sistema frontal que podría incrementar nuevamente el caudal. Ahora, las principales recomendaciones para quienes visiten el lugar son: no traspasar las rejas ni la zona de seguridad que están delimitadas, ya evitar acercarse al borde de las cascadas o ingresar al cauce del río. Caminar con cuidado, ya que las rocas y senderos están muy resbaladizos por la humedad. Hay que mantener a niños y mascotas siempre bajo supervisión. Ya tomar fotografías solo desde los miradores habilitados. Si las lluvias aumentan o se registran nuevas crecidas, hay que seguir las indicaciones de carabineros, Senapred y también los equipos de emergencia. Aunque no existe un riesgo inminente en la zona, principalmente de visitantes, desde el sector turístico indican que las condiciones pueden cambiar rápidamente si continúan las precipitaciones. O sea, eso puede cambiar automáticamente durante el día miércoles y jueves de esta semana. Además, existe mayor preocupación por sectores de aguas arriba del río, donde una crecida podría provocar desbordes con mayor facilidad. ¿Ya? Así que a tener cuidado. Ya el Salto de Laja está bonito, ya es bonito ver el caudal que tiene, pero hay que llamar siempre a extremar las precauciones ante las lluvias, ya, y sobre todo al visitar este destino turístico que está por estos días tan lindo, pero a la vez también se tiene que tener mucha precaución, ya. Así que usted, sí, pues, ¿no? Si pueden ir, claro, por supuesto, pero con precaución, ya, con precaución, ya, así que a tener mucho, mucho cuidado. Siempre hacemos el llamado a que tengan precaución, ya. 11 de la mañana con 22 minutos, 11 con 22, vamos a quedarnos con buena música, esta vez llegan los King Africa y esto que se llama Alza las manos. No, pero la canción se llama así.

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0: Oye, 20 minutos ya nos están separando de las 11 del, de perdón, de las 12 del día, de las 12 del día. Oye, todo lo que hemos comentado hasta el momento, ya estamos a punto ya de publicarlo todo a través de nuestro Instagram de la radio. Así que quédense atentos ahí a las publicaciones, compartan con nosotros también todo lo que entregamos en nuestras redes sociales, tanto de Instagram como también de Facebook. Oye, ¿se acuerdan de la semana en que hablamos de si realmente ustedes cuentan con un kit de emergencia o de primeros auxilios? Bueno, finalmente yo este tema lo conversé con mi señora, con mi hijo, y en realidad estábamos con mi hijo, estábamos los dos solos un día allá en la casa. Yo le dije, oye, hijo, y te das cuenta que al final nosotros hablamos y de que no, que tenemos que comprar una luz nueva y toda la cosa, y no tenemos ningún bolso de emergencia, pues. Yo le dije, ¿te acordáis tu mochila antigua? ¿Te acuerdas o no? Y me dijo, esa ocupémosla, pues. Si yo no la ocupo, papá, yo no la ocupo. Hagamos una mochila. Y empezamos a armar, pues. Oye, metimos vasos plásticos, cucharas plásticas, tenedores plásticos, todo lo que es cubierto, plástico. Platos. Pusimos un destornillador multiuso que vienen con de paleta, de cruz, viene para sacar corcho, viene con cuchillo, viene con atornillador, todo. Eso viene dentro también del, guardamos mascarillas, guardamos guantes, guardamos, dentro de la mochila, guardamos una bolsita con varios medicamentos que son de primer auxilio. Ahora, nos faltan cosas todavía. Ya, ¿qué más guardamos? Guardamos una mantita delgadita que tenemos ahí en la casa. La metimos dentro de la mochila. Oye, hasta un tarro de atún le metimos, ¿ya? Pero tenemos que ir cambiando el atún, sí, pues. Ya cada vez que traemos atún, por ejemplo, ayer fuimos al súper, fuimos a comprar ahí, llevamos unos par de atunes y dejamos ahí uno en la mochila. Así lo vamos cambiando, porque como van venciendo también, obviamente no vamos a destapar uno y va a estar vencido, va a estar purío ahí, ¿ah? Guardamos una tijera. ¿Qué más guardamos? Oye, guardamos hartas cositas, ¿no? ¡Ah, guardamos el personal estéreo! ¡Sí, lo guardamos en la mochila! ¡Sí, sí, sí! Lo guardamos ahí con bueno, las pilas están cargadas, pues, están buenas. Lo que sí nos falta ahora, y tenemos que comprar sí o sí una luz de emergencia. Sí, nos falta una luz de emergencia porque sí, pues sí. Hay que tener una ahí a la mano. Y dejamos a la mano también el termo. Un termo que tenemos uno negro. Que la tapita es como, sirve para ocuparlo como taza también. Y no hartas cositas. ¿Saben qué? Es importante tener la iniciativa porque después la mochila está ahí, pues. Todos sabemos que la mochila está ahí ahora en la casa. Somos tres nomás nosotros, no somos una familia muy numerosa, pero es bueno, con mayor razón tenemos que estar organizados, pues. Así que yo por mi parte ahora orgullosamente puedo decir que con mi familia tenemos un bolso de emergencia. Sí. Y lo tenemos. Ah, y tenemos. Yo guardé unos sachets de café, de té, de endulzante. Toda la cuestión. Y guardé unos fósforos también. Sí, en la mochila. Un encendedor también. Tenía un encendedor ahí que estaba a la mitad. Y generalmente lo ocupaba cuando salimos de camping en el verano. Ya, ese lo metía ahí en el bolso también. Entonces ya, claro, hay alimentos que no se pueden meter adentro de la mochila, pero claro. ¿Y sopaipillas, un sachet? No, pues mi amigo, no voy a guardar una sopaipilla dentro de la mochila, ya, pero todo sirve, amigos, amigas, ya. Esas mochilas viejas que quedan cuando los hijos renuevan su mochila, esas las pueden ocupar para una mochila de emergencia, pues. Así que les invito ahí a que ustedes también hagan lo mismo, ¿eh? De verdad.
1: preocupado de eso de lo esencial, pero sí tengo una caja con todo preparado cuando salgo. Pues con la caja y salgo con todo. Solamente compro el pan, el bebida, esas cosas. Pero lo demás lleva mantel, tenedores, todo lleva mi cajita. Pero ahora ya me voy a preocupar del botiquín.
0: Sí, vos, hágalo, vos, hágalo. Yo por eso te estaba comentando para influenciarlos de buena manera, ¿ya? 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Y donde entramos bien los 3 ahí. 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
2: Hola, buenos días, Gabito. Buenos días acá, resfriadita. Bueno, yo ya tengo todo listo, Gabito. Mis medicamentos, todo.
0: Todo listo ya.
2: Me falta el atún.
0: ¿El atún?
2: Pero igual.
0: Así que nosotros lo vamos cambiando, sí.
2: Cargo mi foco de luces.
0: Ah, ya.
2: De luces, eso dura, pero un montón. Pero es muy bueno. Y mi linterna que no es la pila, va girando y así que eso, Gabito.
0: Con dínamo. Recargable.
2: Tengo un medicamento, por si acaso.
0: Claro.
2: Nada sale, solamente el señor sale. Abrazo, Gabito.
0: No, si está bien lo que dice usted, pero que nadie sabe, pero por lo menos eso no significa que no nos preparemos. Nadie sabe cuándo, en este momento puede haber un terremoto, un mega terremoto y nosotros no vamos a estar listos. Oye, es que ¿saben qué? A mí me sorprendió porque de todo el total de auditores que respondió por WhatsApp, de cuántos tienen su mochila o un kit de emergencia, yo creo que de 10 solamente tenía uno dijo que tenía como todo ahí como listo. Entonces, oye, hemos tenido terremoto, tornado, hemos tenido viento puelche, aluviones, inundación y nos aprendemos, po. Oye, estamos, de verdad, estamos siendo porfiados. Bueno, yo ya dejé de ser porfiado. Digo que no sacamos nada de ser, no, si hay que tenerla, pero ¿cuándo?
3: Buena, Gabito.
0: Buena, compita.
3: ¿Cómo está, mi rey?
0: Muy bien, mi amigazo.
3: Esa día las puras cañitas de pescar, los señuelos y lo fundamental, un potecito con miel. Ese no falla.
0: Oh, verdad. Bueno, yo en realidad, las cañas están ahí siempre listas. Siempre listas para llegar y lanzarnos. Oh, de verdad. Si se trata de sobrevivir. Oye, yo siempre he soñado con eso, ¿sí? ¿Ah? Hace un tiempo atrás. Vimos una serie con mi señora de sobrevivencia, ya en una isla ahí, creo que son de Estados Unidos todo, y la verdad que siempre me gustaría, bueno, si hay algo que me gustaría sería meterme a un concurso de supervivencia donde me envíen así a tratar de vivir con lo que haya, ¿no? Pues. Onda así que te manden así como con una mochila, con todo, pero que te sometan a extremos, ¿ya? Donde, no sé, pues te hagan tratar de hacer fuego en medio de la lluvia, por ejemplo, y uno tiene que andar preparado para todo. Yo por eso me gusta ver el clan igual. El clan me gusta mucho... Lo que hacen la familia de Pangal y la familia Astorga. Bueno, Pangal con todo su primo, en realidad, me gustan esos programas porque siento que es importante tener conocimientos de supervivencia. Es muy importante adquirir conocimientos de ese tipo porque ayudan mucho. En una emergencia pueden ayudar demasiado, demasiado.
1: Eso, y tengo 3 de esos en
0: casa. ¿En su casa? ¡Oh, qué buena! Nuestra amiga tiene extintores en su casa. ¡Mira qué buena! Claro, nosotros... Ya, eso yo reconozco que no tengo en mi casa. No tengo extintor en mi casa.
2: Está bien lo que dice usted, Gabito. Y lo otro de un movimiento es pagar al tiro el seguro, ¿cuál se llama? El seguro de electricidad, y desenchufar todo. Y lo principal es cortar el gas. El gas, se lo digo. Porque yo fui bombera, no mi hermano. Así que eso, Gabito.
0: No, eso es verdad, igual. El tema del gas hay que cortar inmediatamente nomás. Eso puede prevenir muchas cosas.
4: Ay, Gago, relájate. Si no ha de pasar algo, nos
0: no
4: va a pasar, aunque
0: no,
4: estemos
0: no,
4: preparados.
0: Tú querías morirte, yo no.
4: Al fin y al cabo, claro, hay que tratar de evitar. Pero, por ejemplo, tú me dices que tome la mochila de mi hijo, la que queda más vieja. Le compro mochilas que parecen de campaña, porque pide esas mochilas que abajo tienen una extensión de mochila para echarle ya más cosas. Así que voy a meter en la casa y adentro.
0: Sí, pero eso no quiere decir que no estemos preparados. Tú dices, no, si cuando vamos a morir igual, ¿no? Pero bueno, por último, que lo intentemos, pues. No, yo no estoy ni ahí con morir de porque no estuve preparado, no. Ya, si algún día me encuentran ahí, ya, por lo menos el Gabo, ya, no importa, pero él hizo, si no se salvó él, se salvó otra persona que invitó a que tengan ahí su kit de emergencia o estén preparados. Oye, tenemos un ejemplo de lo que ocurrió ahí en Venezuela. Ya, Venezuela, lamentablemente, ya, oye, la cantidad de muertos o fallecidos ya supera los 3.500 personas. Estamos hablando de una de las catástrofes más grandes en cuanto a con lo que tiene que ver con desastres naturales. Entonces, que eso nos sirva. O sea, el otro día yo ya escuchaba el comentario que hacía un geólogo llamado Cristian Farías, que es chileno, ya es chileno, y estaba ahí aportando con información también, y dijo que, claro, precisamente en el norte hay una falla que no ha tenido movimientos telúricos desde 1922. Imagínense, desde ese año están esperando que esa falla por lo menos libere un poco de energía para que no pase el tiempo y de repente pegue el solo chancacazo. Claro. Entonces, en Chile se esperan sismos fuertes y de gran magnitud. Ya tenemos ahí el ejemplo claro. O sea, insisto, yo y con esto no quiero que se tome como algo para alarmarse ni asustarse, sino que adoptar la actitud preventiva. O sea, más que nada eso.
4: Cabo, yo creo que más que estar preparado, yo creo que es conocer las cosas que podemos,
0: claro,
4: o sea, que nos sirven como para alimentarnos, sí, en caso de,
0: sí,
4: hierba, no sé,
0: tecito,
4: hongos, champiñones y esas cosas.
0: Ah, sí, pues. Ah,
4: los frutos que nos sirven de los arbolitos, porque nosotros somos muy ricos en nuestra flora y fauna, pero hay muchas cosas que no conocemos que nos pueden ayudar en caso de emergencia.
0: Claro, por eso hablaba del tema de la supervivencia. ¿Ya? Gavito, y si hace... No sé, puede ser, ¿eh? Oye, acá un auditor me dice, Gavito, deberías tener una sección que se llame Datos de Supervivencia. No es malo, ¿ah? Claro. No, no, sí, es verdad. Está bueno, me gusta esa iniciativa. Está buena.
5: Espero que estés bien. Yo acá un poquito refriadita, pero me hago remeditos caseros en mi casa.
0: Ah, ya,
5: que a cuidarme nomás. Como dice la señora, cada vez que uno salgo, yo salgo de mi casa, dejo el gas cortado. Aunque vaya cerca, pero siempre lo dejo cortado. Es una manía que tengo, Gabito, deja mi gas
0: cortado. No es manía de prevención, mi amiga.
5: Y ando trayendo mis remedios para presión, todas mis cositas. Siempre ando trayendo, estoy preveniendo, trayendo mi carterita.
0: Eso.
5: Un abrazo para ti. Hay que seguirnos cuidando.
0: Y perdóname que la corrija, pero no es manía. Es simplemente prevención, mi amiga. Simplemente prevención.
6: En caso de un apocalipsis, prefiero morir, Gabito, de una, no quedar ahí sobreviviendo. Apenas.
0: Ya, pero nosotros no estamos hablando de apocalipsis, pues Bárbara, ya te fuiste ya para otro lado. Ya, pues. Oye, pongamos los pies sobre la tierra, por favor, oye, chica, oye, ya que ya estás empezando ya a irte para otro lado, ya, oye, chica, chica el diablo, oye. ¿Ya? No, pues ni nadie está hablando de apocalipsis ahora, qué cosa, que ahora, que va a haber un cataclismo, que. Estamos hablando de desastres naturales, por favor, chica, hombre.
7: Oye, chicos, pásalo de un solo chancacazo, algo así.
0: Un solo chancacazo, vamos a morir.
8: Chelito, gracias.
0: Ay, ay, ay.
9: Oye, Gabo, ¿ah? Por favor, no estoy llamando a las tragedias, por favor. Si vamos a hacer sobrevivencia, vamos a hacer la valla barrera, más socio. Y si viene algo, chileno nomás, por mano, sí, volando, sí, igual aquí tanto, sí, salimos adelante nomás, ya, soy chileno, y...
0: Oye, pero si yo no estoy llamando la tragedia, ¿no es que ya empiezan ahí a...? Por algo hago el comentario, si no, no es ponerse exagerado. Les puse el ejemplo, el otro día preguntamos, oye, y de, supongamos, de 10 que respondieron, uno con suerte tiene un kit de emergencia, uno... Entonces eso habla de que realmente nosotros hablamos y hablamos nomás y no hacemos nada para prevenir, nada, nada de nada de nada.
10: Hola Gabo, oye, mi apreciación personal es que sería bueno que la gente, en vez de gastar tanta plata en armar armas nucleares, armas para lo que es tema de guerra y cosas así, que inviertan esa plata para prevenir desastres naturales como estos.
0: Ah, para te refieres, no, al gobierno.
10: Ocurriendo cosas así inesperadas y que muera tanta gente.
0: Claro. ¿Eso? O sea, no la gente, sino que el gobierno. El gobierno, sí, no, sí, eso igual es un punto de vista bien importante también, ¿eh? Bueno, es que en realidad existen organismos que en realidad están a cargo de eso, mi amigo. El CERNAMEC, por ejemplo, los COGRID que se hacen también son mecanismos de autocuidado que tiene el gobierno, de prevención. Por ejemplo, estas alertas tempranas preventivas las entregan los COGRID, po, y en base a informes de profesionales que se llama a tener precaución. Entonces, ya hay una inversión en ese sentido. Bueno, todo eso nació desde el terremoto desde el 27F. Ya, ustedes saben ahí todos los errores que ocurrieron en esa época. Así que por eso nacieron esos organismos.
11: Gabito, buenos días.
0: Primero buenos días.
11: Saludarte y luego decirte que te felicito por haber tenido la iniciativa de ser preventivo, porque cuando fue el terremoto del 2010 ninguno estaba preparado y ducha que hubiera necesitado yo una mochila para tener todo lo necesario para poder sobrevivir esos días, pero nos pilló todo desprevenido, así que sí, te felicito, Gabito.
0: Sí, bueno, ustedes saben los que vivieron el terremoto. A mí la verdad no por un tema de que me he dado cuenta con el tiempo que no les gusta tocar mucho ese tema, porque por todo lo que pasó, ¿ya? Pero cada uno de ustedes, de los que vivió el terremoto acá, en esta zona, sabe por lo que pasó. Entonces, por eso hay que acordarse de eso y tomar ahí actitudes preventivas, ¿ya?
12: Estamos vivos, Gambito. Buenos días, escuchando la... Lo que opina la gente, yo creo que va en primer lugar el autocuidado de uno primero.
0: Claro.
12: Sí. Y después empezar a mirar para el lado, porque si nos preocupamos de allá y no de acá, vamos a ser jodidos nosotros, ¿no?
0: Pues, sí,
12: eso.
0: Sí.
13: Gabito, qué risa los comentarios de la gente. No entienden que es prevención. Una mochilita con las cositas necesarias, básicas, de una catástrofe natural. No es que estemos llamando a las catástrofes ni al desastre. Es prevención. La palabra lo dice.
0: Claro. Acuérdense del dicho, ¿ya? Juan Segura vivió muchos años. ¿Usted sabe cuántos años vivió Juan Segura o no? Yo tampoco, pero vivió muchos años, ¿ya? Así que eso. Amigos, amigas. Por acá me dicen, es que Gabito, la gente está acostumbrada a lamentar nomás, pero no a prevenir. Por eso uno les dice algo para prevenir y creen que uno es exagerada. O exagerado, claro. Pero no. Es netamente preventivo. Ya, y acá voy a escuchar otro audio porque ya me están mirando ya. Gabo, mi audio. Ya. Tengo harto un mensaje.
8: Hola, Gabito. Oye, lo importante llevar la mochila son gasas y cosas para curaciones.
0: Sí, po. Primero los auxilios.
8: Segurita. Tener botellitas de suero, esas chiquititas. Gasa, tela de esos puntos de
0: agua,
8: de esos
0: agua.
8: Puntos para corte, de esos puntos que son como de cinta.
0: Ah, sí. Eso igual son importantes, ¿ah? ¿Eh? No, porque te mandáis ahí un. Yo tengo una lista, una mochila con mi churrines también. Me dice, ¡uy, verdad! Hay que guardar ahí ropa interior dentro de la mochila también. Ya, hoy día voy a guardar unos nuevos, sí. No, eso es verdad, el tema de la ropa interior, ¿eh? Sí, bueno, una bolsita nomás adentro ahí, bolsa Ziploc. Ya, oye, nos quedamos con Willy Colón, esto se llama Talento de TV.

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6: Son las 12 del día ya con 7 minutos, momento de comentar el resumen de noticias más importante de esta jornada en Punto 7. En el ámbito regional, nuevo sedimentador del río Andalien alcanza un 70% de avance en Concepción. Continúan los trabajos de construcción del nuevo sedimentador del río Andalien, una obra clave para fortalecer el sistema de agua potable del Gran Concepción. Según las autoridades, el proyecto ya registra un 70% de avance y permitirá mejorar el tratamiento de aguas, especialmente durante episodios de intensas lluvias, cuando aumenta la presencia de sedimentos en el río. La infraestructura busca entregar mayor seguridad y continuidad al suministro para miles de familias de la zona. En el ámbito nacional, proyecto que amplía el postnatal vuelve a discusión en la Cámara. Este lunes se retoma en la Cámara de Diputadas y Diputados la discusión del proyecto que busca ampliar el permiso postnatal en Chile. La iniciativa pretende entregar más tiempo de cuidado para recién nacidos y sus familias, siendo uno de los temas prioritarios de la agenda legislativa. El debate definirá si la propuesta continúa avanzando en la tramitación durante las próximas semanas. Y por último, en el ámbito internacional, el gobierno de Venezuela agradece ayuda internacional tras terremotos. El gobierno de Venezuela, a través de su cuenta oficial del presidente Nicolás Maduro en la red social X, expresó su agradecimiento a los países que han brindado apoyo tras los terremotos que afectaron al país durante los últimos días. Las autoridades continúan enfrentando las consecuencias de la emergencia mientras avanzan las labores de rescate, asistencia humanitaria y también reconstrucción en las zonas más afectadas. Y amigos, amigas, son las 12 del día con 9 minutos. Este sería el resumen de noticias más importantes de esta jornada y que ya te destacamos en Noticias al Punto en la Punto 7. 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

Ya, amigos, amigas, son las 12 del día, ya con 19 minutos. Ya, oye, lo que me acaban, por ejemplo, de enviar a través de WhatsApp, ya de esta noticia, donde hay una radio conocida nacionalmente también, que destaca lo comentado de una persona que cada cierto tiempo siempre, y ya es conocido ya el famoso Haroldo Maciel, que siempre cada cierto tiempo empieza a lanzar predicciones.

0: siento que hay poca, no sé, como una poca, poco cuidado, ya poco profesional, como quizás como radio o como medio, lanzar o publicar noticias así. Porque una, se sabe que Haroldo Maciel no es una persona, no es un geólogo profesional calificado o certificado o estudiado en el tema. No tiene una profesión así como que certifique que él pueda decir, no, yo puedo predecir que en 48 horas viene un terremoto y en tal lugar. O sea, siempre han hablado de que es imposible predecir. Ahora, de que le ha achuntado, porque se la pasa todo el año tirando dardo para todos lados, pues. Eso para mí ya es querer generar una preocupación y con un grado de irresponsabilidad que creo que a mí no me parece, ¿ya? Porque... Y ya lo han funado en varias ocasiones y toda la cosa, así que... Ese tipo de información yo, por ejemplo, claro, yo lo estoy comentando ahora porque me parece irresponsable que hagan eso, una radio reconocida. Entonces, la gente, hay gente adulta, miren, sobre todo hay gente adulta que escucha o que tiene redes sociales y se asustan, po. Les generan una inestabilidad emocional y como que yo digo, ¿cómo estos medios de comunicación no dimensionan lo que pueden provocar en la salud mental de una persona adulta mayor? Sí, porque ellos simplemente leen nomás y lo toman como claro, allá lo publicó tal radio y en sus redes sociales, entonces es porque, claro, le están dando énfasis a una información que ni siquiera tiene fundamento. O sea, Haroldo Maciel nunca ha contado los mecanismos que tiene él para poder predecir un terremoto, o sea... Y eso molesta.
1: Amigo Gambito, eso es alarmar a la gente. Claro. Algo que no va a pasar. Siempre van a quedar con la inquietud si es verdad o no.
0: Claro. Y insisto, si una persona que está constantemente diciendo, no, va a haber un terremoto hoy día aquí. No, en 10 horas más va a haber otro terremoto acá, después acá, en el sur, en el norte, en el medio de Chile. Oye, ¿cómo no le va a chuntar después de andar apuntando para todos lados? Después, no, si yo dije que iba a haber un terremoto ahí. Así que no, po.
2: Hola, mi guachito lindo, ¿cómo estáis?
0: Oye, buen día.
2: Perdón, por si acaso, también te lo voy a enviarte todo lo que va a haber este fin de semana.
0: Oye, se viene la fiesta del chancho.
2: Fiesta del chancho, fiesta del camarón.
0: Se vienen los camarones, oye.
2: Oiga, mi guachito, lo otro que hasta el momento, todo lo que voy a enviar no está suspendido, ¿eh? No se ha suspendido, ¿eh? Sigue de tal cual, con normalidad. Pero si me llega alguna... info de alguna fiesta suspendida, voy a
0: claro,
2: estar enviándolo mi guachito por si acaso.
0: Bueno, eso me imagino con respecto al frente mal tiempo anunciado para esta semana, que en realidad se dice que es hasta el día viernes. Ya, por lo tanto, quizás por lo mismo, por eso se está manteniendo la fecha donde van a haber ferias costumbristas.
2: Con respecto a lo que estáis hablando, mi guachito, de los terremotos, las cosas, eso... Hay que tener en cuenta que no se puede predecir, no pueden decir cuándo va a haber un terremoto. El temblor, los terremotos, ustedes saben que vienen cuando menos se lo esperan. Así que hay que estar siempre preparado nomás, pero no estar diciendo que va a haber un terremoto aquí, va a haber un terremoto allá.
0: No, que Haroldo Maciel dijo.
2: Diciendo cosas que es para asustar a la gente, pero ustedes saben que solamente el de arriba sabe cuándo puede haber una catástrofe.
0: O sea, ¿a qué quiero llegar con esto? Que hay una gran diferencia entre comentar información de manera preventiva que compartir una información como lo hace tal radio, diciendo, no, Haroldo Maciel apuntó en que dentro de 10 horas y ahora esas 10 horas son críticas, que va a haber un tal cosa en tal lugar. Nah. Ya, pero bueno. Son cosas que de repente no miden el grado de responsabilidad que tienen al momento de compartir información como esa.
3: Hola, pues, Gabito, ¿cómo estás?
0: Hola, hola, hola. Buenos días, buenas tardes.
3: Creo que no hemos aprendido mucho.

0: Chun, porque si bien sabemos qué cosas tenemos que tener en caso de una emergencia para poder llevar, por ejemplo, en el caso de los terremotos, son pocas las personas que saben identificar los triángulos de vida. Y eso es súper importante. Yo, por ejemplo, cuando voy a cualquier otra casa, siempre estoy explicando a mis hijas dónde tienen que resguardarse en caso de que haya un sismo fuerte, cuáles son las partes que son más resistentes, etcétera. Yo creo que por ahí comienza una buena prevención, sabiendo identificar los puntos seguros.
1: Claro, cada vez que vamos a un lugar, saber identificar eso. Oye, y eso es un tremendo ejemplo porque en el fondo, claro, es información que está disponible. Más ahora con toda la tecnología que tenemos. Por ahí el otro día yo me decían que era como exagerado un poco. Entonces yo estaba conversando con la Sofía el otro día y le decía, oye, voy a tener una escalera de emergencia por si acaso en el balcón donde vivo, porque uno no sabe, que esté siempre enrolladito nomás, ya apernado al cemento nomás, y en caso de cualquier cosa no tengo por dónde arrancar, despliego la escalera por ahí y bajo. Que puede sonar gracioso, pero oye, Juan Segura vivió muchos años. Ya, oye, de esta manera ya vamos a terminar ahí con el tema preventivo, que nunca está de más. Ya, nunca, nunca está de más. Oye, les quiero contar que, sin embargo, seguimos con buenos consejos. 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

12 del día con 28 minutos. Oye, hoy día ha sido un día de harta información, ya, así que espero que le haya servido todo lo que hemos entregado hasta el momento, ¿eh? Quevedo nos dice New Horacio.

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Bam, bam, bam, bam, bam, bam. 12 del día con 43 minutos, amigos y amigas. Hemos llegado ya a este bloque, a esta parte del día en donde ya te quiero comentar que tenemos una temperatura de 13 grados a esta hora. Creo que no está lloviendo, a ver, no. No parece que no está lloviendo, pero tenemos 13 grados, se anuncia cielo cubierto durante esta jornada y lluvia débil a partir de las 4 de la tarde en adelante, ¿eh? ¡Ya! Antes de comenzar a destapar la olla, te cuento. 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Me voy corriendo a el WhatsApp. Me voy inmediatamente para allá para ver qué vamos a almorzar el día de hoy. ¿Ah? ¡Aló! Buenas tardes. ¿Qué vamos a almorzar de rico? ¿Qué vamos a almorzar de rico del día de hoy? ¿Ah? Cuéntamelo ahora ya.

0: esperando. Ya, porque ya vamos a almorzar el día de hoy. O no tienen el almuerzo listo ya a esta hora. Los pilló la hora. ¿Ah? No me digan que le pilló la hora.
1: Vamos a almorzar cazuela de vacuno con zapallito, choclito y cilantro.
0: Pero completito.
1: Y chuchoca.
0: ¡Chuchoca! Buen provecho, mi amiga.
2: No, yo hoy día le vamos a hacer unos tarallines, Gabito. Le vamos a hacerle a los enredados.
0: A los enredados. Tal como que hay cuando salía la pesca. Enredado. Oye, a todos nos pasa así de repente, ¿eh? Si se nos enreda la pita, oye. Oh. Que cae mal esa cuestión ahí.
1: Yo ayer dejé porotos granados para hoy.
0: Ah, estamos listos entonces. Poroto granado, ¿qué más?
1: Yo vine a pegarle la pera a mi mamá y me estaba esperando con un budín de zapallito italiano con carnecita. Está muy, muy rico.
0: Buen provecho entonces, mi amiga. ¡Qué rico!
3: Hola, Gabito, ¿cómo estás? Por aquí, pollo arvejado con arrocito. Eso vamos a tener hoy de almuerzo. ¡Saludos!
0: Provecho, mi amiga. ¡Saludos también! ¡Evelyn!
4: Hoy día voy a comer carne mechada con cuscús.
0: ¡Ah! ¡Cuscús! ¡Cuscús! Me gusta ese nombre, cuscús. ¡Cuscús! ¡Cuscús!
5: Hola, Gabito. Por aquí vamos a calentar cocimiento de ayer.
0: ¡Cocimiento! Eso es cuando cocen arte de todo tipo de carne, ¿sí? ¿Cierto?
6: Hola, Gabito, ¿cómo estamos?
0: Bien, gracias.
6: Ahora vamos a comer guatita.
0: Yo vine
6: a la jardinera. Con ensalada de lechuga.
0: Guatita a la jardinera, mire qué rico. ¡Aló!
7: Vamos a pasar por el alambre, Gabito. ¿Sí? Vamos a pasar por el alambre. La vieja andaba con un temporal de emociones hoy día. Ay, ya dije que no hizo nada.
0: Ya, mi amigo, va a tener que entrar a meterse la mano al bolsillo nomás y pasar a comprarse alguna pica nomás por ahí, porque ya cachó cómo anda la patrona. ¿Ah?
8: Por este lado, Gabo, una rica lenteja, cazuela de pollo y ensaladita de penca. Eso, hay una ensaladita de lechuga igual.
0: ¿Qué más me queda para acá?
9: Hola, Gabito, buenas tardes.
0: Buenas tardes.
9: Ayer me cocinaron y me dejaron almuercito para traerme hoy día. Me prepararon pabellón. Ay, qué
0: le quedó. Pabellón.
9: Le tocó cocinar al marinovio.
0: ¡Oh, claro! Al marinovio.
10: Hola, Gabito, buenas. Yo, amigo, voy a comer cazuelita hoy día.
0: Oh.
10: Cazuelita de ave. Y ensalada de beterraga y pepino.
0: Muy bien.
10: Y harta de la llave nomás.
0: Harta ensaladita también.
10: Una cazuela.
11: Hola, Gabito. Soy Claudia de Puerto Montt. Aquí sonando la ollita, una cazuela de vacuno.
0: ¿Cazuela de vacuno?
11: Con ensaladita de brócoli.
0: ¡Oh, qué rico, amiga! Como buen plato sureño nos vamos entonces.
12: Gabito, aquí en Nacimiento, porotos con longaniza.
0: ¡Eso! ¡Aguante Nacimiento!
13: Buenas tardes. No lo he saludado todos los días hoy. Yo hoy día me voy a comer una rica tortilla de avena que me quedó de la mañana y eso nomás, porque lo alcancé a cocinar y ya me dio flojera, así que ahí comeré una jalea y no sé, agüitas, porque hoy día estoy en casita y ya estoy cansada.
0: Relax.
13: 7 que ando dando vueltas, así que me cansé. Ya, estoy vieja.
0: Pero el ánimo tiene que estar siempre por mi amiga. Ya, 10 minutos nos separan de la 1. ¿Qué personaje nos dice un fin de...?

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1: Muy bien, amigos, amigas. Hoy me voy a escuchar los últimos audios que me van quedando por acá. ¿Qué me dice Lucía por acá?
2: Yo voy a comer arroz graneado con asado a la olla y ensalada de repollo, jugo de naranjitas.
1: ¡Qué rico! Ya, aprovecho, mi amiga. Aprovecho. ¿Qué más tengo por acá? Saludos ahí para nuestra amiga Lucía. Dice, buenas tardes, escuché que fueron a dejar unas llaves. No, acá no han venido a dejar ninguna llave, por si acaso. ¡Aló!
3: Hola, tío, ¿cómo estás?
1: Hola.
3: ¿Qué más? Chao. ¿Te dije chao?
4: Hola, Gabriel Moreno, por acá.
1: No había entendido.
4: ¿Cómo se llama esta? Sierra, con papitas cocidas, un pebrecuchareado y un cafecito. Que esté bien, chao, saludos, Andresito.
1: Gracias.
4: Que esté bien.
1: Saludito, sí, ya viene Andresito, ya viene por ahí, viene llegando.
5: Buena, Gabito. Oye, viejito, ¿por qué no te vayas un coleguita que andamos aquí en la ruta? Viene saliendo aquí de Santa Elena, en modo violento. Voy a callar al tiro, que le... Saludos, Gabo.
1: Saludos, modo violento, dice, ¿por qué anda? Anda pisando la chala a fondo, ¿no? ¿Ah? Ya, con precaución, siempre saben, o sea, ¿eh? Un 7 al volante. Y amigos, amigas, yo me voy también a agarrar la cuchara. Ya para ir a almorzar hasta ahora. Ya que tengan una excelente tarde, un rico almuerzo. Ya se vienen los avisos económicos. Así que con todo nomás, toda la gente que ya necesite publicar ahora, hágalo en este momento para comenzar a recibir toda la información de nuestro coleguita Andrés Herrera, ¿ya? Se cuidan mucho, los dejo junto con Dayanara. Esto se llama Me Voy de Ti. Cuídense, se portan bien, chaito ahí. Nos escuchamos a las 5 de la tarde nuevamente. Nos reencontramos aquí en la 101.7. Chao.

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0: ¿Qué pasa allá afuera, guato? ¿Qué pasa? Tanta gente, guatón, tanta gente. Ya vamos, ya vamos. Tranquilo. Es una locura esto, guatón. Es una locura.
1: Cuéntamelo todo, guachito.
0: Te digo, Gabo, deja de molestarme, por favor. Mira que hasta una lagrimita me salió.

0: por todos mis compañeros. Oye, que está súper caliente el café. Déjame decirte, guatón, que eres harto desubicado. Ya, oye, tanta gente. Mira, hay gente acampando acá, guatón. Tanta gente. Gracias. Pero por favor, por favor. No era necesario. Maestro Horacio Saavedra, gracias por estar acá. Pero así dan ganas de llegar a la pega, guatón. Así dan ganas de... Aunque uno venga acá nada más y nada menos que solamente por ganar experiencia. Gracias, gracias. Mira, mira, mira. Mira los letreros, guatón. Mira los letreros ahí al fondo, ya. Mira, dice, grande, guatón. Te seguiremos donde vayas. Oh, PDI, PDI, PDI. Por acá, Andresito, grande, gracias. También te seguiremos donde vayas. Promotoras de Hierba Life. Mira acá la gente acampando, guatón. Están cambiando también laminitas del mundial. Muchas gracias por estar acá. Gracias, gracias, de verdad. Se pasa. Mira, guatón, tenemos catering. No, no es que esté la catering aquí. Tenemos catering, catering, catering. Mira qué rico, guatón. Cafecito. Calentito, ¿ah? Calentito. Oye, gracias, maestro, gracias. Muchas gracias, de verdad. Así dan ganas de llegar a la pega, imagínate tú. Ya se me olvidó el dolor. Me siento gordito de amor. Y de felicidad, gracias por estar acá. Mira, tenemos en el catering cafecito, capuchino. Tenemos chacareros también. ¿Qué más tenemos por allá? ¡Lentejas! ¡Ah! ¡Adelante, adelante! Lenteja, tenemos agüita con harina por si acaso. Ah, obvio, no puede faltar la agüita con harina. Y hoy, como está más heladito, tenemos también navegado. Sí, navegado. Va a hacerlo más adelante. Ah. Hoy día se dieron cuenta que instalamos la 360 con el guatón. Así que se pueden subir, ¿ah? ¡Súbanse! Es totalmente gratis. Mientras esperan su turno. Recuerden que... Ya, sí, adelante, adelante. Gracias, gracias a toda la gente que está allá afuera. Mira, guatón. Mira, mira, guatón. Con desfile no es necesario, ¿ah? No. Ya. Hemos llegado a los avisos económicos del día de hoy. Gracias. Gracias por venir. Gracias, de verdad. Gracias, señora. No, señora, señora, yo no bailo. ¡Ya, pues, señora! ¡Ay! Despacito, pues, señora. ¡Ya, vuelta, vuelta! Me salió buena para bailarla, señor. ¡Baila, chica, baila! ¡Ea, ea, ea, ea! ¡Ya, ya, ya, ya, ya! ¡Ya, señora, ya! ¡Oiga, señora! Pero pregúntale por la clave única, pues, ¿eh? ¿Ah? ¡Pregúntale! Ya, espere su turno ahí, espere su turno. Ya, amigos y amigas, estamos aquí en los avisos económicos. Ya ustedes saben cómo va a funcionar esto. Muy fácil y sencillo. Recuerde que si se lleva a llevar a cabo algún aviso, usted me dice, Andrés, vendí la bicicleta. Andrés, tuve mi primera cita. Andrés, arrendé la casa. Esa noticia es muy importante porque... Cada aviso económico que se realice en perfectas condiciones, un desayuno para el guatón. Y eso se lo agradecemos, se lo agradecemos. Ya llevamos como 2 días sin desayuno. Y mire cómo está en los huesos aquí. Pobrecito. Ya, chiquillos, recuerden, siempre se lo he dicho, no más allá de 30 segundos, 2 cucharadas, ya la papa al tiro. Ay, tengo hambre, guatón, tengo hambre. Las lentejas fueron pocas. Me voy a concentrar. No más allá de 30 segundos, 2 cucharadas ya la papa al tiro. Si tiene fotos, agréguele la foto. Y cortita y apretadita, si no se dé tanta vuelta. Y precio al tiro nomás. ¿Ah? No estén como los del Facebook. Ay, los del Facebook. Vendo bicicleta Aro 26. Inbox. Ay. Al tiro, dígale el precio. Mira, ¿sabes por qué? Porque... Van a llamar, hola, ¿y cuánto vale tanto? Ah, ya, gracias. Y después voy a volver a llamar. Hola, hola, la bicicleta, ¿sí? ¿Cuánto vale? Ah, ya. Entonces, si damos el precio y damos toda la información, el que te llame porque realmente está interesado. ¿Sí o no, guatón? Claro.
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0: Ya, vamos a comenzar del principio. 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Yo voy a comenzar también a dejar algunos avisos por ahí en el estado de WhatsApp. Si ustedes me dejan cariño, yo lo voy a analizar y puedo subir al estado sus informaciones. Ya, chiquillos, bacán. Ronald, un gusto nuevamente saludarte. Esperemos que todo salga espectacular esta tarde. David, ¿qué tal? Pero por favor, ese toco. ¿Todo bien o no? Pero mira, no te puedo llegar a creer. Me dejaste como Hanro. ¿Qué querés que te diga? Don Juan Rojas. ¿Lo conocen? Sí, pues claro, amigo de la radio.
2: Me quiero pasar al siguiente aviso. Dígame, si pueden, para trabajar en empresa de aseo, llamar al número 95-61-89-59-0. Gracias.
0: Oiga, don Juan, hay un turno de las 9 de la mañana hasta las 9. No, de las 9 de la noche hasta las 9 de la mañana. Hola, Rorro.
3: Hola, Andrés, ¿cómo estás, amigo? Muchas gracias por este espacio. 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
0: Oye,
3: Andrés,
0: Rorro,
3: un abrazo.
0: 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Hola, buenas tardes, busco para que hacer esto. A ver, justo... Ya. Espérame un poco. Alarma. ¿A dónde está la alarma, guatón? Porque esto hay que hacerlo desde ya. Tírate la alarma, guatón. La alarma, guatón. ¿Dónde está? Guatón. La alarma, guatón. La alarma. No, eso no es. No, eso tampoco, guatón. La alarma, la alarma. Ya. Guatón, la alarma. No. La alarma, guatón. La alarma. No. Alarma de pega. Alarma de pega. Aquí va a quedar la danza. Atento. Mira, voy a dar una pista. Necesitan una persona para hacer aseo. ¡Oh! Pero aquí va Ivón, ¿cierto? Ivón es la persona que está ahí con el WhatsApp. ¿Cierto, Ivón? Pues que aquí va a quedar la mansa. No, de verdad. Ivón, ¿cierto? Ah, ya, pero ese es el número real. Ahora, ya, ok, se equivocó. Ivón. La Ivón. Uy, oh, que van. Es que Ivón, de verdad que tu teléfono va a sonar mucho, ¿ah? Porque hay mucha gente aquí. ¡Alarma de pega, guatón! ¡Atención, señoras y señores! Busco persona para... ¡Ay, que ya me puse nervioso! Ahora voy. Mi dislexia. Ya. busco persona para quehaceres domésticos de lunes a viernes de las 8:30 a las 5 de la tarde. Voy a repetir 3 veces el número. Después Andresito me manda el contacto. Es para el sector población Orompeyo. De lunes a viernes, 8:30, 17 horas, para quehaceres domésticos. ¿Eso qué conlleva? Barrer, trapear, pero no estar trapeando encima sin antes de echarle cloro y toda esa cuestión. Hay que hacer un buen aseo. Se lo dice un ferretero. Aseo, ¿cierto? Hay que cocinar también. O solamente hay que hacer aseo nomás, amiga. Lavar y planchar. Sí, solo adultos. Personas adultas, obviamente. Ya, atención. Ah, ya, no hay niños en la casa, solamente gente adulta. Y es para hacer los quehaceres domésticos. Ya, voy con el número. Atento, anoten. Ya, voy con el número. Más 569. Porque te volviste a equivocar con el número y vos. Ya, aquí voy. Aquí está el número.

0: Por acá tenemos, son realizo hermosos amigurumis para los regalones. Lindo recuerdo para regalar a 15.000 cada uno. Miden 25 centímetros de largo y se hacen a elección. Tengo las imágenes aquí. Nuestra amiga debería hacerse un afiche con estos trabajitos para poder subirlos. Hola. ¿Cómo está tía Mari? ¿Todo bien?
1: ¿Me escucha? Hola, hola Andresito.
0: Hola.
1: ¿Cómo está la tía Mari, voluntaria de Los Ángeles por acá? Hoy, para ofrecer ropita de niña, niño, que tengo entre la talla 2 y 4 aproximadamente. Así que si alguien necesita que nos contacte por interno al 569-841-9960. Tengo ropita para bebé recién nacido también.
0: Para regalar. Nacer. Para regalar.
1: Ya, eso, gracias. Bueno, y seguimos con nuestra campaña de invierno. Si alguien tiene ropita de cama, ropa de abrigo para varones,
0: ¿ya?,
1: y mujeres adultas.
0: ¿Dónde ya tenemos que ir a dejar esto?
1: Mil gracias.
0: Tía Mari, ¿dónde tenemos, por ejemplo, si yo tengo tres frazadas y que quiero entregárselas, ¿dónde tengo que dirigirme para entregar esta ayuda? Abrigo, chaqueta, ¿cierto? Pueden ser también. Pensando en personas adultas que les pueda servir para abrigarse, ¿ok? Obviamente en buen estado, limpiecito, ojalá. No le damos tanta pega a la tía Mari, onda que ella los reciba limpiecito y se entreguen a las personas indicadas, ¿no? Para no estar lavando y todas esas cosas, ¿ya? Es bien delicado el tema, ¿eh? Pero de verdad que uno se siente bien ayudando. Por eso le pregunto a la tía Mari que dónde se pueden dirigir las personas a dejar esta ayuda. Por ejemplo, la frazada, ropa de abrigo. ¿Dónde?
1: Andresito, estoy bien, gracias. Pueden traer su ayuda a Teniente Luis Cruz Martínez 56, Villa Ignacio Carrera Pinto, aquí cerquita del Polideportivo por Gabriela Mistral, o nos llaman y vemos la posibilidad de que uno de nuestros chicos pase a retirar su ayuda.
0: Perfecto,
1: ¿ya?
0: Perfecto.
1: Gracias.
0: Tía Mari, que le vaya muy bien y saludo a todo el equipo, ¿ya? Andrés, los amigos están a 15. Ahí están, están bonitos. Si eso dije, ¿a quién se estaban? Por aquí. Hola Andresito, tengo fardos de Vallica a 3.500 cada uno. Sector Duqueco. Oye, ¿quién quiere fardito de Vallica, chiquillo, para los animales? Más 569 8691-6675. Se comunican ahí con Don Juan. Él estaba vendiendo fardos de Vallica. Por aquí está nuestra querida amiga Cecilia. ¿Cómo estáis, Cecilia? ¿Cómo te ha ido? ¿Todo bien? Cecilia es la podóloga clínica. ¿Ok? Está para este sábado 18 de julio. Estará atendiendo desde las 10 a las 3 de la tarde. 10.000 pesos la consulta, con previa reserva, tienes que hacerlo. Mira, tengo el teléfono, más 569-7778-1705. De todas maneras, vamos a subir el afiche de Cecilia para que ustedes puedan guardar su numerito, conversar con ella y pedir una horita. De verdad que le ha ido súper bien a Cecilia, tiene bastantes auditoras que la han llamado. Y creo yo, y también voy a subir y compartirles un calendario de operativo podológico que tiene, que mira, a ver, el sábado, este sábado 11 hubo uno, ahora este próximo sábado, 18 de julio, en Jardines del Sur, el Labriego 2566 en Los Ángeles, va a haber otro operativo. Bueno, ahí todo eso se lo pueden consultar al número, de ahí vamos a estar subiendo estos afiches al estado de WhatsApp, chiquillos, para que ustedes también la puedan conocer, agendar una horita y ser atendido por nuestra podóloga clínica. Por acá, Magia Dulce, vendo neumático más las llantas originales, son los 5, todos iguales, 180, todo conversable, apernadura 6x139. Y Daniela Villegas me dice, hola. 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

0: 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Yo también voy a subir este afiche porque está bastante interesante e importante también.
1: Hola amigos de la Radio.7, quisiera contarles que estoy ofreciendo un servicio de lavado de oídos.
0: ¿Ya?
1: Es un servicio que es realizado por personal de salud con una atención segura, cuidadosa y personalizada.
0: Perfecto.
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0: Buenísimo.
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0: Muchas gracias.
1: Bien, gracias.
0: Gracias, Daniela. Ahí voy a subir los afiches. Violeta, ¿cómo está usted? Qué gusto saludarle. 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Miriam, ¿qué tal? ¿Cómo está ahí? Andrés, te hago una consulta. ¿Dónde uno puede ir a dejar el aceite de freír? Amiga, llegaste al lugar indicado. Dame un segundo, te lo soluciono de inmediato. Usted me pide y yo le doy. Acá va, amiga, mira, ahí está el afiche. También voy a subir este afiche al WhatsApp. Ahí está, amiga. Ahí está el número y todo el cuento. Guárdelo, guárdelo, guárdelo. ¿Dónde quedé? Aquí el último y nos vamos de mitad.
2: Hola, buenas tardes.
0: Hola.
2: Necesito una persona
0: ¿ya?
2: para limpiar un patio y retirar la basura.
0: ¡Pega!
2: Tiene ¿ya? que tener un camioncito 3/4 porque son ramas de árboles
0: ¿ya?
2: en el sector Payigüe, pasado el puente. Muchas gracias.
0: Ok, ya voy a dejar a nuestra amiga Yerka aquí marcada porque... Vamos a repetirlo más ratito, lo voy a anotar bien. Y vamos con eso. Ya. Chiquillos, voy arriba, voy arriba, voy arriba, voy arriba, arriba, arriba.
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0: Esto es Sandy Papo en los avisos económicos de Punto 7. Ya. Vamos, volvemos.

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3: Y siguen las polémicas. Este mundial está siendo uno de los más tecnológicos de la historia, pero también uno de los más discutidos. La expulsión del suizo Brembolo frente a Argentina y el gol anulado a Croacia por el sensor del balón, y ahora la jugada del supuesto cable en el Inglaterra-Noruega, han abierto un intenso debate sobre las nuevas herramientas que está utilizando la FIFA. El presidente de la Comisión de Árbitros defendió el sistema y aseguró que todas las decisiones están respaldadas por evidencia tecnológica y que el objetivo sigue siendo reducir los errores humanos. Hoy en el Mundial ya no solo se discuten los goles, también se discuten los sensores, el VAR y hasta los cables sobre la cancha.
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0: Ya, chiquillos. Estaba realizando lo que es subir y compartir a los estados de WhatsApp los afiches que ustedes me enviaron. A modo de sugerencia, yo no tengo ni un problema de subir los afiches, acompáñelo, adjúntele un audio de su propia voz, haciendo la invitación a que conozcan su emprendimiento. Es muy importante de que lo primero que sus futuros clientes sepan, escuchen su voz, es más cercano, es más personalizado. Se los sugiero que, yo no tengo ningún problema, pero se los quiero decir a modo de sugerencia. Sale más bonito, más cercano, cortito, no más allá de 30 segundos. Por ejemplo, mira, aquí tenemos especial frío, impermeables de hombre o mujer, que son unos botines, ¿cachai? Últimas tallas, 9.990. Si tú me envías un audio explicando el afiche y dónde lo puedo comprar, porque a mí se me puede ir un detalle, ¿cachai? Y queda más, el aviso queda más cuando tú lo mandas con un audio, ¿cachai? Se lo muevo a sugerencia, ¿eh? No se sientan mal ni nada, si está tan bonito y todo. Pero a modo de sugerencia se los digo, con la experiencia que ya llevamos bastante tiempo en los avisos económicos. Yo, de hecho, acabo de subir todos los afiches que me han enviado. Y hay personas que me dicen, Andrés, no puedo ver los estados, claro, porque no están guardados en nuestro contacto. Entonces, ¿qué es lo que hago? Yo les pido el nombre y los guardo en el contacto. Y ahí ustedes pueden ya empezar a ver los estados de WhatsApp. Subí los datos del trabajo, subí todos los afiches. Por ejemplo, acá me llegaron unos peluches con voz personalizada. Mira qué encachado, ¿te das cuenta? Ese afiche de los peluches, ¿cachai? Que yo se los cuento, pero lo veo yo nomás. Entonces, no sé si les queda que, por ejemplo, peluche con voz personalizado. Graba tu mensaje de voz con emoción. Y aparece la foto de los peluches, entonces todo entra por la vista. 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También este afiche de nuestra amiga de Magia Dulce está en el estado de WhatsApp. ¿Vale? Arriba está. Para que lo puedan echar una miradita. Hola.
1: Buenas tardes. ¿Cómo estás?
0: Hola, Felipe.
1: Oye, Andresito, quería hacer mi... si puedes compartir los anuncios económicos. Empezamos una pyme con mi esposa de aguas purificadas con sabor 100% natural, con dispensador. Hay una promoción, te voy a compartir los afiches. Y agua también, lo que es agua solamente natural, sin sabores, también tenemos.
0: Ah, ya, perfecto.
1: Tenemos huevo, igual te voy a compartir los afiches.
0: Dale.
1: Los huevos vienen con su resolución sanitaria al día, por bandeja, todo tiene con certificación.
0: Perfecto.
1: Así que te comparto super los afiches para que
0: dale.
1: Puedas estar compartiendo tú.
0: Me interesa.
1: Agradece de antemano, bendiciones.
0: Vale, Felipito, oye, envíelo nomás porque no teníamos ese dato. Recuerden, cuando ustedes vayan a los estados, chiquillos, y empiecen a revisar los afiches, si te llama la atención, pantallazo, guárdalo y lo tenéis guardado en tu teléfono como contacto. Siempre, nunca está de más tenerlo, ¿sí o no? Tener un contacto, por ejemplo, de agua purificada, tener un contacto, por ejemplo, de alguien que haga cóctel, alguien que sea eléctrico, algún maestro, tener el contacto, por ejemplo, de los chiquillos que retiran el aceite que uno ocupa, ¿viste? Véanlo por ese lado. Voy a revisar por acá abajo, ¿qué me queda acá? Me dicen, hola Andresito, favor subir este aviso. Se vende una casa en Santa Fe. 3 dormitorios, living, comedor, un baño, casa esquina, terreno total 330 metros cuadrados. Para comunicarse al 954-17-9357. Tiene que seguir llamando, insistiendo si no contesta, dice la persona acá. Insista si no contesto, dice. Se vende la casita en sector Santa Fe. ¿Qué más tengo por acá? Tengo arena sanitaria para gatitos, aglutinante con un olor, aroma, lavanda. 10 kilos en 8.000, 2 por 15 lucas. El afiche está en el estado de WhatsApp para que peguen el número, ¿ya? Subo por aquí. Arriendo casa, 4 dormitorios, 2 baños, en el 992-43-4506. Arriendo de casa, 4 dormitorios, 2 baños, 992-43-45-06. Sigo para acá arriba. Se ofrece soldador al arco a domicilio, instalaciones de chapas, levantamiento de rejas, etc. Don Jaime, voy a subir su afiche para que las personas puedan tener guardado un contacto de un maestro soldador. Nunca está de más, nunca está de más. La Evelyn, ¿cómo está Evelyn? Gusto saludarte. Hoy, aparte de las empanaditas fritas de pino y calzones rotos, también vamos a tener pay de limón y tartaletas. ¡Qué rico!
2: Andresito, hoy día, aparte de las empanadas de pino fritas que tenemos y los calzones rotos, que eso va fijo, hoy tenemos tartaletas, ¿ya?, y pay de limón.
0: Buenísimo.
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0: Saludos, saludos por allá. 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Saludos, Evelyn, cuídate mucho. Gusto saludarte. ¿Quién tengo por aquí? Para Piranana. El lavado de oídos, también está la información en el estado de WhatsApp. Por aquí, la Ivonne, la persona que estaba necesitando una persona para aseo doméstico, también la voy a guardar en los contactos, amiga, para que usted pueda ver que yo también subí su aviso económico. Está arriba también, amiga, para que lo vaya a ver. ¿Qué más tengo? Verdad, vendo fardos de vallica 3500, los amigurumis a 15 luquitas. La tía Mari, cualquier ayudita, chiquillos, ahí estamos. 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Voy a subir tu afiche también, amiga, por si acaso. Coctelería Eli también va a estar en el estado de WhatsApp. ¿Quién más por acá? Lo leí. Recuerden que el retiro del aceite usado, también voy a subir el afiche de ellos para que ustedes lo vayan y lo guarden, sobre todo las personas que tienen venta de papas fritas, de sopaipillas, de empanadita, todo ese aceite, estos muchachos lo retiran. Así que voy a dejar en el estado, de hecho lo voy a hacer al tiro porque cae ese pollo, se me va a olvidar. Ya, ahí está. Ya, chiquillos, en el estado de WhatsApp voy dejando esos datos ya, que son re buenos tenerlos. Ahí están. ¿Dónde quedé? Por acá arriba. Subo. Miriam, no es Sofi. Se arrienda un departamento interior con dos piezas y un baño, entrada independiente, con estacionamiento privado para dos personas, céntrico, en un lugar muy seguro. Balmaceda 158. Está cerquita del hospital, supermercado, locomoción. Todo muy cómodo y seguro. 180 mil pesos el arriendo y no se te pide el mes de garantía. 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Ahí está el arriendo entonces. Por aquí. Hola.
3: Hola, buenos días, Radio Punto 7. Vendo overol refractario talla L. Nuevo en
0: 10.000. Vale. Ahora puedes ver los estados, amiga, porque me pensé que no los podía ver. Hola.
4: El número de la podóloga es más 569.
0: Si lo tengo aquí, cariño, te lo doy. Ahí está. Ahí se lo di. Ahí lo tiene Mari. Por aquí. Magia dulce. ¿Cómo está, amiga? Dígamelo.
5: Hola, Andresito. Buenas tardes. Soy la chica de Magia Dulce. 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
0: Me dio hambre.
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0: Oh,
5: ya
0: rico.
5: 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Que tengan buena tarde, muchas gracias.
0: De nada. Oye, despachamos a domicilio y pueden retirar. Bueno, lo que acaban de escuchar de Magia Dulce, también están los afiches arriba en el estado de WhatsApp para que ustedes anoten el teléfono y haya imágenes de referencia por los trabajos ricos que hacen nuestras amigas de Magia Dulce, ¿vale? El tema del botín, amiga, también lo voy a subir. Son unos botines en qué talla, no sé, pero ahí está el número también. Son impermeables, forro térmico, suela antideslizante para ellos y para ellas. 100% impermeable. A 9.990 el par. Espectacular. Para esta fecha, para que anden con las patitas calentitas, los viejitos. ¿Ya? ¿Qué hace, tía Maca? Hola, tía Maca.
6: Hola, Andresito. Oye, disculpa que sea así, pero... espero que pase mi audio. Estoy haciendo un llamado
0: ya
6: a la señora Carla, la señorita que me vendió la estufa a gas.
0: ¿Todavía no te
6: comunico?
0: Me
6: vendió la estufa mala.
0: No te
6: me
0: puedo
6: pidió 50 mil pesos poniendo ya de escudo su universidad, que necesitaba para pagar la universidad y todo.
0: Ya.
6: Ojalá le enseñen valores en la universidad porque me acaba de vender una estufa que no funciona.
0: No funciona.
6: Y que el arreglo me sale 150.
0: ¡Oh! No te puedo
6: y
0: llegar a creer.
6: Y es tan señorita para sus cosas que ni siquiera me contesta el teléfono. Así es que...
0: qué mala experiencia.
6: Lamentable.
0: La mala experiencia.
6: Que haya gente así. Pero... sí. Bueno, ¿qué le vamos a hacer?
0: Amiga, tía, no se preocupe. Si acá usted puede decir lo que quiera con las palabras correctas. Bueno, ¿nos podemos haber equivocado? Sí, lo más probable... pero que lata por la persona nomás, porque va a quedar en su conciencia. El que obra mal le va a ir mal a mí. Así dicen, ahí dicen, ¿no? Ya. No ha aparecido por acá en todo caso, ¿ah? No ha aparecido por acá. Ya, no importa. Avancemos. Que nada ni nadie te ruine el día, tía Maca, ¿ya? Sí, pero igual son 150 lucas, weón. Ya, pero. Al menos usted tiene estufa y está calentita. Es que lo que pasa es que ahora lo que... ya, pero veamos el tema... tía Maca, ya, pues, no se enoje. Veámonos por el tema del humor. Ahora cada vez que prenda la estufa se va a acordar de la hora. No la va a querer ni prender después. Ya, pero si estoy deseando... Yo sé que está molesto.
6: Sí, no te preocupes, sí. Nadie me va a arruinar el día porque escuchándolo a ustedes y escuchándote a ti siempre me alegro. Así que tenía que desahogarme, sorry.
0: Está bien. Ay, Dios mío, ¿viste? Bacán que lo tomen así. Bacán. Ya, ¿dónde quedé yo? Oriéntame, guíame, guatona de güey. Guíame. Ya, qué bacán. ¿Qué culpa tengo yo de la estufa? María José Quintanilla. Besito, tía Maca, que esté muy bien, que tenga rico día.

0: Sí, vos con esas 150 lucas hubiese comprado una estufa nueva, pues. Quemar ahí el amigo que haya hecho eso.
1: Ya, no le echen más leña al juego usted. Oiga, tía Maca, ¿ya se cagó ropa o no? Hasta comprendí que vives criticando. Va a pasar por acá afuera la radio y la tía me va a tirar para dentro la estufa.

0: ¿Crees que leña al fuego si era gas la estufa?
1: Ya dejen de molestar a la tía más. No, lo han pensado.
2: ¿Y de cuántos kilos era?
3: ¿Y qué leña al fuego le vamos a echar si no hay estufa?

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2: Nos quedamos con esta rica salsa. Oye, devórame otra vez, Guaina.

Nos vamos a separar un ratito, nos vamos a la pausa. Boletín informativo, el romántico de las dos. Mientras escuchamos Guayna, devórame otra vez en punto 7.

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2: 2:10, ya tenemos algunas noticias más relevantes a esta hora para ustedes en Punto 7. Ahora está ocurriendo esta noticia: adulta mayor es atropellada en la cercanía de la ex línea férrea de Yumbel. Una adulta mayor resultó lesionada la mañana de este lunes luego de ser atropellada por un vehículo menor en las inmediaciones de la línea férrea de la comuna de Yumbel. De acuerdo a la información entregada por personal del Cuerpo de Bomberos de Yumbel, la emergencia se registró cerca de las 11:15 en la calle 20 de enero, a pocos metros de su intersección con la ex línea férrea de la comuna. Producto del atropello, voluntarios de la primera y cuarta compañía de bomberos de Yumbel concurrieron al sitio del suceso para prestar apoyo en la atención de la víctima en coordinación con personal de carabineros y una ambulancia del sistema de salud. Marianne Kiss avanza a semifinales de Miss Universo Chile 2026 y sigue en carrera por la corona. La representante de Los Ángeles, Marianne Kiss, continúa en competencia por la corona Miss Universo Chile 2026 luego de clasificar entre las 20 semifinalistas del certamen nacional, cuya primera gala fue transmitida la noche del domingo por Mega. La odontóloga Angelina logró superar la primera etapa de concurso tras evaluación del jurado, manteniéndose en carrera junto a otras aspirantes de distintas comunas del país. Un eficaz Fernández Vial se impuso ante el Club Iberia en el Municipal Angelino. No fue la tarde esperada para el Club Iberia ante un importante marco de público en el Estadio Municipal de Los Ángeles. El conjunto azulgrana cayó 2-0 frente a Arturo Fernández Vial en el encuentro correspondiente a la 14ª fecha del campeonato de la Tercera División B, resultado que significó un complejo inicio de la segunda rueda. 2:12, algunas noticias para ustedes acá en Punto 7. Los dejo invitado a continuar con nuestra programación y a disfrutar del romántico de las dos.
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0: me parece bonito. Hay harto. Oye, vayan a revisar en los estados de WhatsApp. Más de algo le puede interesar. ¿Dónde está el amigo que le robaron la camioneta? Pucha, amigo. ¿Dónde quedó? Jorge. Oye, vista por última vez en Alfredo Sarpi. Una Nissan Terrano año 2006, color roja con el capó negro. Patente YH5557. Vuelvo a repetir. Le acaban de robar una camioneta. Una Nissan Terrano año 2006, color roja con el capó negro. Patente YH5557. Cualquier cosita, cualquier dato, chiquillos, me lo envían por acá, por el WhatsApp, a la radio. Y yo se lo comunico a don Jorge, que estaba solicitando la ayudita, por favor. Volvemos a reiterar nuevamente. Es una Nissan Terrano, color roja, capó negro, YH5557. Cualquier datito se agradece. Voy a ir por acá. María José, arriendo de casa, también está, va a estar arriba en el estado, ¿ah? Arriendo de casa cómoda, funcional, ideal para ti. 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Perdón. 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Voy a dejar el afiche arriba también, María José, para que todo el mundo pueda ver y los interesados puedan llamar para una visita o algo así. 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También vamos a dejar el afiche de Daniel, el electricista, arriba en el estado para que lo vean, ¿ya? Jimena, ya estás en los contactos y que puedes ver los estados. Hola, ¿qué tengo por acá?
1: Hola, Andresito, buenas tardes.
0: Hola.
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0: Se cortó. Amiga, de todas maneras, vamos a subir tu afiche al estado para que todo el mundo pueda ver. Ahí está el número también, para que hagan su reserva, ¿ya? Ahí está entonces. Vayan a verlo en el estado. Ahí está el menú de nuestra amiga. Paito, ¿cómo estás? Buenos días, buenas tardes.

0: Nada, Angélica, ahí le compartí el retiro de los aceites usados. Hola, amiga, ¿cómo estáis?
1: Hola, Andresito.
0: Hola.
1: Hola a todos los amigos de Radio.7. Espero todos tengan un maravilloso día lunes. Por acá sus amigos los recicladores recolectan ropita en buen estado de todo tipo, zapatos, juguetes, adornos, loza, cositas de casa, etcétera. Retiramos a domicilio, sí, a la puerta de tu casita. Mi fono es el +569 50 50 99 65 con Camila. Y recuerda, si tú tienes alguna de las cositas ya mencionadas, por favor, no lo bota a la basura. Recicla con nosotros, con tus amigos los recicladores.
0: ¡Saludos!
2: Oye, Andrés, tenía el número de la señora que tiene yogur de pajarito. A ver si lo di a la persona que obró mal con ella. Para que no tenga estreñimiento, para poder ir bien y obrar bien.
0: Ya. Como tú digas. Ah, aquí está la fotito, mira. Recuerden, amigos, cualquier dato, camioneta Nissan Terrano, color roja, capó negro, YH5557. Hay una máquina, una fotito de referencia aquí. La voy a subir al estado. Ya, la voy a subir, amigo, porque cualquier dato sirve, chiquillos. Se le agradece. Hay que ponerse en el lugar de repente del otro. Está desesperado nuestro amigo en su vehículo. Vehículo de la familia, de la pega. Así que la vamos a subir de inmediato. Mira, esta es la camioneta para que la puedan ver. No es una muy buena foto, pero obviamente se logra divisar que es color negro y capó negro. O sea, roja, capó negro, perdón. Wow. Ahí está. Ahí la subimos, Jorgito. Ojalá que nos vaya bien. 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Hola, Elena, ¿qué tal? 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Bien, ¿ah? Vamos a guardar también. Antonio. Hola, Antonio. Ahí estás guardado en los contactos para que puedas ver los estados, amigo. Por si acaso. Tienen que ahí actualizar. ¿Qué es lo que tenemos por acá? Recuerden, envíen un audio adjunto con el afiche, buchiquillo. No más allá de 30 segundos. Un audio donde ustedes mismos expliquen de qué se trata y después yo subo el afiche nomás. ¿Ya? Clarito, ¿qué es lo que, de qué se trata, el valor, si es que hay, teléfono, todo. 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Ahí teníamos. Diego, igual voy a subir tu afiche, pero como les decía anteriormente, es más cercano cuando envían un audio y adjuntan un afiche, ustedes mismos invitando a sus posibles clientes. ¿Vale?
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0: Una ráfaga de amor suena a esta hora aquí en .7. Ya son las 2 con 26 minutos.

Una rica salsa a esta hora. Ya volvemos, vamos a la pausa y estamos de vuelta con usted. Oye, tengo a dos personas. Tengo dos personas acá en el WhatsApp que están buscando, ojalá me puedan ayudar. Necesitamos comprar saquitos con despuntes, chiquillos. Si alguien tiene el dato, por favor, hágamelo llegar al WhatsApp. Hay dos personas interesadas en saquitos de despuntes. Así que vamos a estar esperando si alguien nos puede ayudar con eso. ¿Vale? Vamos y volvemos. Despunte para hacer fueguito.

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0: Ya, voy. Sí. Queda lo último para poder alcanzar a mencionarlos todos los que quedan. Me quedan uno arriendo, buscando. Sí, lo acabo de pasar, lo acabo de mencionar. Tenemos dos auditores que andan buscando la señora Mabel o señorita Mabel, el número de alguien que venda saquitos de despunte, que entrega a domicilio. Eso es para hacer fueguito. Yo le había preguntado al otro amigo, al otro auditor, porque me quedaba la duda, y me dijo, son para hacer fuego, pues, Andrés. Ah, ya, dijo. A todo esto, ¿dónde está el caballero? Abigail, ¿cómo tú estás, Abigail? ¿Por qué? Cuando uno, Abigail se acuerda de las comedias, ¿sabes? La Abigail me dice que tiene unos ricos panqueques con manjar a 1,000 pesos cada uno. ¿Y esto qué onda? ¿Hay que retirarlo? ¿Es con delivery? ¿Cómo funciona esto, amiga? Abigail, cuéntamelo todo. Más 569-8405-5463. ¡Mambo! Explícame un poquito, Abigail, cómo funciona tu pyme. ¿Hay que ir a buscarlo a algún lugar? ¿Lo vas a entregar? Decímelo, contámelo, comunícamelo. Hola. Tengo por acá unos zapatos de seguridad talla 39, 25 mil pesos. Seguro que están nuevos. Obvio que sí. Hola, Lorena.
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0: ¿Ya?
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0: Buenísimo.
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0: Perfecto.
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0: Impecable. Gracias. De nada. Se invita a todos los radioescuchas de la radio para que acudan a esta bonita feria para apoyar a nuestros vecinos. A ver, ¿de qué se trata? Feria Campesina Compra, Venta y Trueque. Sábado 1 de agosto del 2026. La entrada es totalmente liberada. La ubicación en el Quincho, Entre Ríos. De las 9 a las 5 de la tarde, no olvide reservar su puesto. ¡Ah! Los que quieran reservar su puesto, la inscripción es de 2.000 pesos. Valor entrada a los baños de 400 pesos. Ok. Pero para público, para que vayan a visitarlo, la entrada es liberada. Los 2.000 pesos para los que quieran instalarse ahí como puesto, ¿ya? Amiga, voy a subir tu afiche también al estado para que todo el mundo lo pueda ver y se comuniquen contigo. ¿Vale? Ok. Gracias por compartirlo. Mauricio, ¿qué tal? ¿Cómo va tu tarde? Dice, busco trabajo como administrativo de media o jornada completa. Tengo experiencia en varias áreas. Para mayor información, más 569-3242-5757. Éxito, amigo Mauricio. Por acá me dice que se ofrecen como conductor de licencia clase A2 y A4 y A5, disponible tanto forestal o carretera. 844-83-501. Nuestro amigo Patricio, que lo vamos a dejar guardado en nuestros contactos para que también puedas ver los estados, amigo. Y por acá, no contestan, hay que seguir insistiendo, amiga. Buenas tardes, arrienda anexo a Dama Sola en Villa Génesis. Interesado, llamar al 966-93-4029. ¿Quién me queda por acá? Dice, hola, aquí tienen despunte. Ah, qué buena, ya, aquí tenemos un dato para los despuntes, chiquillos. Buena, viste, siempre hay alguien ahí, atento. Lo pueden retirar en mi domicilio. Ah, los panqueques estamos hablando, yo sé, ya. Los panqueques con manjar que valen 1,000 pesos cada uno los pueden retirar en mi domicilio o entrego a domicilio. El pote contiene 7 trozos de panqueques. Ya, perfecto. ¿Qué es lo que esto, Claudia? ¿Cómo está ahí?
2: Ahí tiene el número de la niña que vende despunte.
0: ¡Cacha! Aquí tenemos otro. Gracias, Claudita. Vamos a la Claudita, la vamos a dejar aquí marcada para poder entregar el dato. ¿Qué tengo por acá? Hola, tengo una estufa nueva en 140 mil con entrega gratis en Los Ángeles. Muy buena calidad. También tengo la imagen si alguien se interesa, chiquillos. Ya, voy a entregar los datos de los despuntes que me estaban pidiendo. Y la otra información está en los estados de WhatsApp, ¿vale?
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Que me hable el caballero que me estaba pidiendo el dato de los despuntes, que se me perdió el número. ¿Me habla, por favor, por interno?

yo no aguanto ni un segundo porque no quiero dejar pasar estos avisos que están realmente interesados. La Sole me acaba de compartir un datito muy bueno. Son 5 saquitos por 10 lucas directo a la casa. ¿Estos son despunte o son sacos de leña, amiga? Sole, por favor. Se cobra un adicional por distancia. Ah, ya. Pero aquí dentro de Los Ángeles, 5 sacos por 10 luquitas directo a la casa. Despuntes. Ya, bacán. Chiquillos, voy a subir esta... la imagen de los 5 sacos por 10 lucas. Ahí está el teléfono igual. Son saquitos de despunte. También los voy a subir al estado para que lo guarden y lo tengan y se comuniquen por ahí, ya. Necesito que me hable el caballero de los despuntes. ¿Se lo envié o no? Creo que no. No ha aparecido todavía el caballero de los despuntes.

0: Ya lo subí, amigas. Jocelyn. Raulito, ¿cómo está? Oye, también tengo el afiche arriba de nuestro querido amigo Raúl, que es el técnico en lavadora. Tiene una oferta muy buena, muy recomendado. Ha atendido varios auditores, así que el afiche de nuestro técnico en lavadora va a estar en los estados también para que lo guarden. Ya, la Mabel ya consiguió el número del despunte. La Vale, ¿de qué se trata tu afiche, Vale? Si me pueden explicar con un audio. Hola.
1: Hola, ¿cómo están?
0: Bien, Antonieta, ¿y
1: aquí
0: tú?
1: Aquí habla Antonieta. Las mermeladas, no se olviden. Cada día van saliendo más. Y también gracias a ustedes, porque siempre la gente me está llamando, me está pidiendo. Así que estoy contenta. Espero llegar hasta fin de año con las mermeladas, porque el rumbo es todo el año. Pero no importa, que se vayan vendiendo nomás. Ya, que estén bien, hay mermelada 8 sabores, así que a pedirla al 959-18-9027. Cuando es cerca la voy a dejar, si no tienen que venir a buscar, ¿ya? Que estén bien.
0: Chao, Antonieta, que tengas lindo día. Por acá está la Marilyn, me dice Andresito, yo soy la Marilyn, nuestra amiga de los pavos y pavas faenados. Tengo el dato acá de la Marilyn, que vende pavitos faenados. Voy para arriba. Abigail, Andresito, sube el afiche. Sí, todo el rato. Ya ya va a estar arriba, amiga. No te preocupes. No puedo ver los estados. Tienes que actualizar, Tomás, el WhatsApp. Y ahí los vas a poder ver porque estás agendado ya. Hola.
2: 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Para los que les gusta salir a cazar o pescar, vendo tenida Gorotec. Talla M, pero grande, completa, pantalón, casaca mimetizada militar.
0: Qué buena está.
2: Nueva, sin uso.
0: Yo la quiero.
2: En 100 mil pesos conversable.
0: Oh, yo lo quiero.
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0: Ya, gracias. 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Ya voy a subir tu afiche también, amiga, para que te puedan conocer y tú ahí le explicas de qué se trata. Perfecto, ya pues, alcancé a subir todo. ¿Alguien tiene que regale o venda viruta? ¿Necesitan? Una amiga acá necesita viruta. Si le pueden regalar, sería genial y ella lo va a buscar en saquito y todo. ¿Hay viruta por ahí, chiquillo? Hola, Lilian del Carmen, ¿cómo estáis? La Lilian de Santiago también, la saludo. Hola, Vale. Ahí está, ahora me va a explicar la Vale tu afiche. Yo lo voy a subir también, Vale, por si acaso. Pero quería que me explicaras tú de qué se trata, ¿vale? Te escuchamos.
3: Hola, buenas tardes.
0: Oli.
3: Mi nombre es Valesca, soy Tens. Y ofrezco mis servicios, puede ser para el cuidado de adulto mayor, para personas postradas, personas oxígeno dependiente, puede ser para administrar algún medicamento, vía subcutánea, vía intramuscular, para acompañamientos y cuidados domiciliarios. Así que cualquier cosita, mi número de teléfono es el 948-07-7758. Muchas gracias.
0: Ya, vale. Vamos a subir eso. Necesito persona para limpieza de patio. Oye, aquí hay una peguita. Necesito persona para limpieza de patio y retiro de basura, sector Paillihue, pasado el puente. Debe tener un camioncito, ojalá 3/4, para poder retirar las cosas. Ya, ¿hay alguien que haga esta peguita? Yo voy a dejar aquí marcada la yerca, para que cuando aparezca alguien, te damos el contacto. Necesitan a una persona, ojalá con una camionetita, un camión 3/4, ojalá, para poder retirar basura y limpieza de patio del sector Paillihue, pasado el puente. Vamos a dejarla ahí, si alguien se interesa en hacer ese trabajo. Dígame, Claudita.
3: Andresito, donde regalan viruta es al frente de la cuenta de Paillihue. Ahí en una barraca.
0: ¿Ya?
3: Y ahí regalan viruta. Mi hermano va a buscar también. Por eso lo digo.
0: ¡Qué buena! ¿Quién es la que andaba buscando entonces aquí? La Yesenia. Ya, Yesenia, mira, aquí te voy a mandar el dato. Escúchala. Para que te dé una vueltecita, ¿ya? Listo, la Vale está por ahí. Lo vendo en 250 lucas conversable. Lo tengo con la sonda. ¿Qué es esto, pues, amigo? Chiquillo, mándenme el audio, pues, para que me expliquen de qué se trata. Dice, termómetro tipo E, tipo K, presión confiable, resultado es lo que puedes confiar. Ya. No cacho. Sorry. Y se arrienda mini departamento ubicado cerca del centro, ideal para personas sola. Incluye luz, agua, cable, entrada independiente, estacionamiento para un vehículo. Ideal para personas solas, recuérdelo. Más 569-7855-2944.
2: Además se vende botas para equitación o montar. De cuero original.
0: ¿Ya?
2: En 40.000 pesos.
0: Ahí están las botitas, hoy están buenas. Botitas para montar de cuero, chiquillos. Más la tenía militar de Gore-Tex, parka y pantalón. También bueno eso también, ¿ah? Ya, aquí nos está hablando el Jera. Módulo inalámbrico de temperatura Fluk 3000 FC. Ahí está la botita que me están enviando. Buenas botas, amigo, para montar también. Tan bonita. Perfecto. Ya nomás, vámonos a la música, son las 3 de la tarde ya. La caravana mágica me gana aquí en Punto 7. 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

0: puede creer que son las 3 con 10 minutos. ¡Wow! Ya, 3 de la tarde, tuvimos unos avisos económicos fenomenales, espectacular, maravilloso, increíble, de otro mundo. ¿Sí? Y ahora queremos acortar la tarde con el guatón. Tenemos datitos útiles que te pueden interesar. Obviamente vamos a tener una que otra actividad por ahí también para echar la talla. Solamente ustedes tienen que participar, pasarlo bien, reírse. Y vamos a comenzar la semana como tiene que ser.
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0: Así es. 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Ya es hora de las 3 de la tarde. Queremos saludar. 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Aquí voy a decir. Oye, gracias. Es que me llega notificación a Andrés Herrera guión bajo A. Esas son las redes sociales. Bueno, algún datito que les quiero comentar para algunos que van a viajar, algunos que les gusta también viajar. ¿A qué países pueden viajar los chilenos solo con la cédula de identidad? Quienes estén planificando un viaje al extranjero pueden ahorrar tiempo y dinero si su destino está dentro de Sudamérica. El motivo es que los ciudadanos chilenos pueden ingresar a varios países de la región utilizando únicamente la cédula de identidad sin necesidad de portar un pasaporte. Esta facilidad se debe a los acuerdos internacionales suscritos por Chile, los que permiten el libre tránsito de personas entre distintos países de la región con solo presentar la cédula de identidad vigente y en buen estado. Por ejemplo, Argentina, Bolivia, en Brasil y Paraguay, Colombia, Uruguay, Perú, Ecuador, son los países donde ustedes como chilenos pueden ingresar con su cédula de identidad en perfectas condiciones y vigente. Un datito no menor, ¿ya? Para los que les gusta viajar. Sí, porque el pasaporte igual no es nada de barato. ¿A cuánto está el pasaporte, guatón? El más económico creo que vale como 60 y algo y fracción. Por ahí, ¿o no? Sí, porque, por ejemplo, si vas para Europa, ahí tienes que tenerlo. Yo cuando fui a... ¿A dónde fue que fui yo, guatón? Ah, yo fui a Nueva York. A la calle, sí. A la calle. Valor pasaporte. Mira, va a depender de las páginas. El valor del pasaporte va a depender también de la cantidad de páginas. El pasaporte de 32 páginas vale 69,666. ¿Viste? Y el de 64 páginas, 69,740. Un poquito más nomás, po. Un poquito más, ¿no? Para solicitarlo, debe reservar una hora en el sitio oficial del Servicio de Registro Civil e Identificación, utilizando tu clave única. Acércate a una oficina con tu cédula de identidad vigente y en buen estado para solicitar un pasaporte. ¿Ya? Pero los países que yo le nombré, usted puede ir solamente con la cédula de identidad.
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0: Ya nomás. Oye, voy a estar atento a sus saluditos. Ya se nos viene. ¿Sabes qué es lo que se nos viene, guatón, a la vuelta el tema? Lo vamos a decir al tiro para que estén atentos. Para comenzar la semana bien, relajado, no mejor que botar ese estrés liberar tensiones y cantar a todo chancho. Así que prepárense porque a la vuelta vamos a cantar a todo chancho. Ahí les voy a contar, atentos, sí, porque ustedes van a tener que elegir una de las tres canciones que tenemos para que la canten a todo pulmón. Y así botamos la mala onda, ¿vale? Así que atenti. Hoy esta canción, cuando sonaba, oh, se está terminando la fiesta. Oh, se está terminando. Ya la última, anda a buscar la última.

0: ¿Estamos listos, guatón, para jugar?
1: Sí, juguemos. Mira, día lunes. Tómbola. ¿Qué tenemos en la tómbola el día de hoy, guatón? ¿Qué dice Alexo? Alexo, por favor.
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1: Canciones para cantar a todo chancho en punto 7. Gracias, Alexo. Ya, chiquillos, tenemos en este preciso momento tres canciones para que ustedes elijan la que quieren cantar.

0: a revisar esas canciones que vas a cantar del alma con todo el corazón. Para liberar. Hay cachado que de repente hay un ciclo donde ustedes, como terapia, te hacen gritar. ¡Guau! Gritáis y gritáis. O agarráis a combo, a palo, alguna cuestión. A soltar. Exacto. Ya, tenemos la canción. Son tres canciones. Tienen que elegir una. La que van a cantar a todo pulmón. ¿Están listos y preparados? Vamos allá. Vamos allá, señoras y señores. Los auditores. Nuestros queridos amigos de aquí de Los Ángeles.
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0: Van a elegir la canción que van a cantar a todo chancho. Ahora, si van arriba del colectivo, señor conductor, tápese los oídos. Señores pasajeros, ustedes también, porque aquí va a quedar la embarrada. Nuestros amigos de la micro, en los almacenes, allá en provisiones de NAE. Atento con la Evelyn, que se las va a cantar todas. Aquí vamos. Estas son.
1: Número 1.
0: Hace tiempo que no la escuchaba esta. Marisela. Y voy a ser feliz. Opción número 1.
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3: Y si te vas, pues ven.
0: Qué buena, ¿no? Para cantarla todo pulmón. Vamos.
1: Número 2.
0: ¡Oh! Alejandra Guzmán. Eternamente bella. Esa es la opción número 2. Canción número 3, guatón.
1: Número 3.
0: ¡Ay! La venia bendita de Marco Antonio Solís. Ya, chiquillo, a votar.
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0: ¿Qué canción de las tres le gustaría cantar a todo pulmón, chiquillo? Ya comienzan a llegar. Mándeme un audio, me diga Andresito la 1, Andresito la 2, Andresito, quiero escuchar la 3. Se pega una canturriada. Oye, ¿de verdad que está cantándola todo pulmón? Se van a relajar.
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0: Mira, están llegando, bueno.
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0: Andresito, ¿cuáles son las opciones, por favor? Rapidito, mira.
1: Número 1.
0: Y voy a ser feliz de Marisela. Opción número 1 para cantar a todo chancho.
1: Número 2.
0: Opción número 2, Alejandra Guzmán, Eternamente Bella, canción para cantar a todo chancho.
1: Número 3.
0: Opción 3, La Venia Bendita de Marco Antonio Solís, canción para cantar a todo chancho. ¿Votamos? ¡Vamos! Vamos a votar. Dice por aquí, hola.
5: La número 2, Andresito.
0: La número 2, un puntito, estamos anotando acá. Número 2. Vamos a ver.
6: Hola, Andresito, la 3.
0: La 3. Anotamos la 3. Un punto para la 1. No, un punto para la 2 y para la 3, ¿cierto? Voy por acá.
7: Yo voto por la 2. Por la 2.
0: 2 por 2 y 1 por 3. Muy bien. Hola.
6: Andresito, la 1.
0: La 1. Ya.
8: Hola, Andresito, la 3. La 3.
0: La 3. Empate con la 2. Muy bien. Hoy está peleada.
9: Andresito, la 3.
0: Lleva 3 la 3, 2 la 2, 1 la 1. Así va.
10: Hola, Andresito, la 3, por favor, la 3.
0: La 3 lleva 4, la 2 lleva 2 y la 1, 1. Yo pensé que la Marisela le iba a ir bien. Menos mal, porque la escuché toda la mañana en realidad. Sí, pero se escuchaba bonito. Y pégase un grito y nunca le voy a dejar con CTM. ¿Cómo era?
5: Andresito, yo creo que la 1.
0: Mira, 2 puntos para la 1, 2 para la 2 y 4 para la 3. Así va. Por aquí. Hola, morenita.
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0: Así tal cual le salió... A ella, a la mamita. De la gordita. ¿Y?
12: La dos, eternamente bella.
0: Eternamente bella. Entonces para la dos...

0: Tenemos tres. Para la uno tenemos dos. Para la tres tenemos cuatro. ¿Ya? Por aquí.
1: Amigo Andrés, la número tres.
0: La número tres. La número tres, la Karen del Dulce Detalle me dice...
2: Hola Andresito, ¿Oli? La tres. Hola Andresito, la uno.
0: Señoras y señores, ha llegado a los cinco votos la canción que el día de hoy vamos a cantar a... Oye, pero tienen que subir el volumen, ¿ah? Tienen que subir el volumen y cantarla todo, chancho.
2: Andresito, la número tres, amiguito.
0: Vale. Ya, a la una, sin interrupciones. Sin interrupciones, cante a todo chancho en punto 7.

0: Hermosa canción elegida para ustedes para cantarla todo chancho. Me imagino que lo hicieron. Como te deseo. Esto es Maná aquí en Punto 7.
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1: Atención cabros, ya no queda margen para el error. El Mundial 2026 entró oficialmente en su recta final y ya conocemos a los cuatro semifinalistas. Francia se enfrentará a España este martes en Dallas, en un duelo que muchos consideran una final anticipada. Y por el otro lado del cuadro, Argentina chocará con Inglaterra el miércoles en Atlanta, reviviendo una de las rivalidades más históricas del fútbol mundial. Después de una de las semifinales llenas de emoción, el torneo tendrá este lunes una jornada de descanso para que las selecciones preparen los partidos más importantes de la Copa. De 48 selecciones, solo quedan 4. Y ahora, cualquier detalle puede decidir quién levanta la Copa del Mundo.
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1: Tramitamos en el TikTok un ratito, bueno, a saludar a los chiquillos para vernos. Sí.

Oye, por acá nuestro amigo me dice, Andresito, muchas gracias, ya llegaron los despuntes, qué bueno. O sea que podríamos decir que nos ganamos un desayuno para el guatón. Bien, guatón, te ganaste un desayuno para mañana, porque a nuestro amigo Nacho le llegaron los saquitos de despunte, tiene la estufa prendida, calentita, escuchando a la radio. Qué bueno, eso me gusta. Eso me gusta, eso me gusta.

La cuestión es que va. Oye, ¿usted está metido en algún grupo, aparte el de apoderado, en el de los vecinos? ¿Están así o no? Es que ahí se hacen grupos de WhatsApp en los vecinos. Pero pregunta, ¿qué audio te gustaría mandarle al chat de los vecinos? Ya, pero sin nombre. ¿Te gustaría mandarle un audio al chat de los vecinos, al grupo de WhatsApp? Sí, pero sin nombre. ¿Se atreve? No se crea que se atreve. No creo que se atreva. Ya, pero igual. ¿Qué tenía por acá yo? Bueno, con relación a lo que va del Mundial, para más o menos hacer un pequeño resumen y comentarles lo que se nos viene para los seguidores y seguidoras del fútbol. Bueno, mañana martes y el miércoles se van a jugar dos partidos que son las semifinales. Quedan solamente cuatro países que se la van a jugar con todo entre mañana y el miércoles para ser campeones del mundo. Entonces, mañana martes 14 a las 3 de la tarde juega Francia-España, que son los primeros semifinalistas. El que gane en este partido de España o Francia, el que gane va a disputar la Copa del Mundo. Porque el miércoles juega Inglaterra y Argentina. El que gane ahí va a disputar la Copa con el otro ganador de mañana. ¿Se entiende? Ahora ustedes me dirán, ¿en qué canal se va a transmitir? ¡Excelente pregunta, desgraciado! ¿Sí o no? Bueno, decían, ¿por qué no el Chilevisión no transmitía todos los partidos? Bueno, Chilevisión es parte del Mundial, pero Chilevisión solamente transmitía los partidos de las selecciones latinoamericanas, ¿ya? Por eso que cuando jugó Suiza con Noruega, no se transmitió por Chilevisión, ni tampoco el de Francia, solamente se transmiten los de Latinoamérica, o sea, el de mañana. Ahora, voy a revisar porque yo creo que sí se pueden ver los partidos por Chilevisión, porque no todos tienen el Paramount Max. Entonces, mañana juega Francia, dijimos. Mañana juega Francia con España. Aquí lo tengo. ¿Quién lo va? ¿Chilevisión? ¡Buena! Chilevisión lo va a transmitir mañana. Lo va a transmitir en el Disney Plus. Y en la televisión abierta lo transmite Chilevisión mañana, chiquillos. ¿Ya? ¿Y el de Argentina? ¿También lo van a transmitir en Chilevisión o no? Argentina versus... Aquí está. Estoy al aire, hijo. Estoy al aire. Escríbeme y te leo, porfa. Estoy al aire, papito. Escríbame. Y Argentina. Espérame. Argentina versus Inglaterra, dijimos, ¿cierto? Acá está. ¿Quién lo transmite, po? Díganme, ¿quién lo transmite? Mira, Argentina e Inglaterra se enfrentan el miércoles 15. El partido empieza a las 4 en Uruguay y en Argentina, a las 3 de la tarde en Chile, y se puede ver en vivo por Disney Planet Premium. Ay, no se va a poder ver por Chilevisión tampoco. Ah, qué infame. Yo pensé que sí. No confío nada mucho en esa página yo. Ahí está. ¿Dónde ver Argentina versus Inglaterra? Acá. Ahí está. No, pues ese no. Este. Chilevisión. Ya. Ok. Creo que no se puede ver. No se puede ver en Chilevisión el de Argentina e Inglaterra. ¿Dónde? Pues muéstrenme, díganme dónde. Dice,
¿Cuándo juega Argentina y confirma el canal de transmisión? A ver, veamos aquí. Ambas selecciones enfrentan por el cupo de la gran final. Ya, ok, perfecto. Oye, ¿cuánto? ¿Dónde lo puedo ver? Dice, en Inglaterra y Argentina este miércoles 15 desde las 3 de la tarde en Chile, el Estadio Atlanta de Ava. Los partidos los podrás ver en vivo por TV Señal de Cable a través de DS Sport, DirecTV y por televisión abierta mediante Chilevisión. Buena, bacán los dos partidos. Ya. Ahí sí que quedamos bien informados. Mañana a las 3, Francia-España por Chilevisión. El miércoles, Argentina-Inglaterra por Chilevisión igual. Los equipos que ganen en estos dos partidos son los que van a disputar la Copa. Podríamos hacer una... Podríamos anotar aquí que ustedes den el resultado. ¿Quién van a ser los dos equipos que van a disputar la...? Hay cuatro equipos. Francia, España, Argentina e Inglaterra. Para usted, ¿cuáles serán los dos equipos que van a enfrentar la Copa del Mundo? De los cuatro que están ahí, elige dos que se van a pelear la Copa del Mundo. ¿Y lo anotamos aquí? ¿Anotémoslo? El otro día el Esteban, solamente el puro Esteban, acertó al resultado, ¿se acuerdan? El 2-0. ¿Cuál de los cuatro equipos va a disputar la Copa del Mundo, creen ustedes? Francia, España, Argentina, Inglaterra. Tienen que nombrar dos. Nombre dos equipos, dos países que van a disputar, creen ustedes que van a disputar la Copa del Mundo este año. Siete. No dejes de quererme, garras de amor, en punto 7.

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3: 4:06 p.m, noticias en Punto 7. Fallece Ladislao Ponce, primer director laico y fundador del Colegio Don Orión de Los Ángeles. Profundo pesar existe en la comunidad educativa del Colegio Don Orión de Los Ángeles tras conocerse el fallecimiento quien fuera su primer director laico y uno de los principales impulsores del proyecto educativo que dio origen al actual establecimiento Ladislao Ponce Valdebenito. A través de un comunicado oficial, el colegio destacó la trayectoria y el legado de quien dedicó gran parte de su vida al servicio de la educación, dejando una huella imborrable en generaciones de estudiantes, docentes, asistentes de la educación y familiares que formaron parte de la institución. SAPU Nuevo Horizonte suspende atención este lunes por razones de fuerza mayor. La Dirección Comunal de Salud de Los Ángeles informó que este lunes el SAPU Nuevo Horizonte no atenderá durante la jornada de hoy debido a razones de fuerza mayor. La información fue dada a conocer cerca del mediodía a través de las redes sociales, donde comunicó la suspensión de la atención rige durante este lunes 13 de julio. Realizan labores preventivas ante la llegada del sistema frontal en Los Ángeles. Con motosierras, maquinaria y cuadrillas desplegadas en distintos puntos de la ciudad, la Municipalidad de Los Ángeles inició durante la mañana este lunes una serie de trabajos preventivos para enfrentar la llegada del sistema frontal que afectará a la provincia durante los próximos días. Las labores están enfocadas en reducir los riesgos asociados en anegamientos, caída de árboles y otras emergencias que podrían derivarse de las precipitaciones y fuertes vientos pronosticados desde este martes hasta el viernes en la capital provincial. Y en el deporte, Club Angelino logra 3 podios en exigente cita continental de triatlón en Antofagasta. La ciudad de Antofagasta se transformó en la capital de la triatlón continental y recibirá a las Américas Triatlón para el Championships Antofagasta 2026. Un certamen que reunió a más de 600 deportistas provenientes de 20 países y tuvo como broche de oro el histórico 3er lugar de Chile a la prueba de relevos mixto. En ese exigente escenario internacional, el nuevo Club Angelino Endur 3 Community Lab escribió una destacada página deportiva al cumplir con creces los objetivos cruzados en su primera gran participación oficial como institución. 4:08 p.m, algunas noticias en Punto 7, continuamos con nuestra programación.
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0: Ya, de vuelta, de vuelta. Oye, que estoy... Súbele el guataje al sistema circunvirúdico. Estamos sordos ya. Estamos viejitos. Me faltan dos cosas. Me faltan lentes, me faltan zapatos, me faltan pantalones, me faltan poder. Ay, que me dio risa ese video. Me faltan dos cosas, me faltan lentes y me faltan... Estamos bien acá los cuatro, los tres, ¿cuántos somos los 33? No sé. Hola, Evelyn, ¿hay empanaditas de queso para pasar o no?
1: Andresito, muy buenas tardes. Quiero saludar a la señora Marcela, que pasó aquí al negocio.
0: ¿Ya? Okay.
1: Porque había escuchado hablar punto 7 que yo tenía cositas ricas para comer. Así que muchas gracias a ella por haber venido. Gracias a la punto 7 porque ustedes son los 7.
0: ¿Cómo dijo que dijo? Es que se llamaba... Oye, pero mi comprensión y
1: buenas tardes. Quiero saludar a la señora aquí al negocio. Marcela, ¿qué pasó?
0: Marcela. ¿Cómo estás, Marcela? Hola, vos. Marcelita, sí, Marcela, disfruta esas cositas dulces, y eso que no has probado las empanadas de queso con salsa de frambuesa, que son muy buenas, a la Evelyn le encantaron. Tenía que hacer la prueba. Hola, Daniela.
2: Andresito, ¿y? A modo de información, ¿ya? Accidente vehicular camino a Las Trancas, solo una vía habilitada.
0: ¿Repitamos?
2: Andresito, a modo de información, accidente vehicular camino a Las Trancas, solo una vía habilitada.
0: Solo una vía habilitada. Muchas gracias por la... por dar aviso, amiga. Hernán, cuéntamelo. Aló.
3: Francia, Inglaterra,
0: dicen que van a ser la gran final. ¡Despierta! La gordita se está quedando dormida acá. Oye, acá está la foto del accidente. ¡Ah, fue pero cuático! ¡Llamen a los Power Rangers! Oye, mucho eso, ¿eh? A ver. Oye, fue fuerte. Dios mío, señor de mi alma. Maneje con cuidado, chiquillos. Enciendan las luces. ¿Ya? Perfecto. Despierta. ¡Levántate, hombre flojo, sale a pescar! 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
4: ¡Despierta!
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0: 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Hola, Cris, ¿cómo está? ¿Cómo va?
1: Hola, Andresito, hola, Andresito.
0: Buena, buena.
1: Bonito, mi querido amigo, buena tardecita. Que tenga un excelente, exitosa y bendecida semanita, usted y toda la familia. Y un gran saludo para el Guatón ahí. Gracias, para todo el equipo Punto 7. Y una gran tardecita para todos. Oiga, un gran saludito ahí para el Cherrique, que le envíe en la mañana un saludito, pero parece que el Gabito no lo pasó, que está hoy de cumpleaños ese muchacho.
0: ¿Quién está?
1: Muchas felicidades, que lo hace súper bien. Y buena. Se anda a largo su colectiva y cuando sea para la casita que vaya a celebrar ahí con la familia.
0: Vale.
1: Cherrique, que te vaya ahí, compañero.
0: Vale, Cris, a ti también. Saludos también a nuestro amigo cumpleañero el día de hoy, ¿ah? Un café con agua ardiente es bueno para el frío, dicen. ¿Qué es bueno para el frío? ¿Qué es bueno para el frío encuentra usted? ¿Un café? ¿Un café y una sopaipilla es bueno para el frío? ¿O es que saben que dicen que es malo ponerse doble calceta porque se te humedece el pie y se te pone helado igual? ¿Qué es bueno para el frío? Hola. Buenas tardes, ¿me podría enviar el número de una casa de arriendo que salió en un aviso hace un ratito? No alcancé a anotar el número. Pucha, ¿de cuál de todas, amigo? Que llegaron muchas. Están en el estado de WhatsApp, amigo. Mire, yo lo voy a agregar aquí a los contactos. Ya, ahí lo agregué al contacto, amigo. Usted va a poder ver los estados y en el estado ahí están los arriendos de la casita, ¿vale?
2: Buenas, buenas. El café con cacao, mi viejo.
0: ¿Cacao?
2: Es mejor que el café con aguardiente.
0: Nunca cacao. Nunca lo he probado con cacao. Qué bueno para el frío.
3: Cafecito con malicia, Andresito, con aguardiente.
0: Con aguardiente.
3: Un cafecito con malicia y unos calzones rotos. Mmm, qué rico.
0: Allá donde la Evelyn. Donde la Evelyn, son buenos los calzones rotos. Hola. ¿En qué kilómetro aprox será el accidente? No ha llegado mayor información, pero apenas lo tengamos, se lo vamos a comunicar de inmediato. Oye, yo estoy guardando contacto acá, por ejemplo, la Nati ahora va a poder ver los estados de WhatsApp. ¿Qué es esto? ¿Qué es esto? 2006. Ah, ¿hubo una inundación, algo así? Los Ángeles en el año 2006. Oh, ¿y eso? ¿Se salió algún río o qué onda? Oye, pero mira la cantidad de agua. Año 2006, en pleno centro eso, de Los Ángeles, ¿no? Inundación en la ciudad de Los Ángeles, aniversario número 20, en las calles céntricas de la ciudad, bajo el agua, mira, po. Oh. Oye, pero ¿qué onda? ¿Se salió algún río, algo así? Mira la cantidad de agua en el centro, los locales, todo embojado. Ahí está el centro español. Buzo de... Oh, mira las tiendas. Oye, pero eso es como un metro y algo de agua. Oh, no te puedo creer. Cacha. Oye, este video lo podré subir para que lo vean, ¿o no? Oye, ¿cómo ocurrió eso, amigo? Cuéntenmelo, a ver, esto, ¿algún río o algo así? Medio video. Ya, aquí me mandaron información con respecto al accidente. A ver, ¿qué aparece? Veamos. Espérame, déjame cortar el video. Ahí sí, ya. A ver, ¿qué dice aquí? Ah, no, es sin audio. Pero es que no me sale en exactamente el lugar del accidente. Me mandaron el video sin audio. Oye, fue heavy el accidente. Ahí están, tienen una pura vía, tienen un auto gris a un costado. Oye, fue, pero de alta intensidad. Mira cómo quedó el auto dado vuelta. Oye. Ahí me cuento.
4: Sí, compita, en ese tiempo se salió el río Quilque y ¿ya? quedó la escoba.
0: ¡Oh! Buen registro tienen ahí, ¿eh? Buen registro.
5: Sí, Andresito, ahí se salió el río Quilque, amigo.
0: El 2006.
5: Y por eso se inundó, aparte que no dejaba de llover. Eso, amigo.
0: Sí, pues no paraba de llover en esa época, claro, se desbordó el río. ¡Ay, qué lamentable! Y me imagino que duró varios días ese tema, pues yo creo que un día, dos días, ¿o no? Que en el centro estaba lleno de agua. ¡Guau! ¡Qué brígido! ¡Brígido el... Qué brígido el archivo! ¡Harta agua! ¡Harta agua! ¡Harta agua! ¿Ya dónde quedamos, guatón? ¿El último tema? Vamos con esta. Nos vamos con el del proceso. Esto es el Lauta junto al Reja. 13 minutos nos separan de las 5.

0: Oye, 10 minutos nos separan de las 5 de la tarde. 10 minutos nos separan de las 5 de este día, lunes 13 de julio, en vivo y en directo, acompañando a nuestras amigas y amigos que están en sintonía a esta hora. Las centrales hidroeléctricas liberaron agua después de las lluvias en el sector de la Suerte. Quedó la embarrada. Ya, súper.
1: Quedó mal la escoba, camino a Nacimiento, sí, hijito. ¿Sí? Salió el llovió, sector la Suerte, mucha gente.
0: Ah, ahí fue cuando llovió intensamente y se abrieron las compuertas de las represas y el río salió y se llenó el centro. Era un puro río. Sí, bueno, las imágenes que estaba revisando recién, wow. No tenía idea de esos registros que estaban, acabamos de mirar. Buenísimo. Ya, oye, la invitación estaba para que ustedes pudieran descargar también nuestra aplicación. Y lo otro es que también nos dejen amor y cariño en nuestro Instagram. Nuestro Instagram, @7losangeles, para que vaya a leer las diferentes notitas que están subiendo a cada rato. Adiós al doctor Alan Grant. Falleció Sam Neill, protagonista de Jurassic Park. ¿Se acuerdan de él? Ahí está la historia para que la vayan a conocer también. El salto de Laja aumenta su caudal y autoridades llaman a extremar las precauciones. Impresionante, el salto de Laja aumenta su caudal y autoridades llaman a extremar la precaución. Las intensas lluvias del último día han elevado el caudal del río Laja, dejando el salto de Laja con un gran volumen de agua en espectáculo natural que ha atraído a numerosos visitantes. Sin embargo, con la llegada de un nuevo sistema frontal durante esta semana, las autoridades hacen un llamado a disfrutar del lugar con responsabilidad, ya que el caudal podría seguir aumentando. Si visitas el sector, recuerda no traspasar las rejas ni las zonas de seguridad, no acercarte al borde de las cascadas ni ingresar al cauce del río. Caminar con precaución, ya que las rocas y senderos están resbaladizos. Mantener siempre vigilados los niños y mascotas y respetar las indicaciones de carabineros y los equipos de emergencia. La fuerza del Salto de Laja ofrece su paisaje espectacular, pero también exige responsabilidad. Si planeas visitarlo, haz con todas las medidas de seguridad y mantente atento a las condiciones del tiempo durante los próximos días. ¿Han visitado el Salto de Laja después de la lluvia? ¿Me van a creer ustedes que yo no conozco el Salto de Laja? Me van a decir ustedes, pero ¿cómo, Andrés? Te lo juro, mi hermano, que no lo conozco. Yo he pasado por la carretera muchas veces y se ve... No se ve en realidad, pero... He pasado por la carretera, pero nunca he ido. ¿Me van a creer? Oye, qué malo. ¿Voy a tener que hacerlo? Sí, lo vamos a notar. Bueno, después de comer chacarero, de bailar... Y de muchas otras cosas más, vamos a notar ahí el Salto en Laja. No conozco el Salto en Laja. Bueno, y en el deporte también está publicado, con polémicas incluidas, el Mundial 2026 enfrenta la recta final. Próximos partidos, horas de Chile, Francia, España, martes 14 de julio a las 3 de la tarde por Chilevisión. Inglaterra, Argentina, miércoles 15 a las 3 de la tarde, también transmitido por Chilevisión. ¿Vale? Pongámosle musiquita.
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3: Suavemente, bésame.
0: Nos quedamos con esto. Chiquillos, yo me despido. Que estén muy bien. Se nos viene el Gavito a acompañarte hasta las 7 de la tarde. Yo mañana, si Dios quiere, a las 7, nuevamente estaré con ustedes en vivo y en directo en Punto 7.
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0: Chao, chiquillos. Que estén muy bien. Hasta mañana.

0: otro.
1: Ya pues, Andresito, cuando usted venga acá a la ciudad de Los Ángeles, amigo, llámeme, como usted tiene mi número, me llama y yo le doy un tour al Salto del Laja. Así que eso, para que lo conozca, pues, amigo. Así que usted sabe.

0: Anda para allá, bobo. Anda para allá a ver el salto de Laja, bobo. Anda para allá. Hermoso. Viene con harta agua, socio.
1: Cuidado, cuidado, que Máximo es medio peligroso.

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0: Andrejito. Beso para Andrejito.
1: Chao, Teresito, chao, Teresito. Saludos a la familia. Y una casita. Oiga, mire la invitación. ¿Qué anda haciendo Don Máximo? Cuidado, Don Máximo.
2: Mañana gana España, ¿viste?

0: uno continúa y la buena onda también. Vamos a una pausa y volvemos en la Radio.7.
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0: ya. Buenas, buenas, buenísimas tardes, amigos y amigas. Son las 5 de la tarde y ya con 8 minutos. Bienvenidas y bienvenidos ya a este bloque de dos horitas hasta las 19 horas aquí en Punto 7. Bueno, les cuento. Bueno, traigo más información. Traigo más información. En esta tarde vamos a estar ahí con unas preguntas interactivas también. Vamos a estar con el resumen de noticias. Vamos a estar actualizando la información respecto a este frente de mal tiempo que se acerca para nuestra región y el resto de las regiones anunciadas también. Hay un cambio en la alerta preventiva, se aumenta la alerta, pero ahí vamos a estar hablando también en detalle de esto. ¿Qué actitudes adoptar en estos días que se vienen? Ya hay una cantidad importantísima tanto de lluvia como de nieve en los sectores cordilleranos que van a caer en estos días, ¿ya? Así que vamos a estar actualizando esa información. Y también, obviamente, vamos a estar con toda la gente que siempre se comunica con nosotros. Así que a quedarse en sintonía porque ya les tengo algo bien interesante ahora, ¿eh? Los buenos consejos, pues claro que sí. 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Y amigos y amigas, yo los voy a dejar inmediatamente con buena música. Vamos a irnos inmediatamente a la música y a la vuelta ya regreso con toda la información que les traigo en esta tarde. Vamos a quedarnos con Bad Bunny y esto que se llama EO. EO. EO. EO. EO. EO.
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Ya son las 5 de la tarde con 20 minutos. Oye, voy a entregar una información que ya está confirmada. Que ya está confirmada para nuestra región del Biobío. Sí, lo que pasa es que a eso de las 3 de la tarde, desde Senapred se hizo un cambio en la alerta temprana preventiva para nuestra región. Y se actualizó esta información y se cambió a alerta amarilla para toda nuestra región del Biobío, incluyendo la región de la Araucanía, la región de los ríos y la región de los lagos, ¿ya? Pero que lo que compete en cuanto a nuestra región, Senapred declaró alerta amarilla para la región del Biobío por este intenso sistema frontal que llegaría ya en la tarde del día de mañana martes. Ya, si bien ya estamos teniendo algunos chubascos durante el día de hoy, pero el Servicio Nacional de Prevención y Respuesta ante Desastres, Senapred, ya actualizó y modificó la alerta a alerta amarilla para la región del Biobío. Esto debido a la actualización de pronósticos meteorológicos, ya que indicaron un aumento en la intensidad de las precipitaciones asociadas al sistema frontal que afectará a la zona durante esta semana. Ya, según informó el propio director regional de Senapred, Alejandro Sandoval, la medida busca reforzar el monitoreo y también la coordinación de todos los organismos de emergencias frente al riesgo de anegamientos, desbordes de ríos y esteros, remociones en masa y otras situaciones que podrían poner en riesgo a la población. Ahora, ¿qué se espera para la región del Biobío? Las proyecciones indican que durante todo el evento meteorológico, o sea, durante todos estos días, los acumulados podrían llegar a los 200 milímetros en algunos sectores de la región, no así en su totalidad. Ahora, los días martes y miércoles serán los días más complejos, con precipitaciones que podrían alcanzar hasta los 80 milímetros en 24 horas, aumentando el riesgo de inundaciones y crecidas de cauces. A esto se suman vientos con rachas de entre 60 a 80 kilómetros por hora, especialmente en sectores cordilleranos. Ya, ojo ahí, tanto Antuco, Alto Biobío, estas comunas enfrentarán importantes nevadas ya para el día miércoles. Los modelos pronostican que la nieve podría

0: en la tarde, donde trabajan en altura y todo eso, ¿ya? Ahora, ¿cuáles son las recomendaciones hablando de eso? Bueno, es evitar transitar por zonas inundables, no cruzar ríos, esteros o cauces con aumento de caudal, ¿ya? Limpiar canaletas y asegurar techumbres, revisar el estado de árboles, estructuras y objetos que puedan desprenderse con el viento, y contar con un kit de emergencia y mantenerse informado por los canales oficiales de Senapred y también la Dirección Meteorológica de Chile. Ya las autoridades continuarán, obviamente, siempre monitoreando la evolución de este sistema frontal, y retiraron el llamado a la prevención, ya que las condiciones podrían variar durante el desarrollo del evento. Por ejemplo, se habló, le comenté arriba, un poco más arriba, o al comienzo de esta nota, que los montos podrían superar los 200 milímetros en algunos sectores de la región, pero esto en cuanto a la cantidad de días, ya en el total del evento. O sea, esto comienza mañana en la tarde y podría terminar el día viernes, ya en su totalidad los acumulados podrían alcanzar los 200 milímetros, pero no en todos los sectores, ya. Así que eso, amigos, amigas, la información ya está publicada en nuestras redes sociales para que ustedes obviamente queden al día con toda esa información. Oye, la gente que vive en la ribera del río Biobío, de aquí a Nacimiento, toda la gente que vive en el sector Santa Fe, a tener precaución. Lo mismo para la gente que vive en la ribera o a orillas del río Laja, también a tener precaución. El río Duqueco, ya no acercarse a las orillas cuando ya aumenta el caudal de estos ríos. Ya es preferible no cruzar ni estar a la orilla, lo mismo en los canales, también a no acercarse en estos lugares, ya, eso es lo principal, ya, así este sistema pasa y listo, y sería y punto, ya, que todo esto lo comentamos con de forma preventiva para que ustedes obviamente adopten actitudes que les permita cuidarse, ya. Ya, son las 5 de la tarde con 26 minutos. No, bueno, hay que salir a pescar, pues, amigo mío. ¿Ah? Aguántese, aguántese. No va a ir a dejar, no va a ir a dejar calado, pues vaya a puro perder nomás tu señuelo. ¿Ah? No, pues, amigo, no.
1: Hola, Pugadito.
0: Hola, don Tinoski.
1: Por aquí vamos bajando. Hay lluvia todo el día acá en Santa.
0: Ya, en Santa Bárbara todo el día lloviendo.
1: Ya, que tenga buen día. Buen día, buenas tardes.
0: Buenas tardes, digamos. ¿Qué se quedó pegado?
1: Ya viene turbio.
0: Hay que dejar calado en el puente Biobío. No, pues, mi amigo, no. Vaya a perder señuelo nomás, vaya a puro perder plata, oye.
1: Claro, yo creo que los animales, siempre dejan los animales abrir al río.
0: Ah, sí, eso también es importante.
1: Y bueno, ellos no saben lo que pasa
0: con los animales. No, pues ellos van a estar ahí comiendo pastito nomás, porque como hay harto pastito por ahí. Entonces, claro, a buscar los animales tempranito, ¿ah? ¿Eh? ¡Aló!
2: Hola, Gabito.
0: Bienvenido, hola.
2: Que tenga buen turnito. Buena tardecita, mi querido amigo.
0: Gracias, amigo mío.
2: Por acá ya nos está quedando un poquito para irnos al descalcito, así que...
0: Vaya nomás, póngale.
2: Vamos a estar escuchando en este ratito.
0: Gracias, mi amigo.
2: Gabito, un gran saludo para Luis Caraballo y su familia, así que están ahí en la chambita y en la Uquena, ahí en lo local de sushi.
0: Déjale.
2: Bendiciones para los chiquillos, que les vaya bien. Nomás. Eso, Gabito. Buena tarde.
0: Vaya, zamparse unos sushi, amigo. Vaya. ¿Qué más nos dice don Alex?
3: Gabito, estamos listos con el bailongo, amigo. Me encontré el otro día con el Illuminati.
0: ¿Ah, sí?
3: Andaba en el jeep de la mamá. ¿Ah? Y se iba para el departamento de la señora.
0: ¡Ah, ya! Ya vamos a coordinar entonces ahí el evento, ¿ah? Vamos a coordinar el evento, compita.
4: Que llueva nomás, Gabito, para salir a los camarones.
0: ¡Eso! ¡Yo!
5: Voy a dejar calado al Salto en Laja, Gabito, del puente bajo ahí. Un nylon 0.50.
0: 0.50 y que nada lo corte, que nada te corte el nylon. Ni un palo. Ya, amigos, amigas.
6: 1.27.
0: Vamos a quedarnos con un poco de bachata junto a Romeo Santos, Archer. Y esto que se llama Promise. en la punta.

0: Sí, ya sé que estás entretenido. Vamos y volvemos aquí en la Radio.7. ¿Necesitas cotizar una cirugía y eres FONASA? 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

0: Oye, 19 minutos, ya no se están separando de las 7 de la tarde, amigos y amigas. 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Ya, oye, información de último minuto. Información de último minuto para la comuna de Negrete. Atención toda la gente que nos escucha en la comuna de Negrete. Hay un informativo de suspensión de clases. La Municipalidad de Negrete, a través de su Departamento de Administración de Educación Municipal, DAEM, comunica que debido al pronóstico de malas condiciones meteorológicas y con el propósito de resguardar la seguridad de sus estudiantes, docentes, asistentes de la educación y sus familias, se ha determinado la suspensión comunal de clases para el miércoles 15 de julio en la comuna de Negrete. Ya, la medida busca prevenir riesgos asociados al mal tiempo y evitar traslados innecesarios durante la jornada. Asimismo, se comunica que no habrá servicio de alimentación para los estudiantes durante dicho día. Se solicita a toda la comunidad educativa mantenerse atenta a los canales oficiales ante cualquier nueva información. ¿Ya? Ya, clases suspendidas para la educación municipal en Negrete. Ya, información de último minuto que acabamos de recibir por acá. Toda la gente que nos escucha ahí en Negrete. Dije las 7. ¿De verdad dije las 7? Ya, pues en serio me están. ¿De verdad? Bueno, quise decir las 6. ¿Ya? No las 7, bueno.
1: Dijiste 20 minutos para las 7 de la tarde.
0: ¿Para las 7? Ya me quiero ir ya, entonces. Cabro, no me quiero ir ya todavía. No, a mí me gusta estar con ustedes, de verdad.
2: ¿De las 7? No será de las 6, Gabriel. Ay, ya es la hora de irte para tu casa.
0: No, yo quiero estar hasta las 7 con ustedes.
1: 20 para las 7,
0: dije. Ya, bueno, quise decir 20 para las 6 de la tarde. ¿Ya? Ya, oye, atención a la siguiente nota. Vamos a ir a la primera nota de esta tarde. Oye, nota que se encuentra en biobiochile.cl. Atención. Atención a la siguiente información. Ustedes saben que a mí me gusta este tipo de nota. Y cuando las encuentro me gusta compartirlas con ustedes, ¿ah? En biobiochile.cl y a través de su cuenta de Instagram también. Acaban de compartir lo siguiente. Estados Unidos desclasifica nuevos archivos de ovnis. Astronautas de la NASA vieron uno en el espacio. ¡Oh! Atención, en una cuarta desclasificación, el Departamento de Guerra de Estados Unidos reveló nuevos registros de fenómenos anómalos no identificados o ovnis. Entre los 40 archivos compartidos se encuentran unos en específico de la misión STS-80 de la NASA en el transbordador espacial Columbia entre noviembre y diciembre de 1996, donde los astronautas vieron un objeto de forma triangular que flota en la órbita terrestre. Además, destacó un video de un objeto sobre el océano Atlántico captado en el 2020, descrito como color granate. Perdón, descrito como color granate oscuro y con una altura aproximada de 3,6 a 4,5 metros. Y un segundo video del 2025 donde se observó un fenómeno anómalo no identificado similar a una estrella negra, ya que el objeto está siendo seguido por un sensor infrarrojo. Afírmate, cabrito. Oye, nota que fue compartida por BioBio Chile en su cuenta de Instagram. ¿Quieren ver las imágenes? Bueno, ya están publicadas ahí. Lo pueden ver en esta nota que ya está disponible en la página de Instagram de BioBio Chile.
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0: Vayan a ver el video, amigos, amigas. Vayan a ver el video. ¿Ya? Esto es... Claro, parece como una estrella. Parece como una estrella. Ya, oye, vean el video. Ustedes juzguen con sus propios ojos. ¿Ya? Ustedes juzguen. Nos quedamos con Lauta. Esto se llama Puñaladas. En la punto 7.

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0: Ya, voy a concentrarme para decirla ahora. 7 minutos nos separan para las 6 de la tarde. Lo dije bien, ¿cierto? ¿Sí? Sí, ya. 6 minutos nos separan de las 6 de la tarde. Oye, recuerden que ya se viene el resumen de noticias para que se queden aquí en compañía. No se cambien, ¿eh? No se cambien por nada del mundo. Ya, oye, ustedes cómo se burlan, ¿eh? Se ríen uno. Ya, oye, que saludos, Gavito, acá desde Santa Fe. Estamos mete a pan en la panadería. Natalie. Saludos ahí para los que están trabajando haciendo el rico pancito en panadería Natalie. Oye, ¿hay alguna otra panadería que esté en sintonía de la radio que se quiera reportar a esta hora? Ya, pues repórtense todas las panaderías. ¡Repórtense!
1: Que nos perdimos una hora. ¿En qué fue? ¿Que nos robaron?
0: ¡Uy! Ahora nos robaron una hora, dijo la L. ¡Oh! Ya nos robaron una hora, estos desgraciados. Ya, hoy hasta la hora la roban ahora, hasta las horas. Bueno, ya estamos acostumbrados ya que no anden robando, ¿cierto? Oye, recuerden que a mí, años atrás, me robaron una bicicleta, me robaron 2 galones de gas. ¡Oh, qué fregado hay esta gente! Yo creo que estamos todos acostumbrados ya que nos andan robando. Ya. Ahora que nos roben una hora ya. ¡Una hora más, una hora menos, pariente! ¡Una hora más, una hora menos, pariente! Y al final y después andan cambiando la hora igual.
1: Hola, hola, amigo Gavito. ¿Cómo está, amigo lindo? Mi nieto dice, tiene 4 años y medio. Él dice que son los alienígenas que vienen a la Tierra, amiguito.
0: ¿Qué?
1: Y son los mema, dice.
0: ¿Los mema? Los mema. Mira, no tenía idea que le decían los mema.
2: Yo, panadería en mi casa, estoy haciendo un queque y pancito.
0: ¿Qué? ¿Quién dijo queque? Ah, yo creo que... Ah.
3: Así como está la justicia, nos roban a cada rato, viejito.
0: ¿Así estamos?
4: Hola, hola, Gavito.
0: Hola. Oye,
4: Gavito, ¿no será que a las 7 será la hora de tu papá?
5: Ya. Buena, Gavito. Oye, Gavito, ¿qué pasó con la moto? Porque el otro día iba con el casco en la mano y puta que ahí enojado caminando.
0: No, es que yo la paso a guardar a otro lado, ¿me? Sí. Oye, qué copuchento usted, ¿eh? Muera de viejo, no de sapo.
6: Hola, hola, Gavito.
0: Hola.
6: ¿Quién trajo queque?
0: No, la... ¿Quién dijo? ¿Quién dijo que tenía queque? ¡Ah, la mamá de los paltas!
7: Yo, panadería, mi hogar, estoy haciendo una rica sopa y pilla.
0: ¡Oh, qué rico, panadería, mi hogar!
8: Hola, Gavito, buenas tardes. Que, amigo, nosotros estamos acostumbrados a que los roben por todos lados. El chileno es así. Igual, nomás estamos... Tiquitaca, dijo...
0: Oye, no, sí, yo sé que estamos medio acostumbrados y toda la cuestión, pero ¿saben qué? A mí lo que más me da rabia es que antes ya... Ustedes saben que los choreros siempre han existido, ¿ya? Los que andan robando, los que andan choreando. Antiguamente se le llamaba chorear, el choreo le llamaban. Pero antes los ladrones o los choreros tenían códigos, pues. Ahora no, pues le roban hasta la misma gente de su misma población, de su misma cuadra, po. Entonces, no, ya no existen códigos ya, po. Antes, de verdad, y no de verdad, y no es por querer aquí hablar bien de ellos ni nada. Obviamente ellos delinquían, el antiguo chorero delinquía también y estaba mal, po. Obviamente estaba mal. Pero hoy lo que más molesta es que ya los choreros de ahora, los que andan robando... Ya perdieron código. Ya ellos, los choreros de ahora, en comparación a los que robaban antes, no, los de antes no les robaban a la gente de su barrio. Es más, protegían a la gente de su barrio. Sí, así como vecina, le ayudo. Ahí, oiga, usted no tendrá ahí una gambita ahí para un cigarrito. Ya, mijito, ya. Pero pedían, ahora no, po, ahora no, ahora andan el machete y si no, lo amenazan a su misma gente de su pobla, po, entonces. Eso no, ya no. Antes no se veía eso, ¿ah? No se veía eso.
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0: ¡Ay, mansito, mansito! 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
9: Yo creo que qué. ¿Dónde es Keke? ¿Quién se robó el Keke? ¿Había Keke?
0: No, si dijeron, alguien dijo que estaba haciendo Keke.
7: Ahora le dicen, vecina le ayudo y pollito la fuga.
0: Y no es chiste. Y no es chiste, bo. Pero bueno, los tiempos cambian igual. Hay una gran diferencia. Los de ahora. ¡Ah, acá nuestra amiga! ¡Ahí está! Yo hice Keke, nuestra amiga. Ya, la mamá de los paltas. Yo me olvido siempre cómo se llama la mamá de los paltas. Ya me olvidé. Ya. Ah, pero ella es la mamá de los paltas Vallejo. Paltas Vallejo. ¡La Andreita! ¡La Andreita! Yo pensé, ya, estaba que te decía Sandra. ¡Nagger! ¡Nagger! ¡Ya! Oye, nos quedamos con Damas Gratis. Viru Cumbierón, esto se llama. No te creas tan importante en la...

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1: 6 de la tarde, ya con 5 minutos, momento de comentar otro resumen de noticias más importante de esta jornada en Punto 7. En el ámbito local, sistema frontal llegará a la provincia de Biobío con precipitaciones fuertes, vientos y nevadas. Intensas precipitaciones, ráfaga de viento de hasta 80 kilómetros y posibles nevadas son las condiciones meteorológicas anunciadas desde la tarde de este lunes en la provincia del Biobío. Actualmente hay una alerta temprana preventiva vigente en la región del Biobío debido justamente al paso del mencionado sistema frontal. Por esta razón, los organismos públicos vinculados a la gestión de emergencias anunciaron un despliegue en terreno y un monitoreo permanente de rutas, cauces, puentes, con el fin de prevenir eventuales afectaciones. Las principales coordinaciones se han realizado desde la Delegación Presidencial Regional, el Senapred Biobío, Ministerio de Obras Públicas, entre otros, quienes han informado que se mantendrán todos los equipos desplegados. El director regional de Senapred Biobío, Alejandro Sandoval, expresó que a partir de esta noche se esperan precipitaciones y que podrían aumentar en toda la región con vientos de entre 60 a 80 kilómetros por hora y nevadas de sectores como la Alta Cordillera. Desde Senapred se indicó que durante esta jornada se gestionarán los comités de gestión de riesgo de desastres tanto en la provincia de Arauco como en la región del Biobío, activando todos los organismos pertinentes en materia de emergencia. También se dijo que no se descartan interrupciones en el suministro eléctrico, caídas de árboles u otras afectaciones producto de intensas lluvias que se dejarán caer en un corto periodo de tiempo. En materia vial, la Dirección de Vialidad mantendrá operativos sus contratos globales de conservación con el propósito de responder oportunamente entre eventuales remociones en masa, anegamientos o afectaciones en caminos urbanos y rurales. En el ámbito hídrico, en tanto, la Dirección General de Aguas realizará un seguimiento permanente de las estaciones hidrométricas distribuidas en el territorio regional, además del monitoreo y eventual cierre de bocatomas cuando las condiciones así lo requieran. Respecto de la situación particular que podría registrarse en la provincia del Biobío, se refirió el director regional de la Región General de Aguas, Matías Mendoza. Las autoridades realizaron además un llamado a mantener especial atención en la comuna de Los Ángeles, particularmente en el estero Quilque, que atraviesa gran parte del sector urbano de la ciudad. Así también como en sectores que históricamente han presentado anegamientos como La Suerte y en sectores de Saltos de Laja. Finalmente se reiteró el llamado a la ciudadanía a conducir con extrema precaución, respetar la señalización vial, disminuir la velocidad ante lluvias intensas y evitar desplazamientos innecesarios mientras se mantengan las condiciones meteorológicas adversas. En otras informaciones, una serie de medidas dispuso el Ministerio de Seguridad, la Jefatura de Defensa Nacional y Carabineros para prevenir hechos de violencia con motivo del comienzo del juicio en el caso Grolmus, mientras la policía estará a cargo de resguardar el Tribunal Oral de Cañete. Personal del Ejército y la Armada realizarán patrullajes en la provincia. Fue el jefe de la Defensa Nacional, general de ejercicio, José Manuel Soto, quien informó en el Comité de Seguridad el dispositivo diseñado para hacer frente a eventuales situaciones de riesgo ante el inicio de juicio contra 21 exintegrantes de la resistencia mapuche Lafkenche. La información fue entregada por el Seremi de Seguridad Pública en el Biobío, Richard Soto, tras la reunión de coordinación de los lunes. El juicio por el ataque a la familia Grolmos comenzará a las 9 de la mañana y, si bien se realizarán de manera telemática, habrá protección de carabineros en las inmediaciones del Tribunal Oral de Cañete, así como también patrullaje del Ejército y también la Armada de distintas comunas de la provincia de Arauco, según detalló el delegado presidencial Pedro Marileo. Y por último, por tercera vez fueron suspendidos los alegatos en las querellas de capítulos contra la jueza de garantía, quien la fiscalía busca formular cargos por el delito de prevaricación en relación a una red de corrupción dentro del sistema judicial en Los Ángeles, región del Biobío. En el marco de esa investigación, quienes tienen como imputados a abogadas, a un ex fiscal, un ex defensor penal y funcionarios judiciales, el Ministerio Público detectó que las magistradas Cheri Palomera no se inhabilitó y falló causas de abogadas, amigas, quienes representan a detenidos de crimen organizado y narcotráfico. Para formalizar a la jueza Palomera, la Fiscalía necesita que la querella presentada sea acogida por la Corte de Apelaciones de Concepción. Sin embargo, el Tribunal de Alzada suspendió por tercera vez la audiencia. Si bien oficialmente la tramitación se reprogramó para el próximo lunes, fuentes judiciales indican que sería difícil que la querella de capítulos pueda ser analizada en Concepción y que finalmente podría ser enviada a otra corte de apelaciones. Amigos, amigas, son las 6 de la tarde ya con 12 minutos. Este sería el resumen de noticias más importante de esta jornada y que ya te comentamos en Noticias al Punto en la Punto 7.
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1: La plena. Y amigos, amigas, 18 con 18 minutos, 18 horas con 18 minutos. 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Bueno, otra nota que ya está publicada en Instagram y también en el Facebook de la radio es el anuncio del fallecimiento de el actor detrás de el doctor Alan Grant. Sí, falleció Sam Neill, protagonista de Jurassic Park. Sí, lamentablemente. Bueno, Sam Neill, el actor que conquistó Hollywood y venció una dura batalla. Les voy a hablar un poco de el reconocido actor Sam Neill, recordado mundialmente por dar vida al doctor Alan Grant en la saga de Jurassic Park. Es una de las figuras más queridas del cine. Nació en 1947, un 14 de septiembre, en Omagh, Irlanda del Norte, y creció en Nueva Zelanda, país donde considera su hogar. Y bueno, a lo largo de su carrera participó en más de un centenar de producciones de cine y televisión, destacando en películas como Jurassic Park, The Hunt for Red October y The Piano, y también la serie Peaky Blinders. En el año 2023 sorprendió al mundo a revelar que había sido diagnosticado con un tipo poco común de cáncer en la sangre. Y bueno, tras recibir un tratamiento experimental, logró mantener la enfermedad bajo control y continuó trabajando en nuevos proyectos, convirtiéndose en un ejemplo de fortaleza y también optimismo. Bueno, dato curioso, aunque para millones de personas siempre será el paleontólogo de Jurassic Park, Sam Neill también es un apasionado productor de, o era un apasionado productor de vinos. Es dueño del viñedo Chud Pat Duke en Nueva Zelanda, donde produce vinos premiados y suele compartir su amor por la naturaleza y también la vida en el campo. Bueno, con casi 8 décadas de vida, Sam Neill sigue siendo un referente del cine, admirado por su talento, carisma y también la forma en que ha enfrentado los desafíos de su vida con una actitud inspiradora. Así que adiós al doctor Alan Grant, recordado por su protagonismo en la película Jurassic Park. Nota que ya se encuentra en nuestras redes sociales de Instagram y Facebook para que lo ¿No se acuerdan de él o no? Bueno, él es el papá de los niñitos de la película de Jurassic Park, po. ¡Claro, po! El hombre del sombrero que aparece en la película ahí de Jurassic Park. Nos quedamos con la Delio Valdés. ¿Y qué personaje es esto? Se llama Adiós Amor. En la punto 7.

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0: Muy bien, amigos, amigas, estoy de vuelta ya. 20 minutos nos separan de las 7 de la tarde. 20 minutos nos separan de las 7. Oye, saludo para todos los que ya están tomando rumbo a sus hogares. Saludos para todos los que ya salieron de la chambita. Se están preparando ya para ir a comprar pancito. Algo para el pancito. Y llegar a reunirse con sus hermosas familias. ¿Ya? Oye, quiero que consideren la información que habíamos estado entregando anteriormente con respecto a las lluvias. ¿Ya? Si usted, amiga, usted, amigo, es de las personas que sale a trabajar durante el día y, bueno, sabe que ya mañana en la tarde-noche vamos a comenzar a recibir un frente mal tiempo que va a dejar bastante agua. Preocúpese de salir con vestimenta adecuada, ¿ya? Y bueno, hacer un llamado ahí a los automovilistas en los próximos días. No se olviden que hay peatones también. Usted también algún día anduvo caminando, ¿ya? Para no andar tirando agua a la gente que anda caminando en la vereda, ¿ya? No se olviden de eso, porque usted también en algún minuto caminó por esa vereda y no le hubiese gustado que le tiren agüita. Así que los próximos días, automovilistas, a tener precaución nomás, ¿ya? Oye, me dicen por acá familiares de Eva Sáez que se acerque al... A ver... Ya, vamos a revisar ahí un accidente aparentemente en algún lugar. Vamos a revisar el video primero y ahí vamos a comentar qué onda, microonda. ¿Ya? Gabito. Ah, claro. Sí, eran los nietos del actor ahí de Jurassic Park. El actor Sam Neill, que falleció el día de hoy, también ahí participó de esta película. Era el protagonista de la primera película de Jurassic Park, cuando todos ahí nos sorprendíamos cuando aparecía T-Rex. Que era bueno cuando se comía la vaquita. Así que tenemos ahí ya la nota publicada. ¡Ya! ¿Qué más tengo por acá? ¿Alguien más que se vaya para la casita? Accidente en Galvarino con Padre Hurtado, Gabito, me dicen por acá. Ya, precaución en el lugar entonces. Felipe por acá me deja esa info. Hay un accidente en calle Galvarino con Padre Hurtado, colectivo de línea 22. Se encuentra involucrado aquí en este accidente. Para que tengan cuidado, ya son dos vehículos que resultaron involucrados en este accidente de calle Galvarino con Padre Hurtado. Siempre llamado es a tener precaución, ¿ya?
1: Buena.
0: ¡Aló! Buenas tardes.
1: Ya va la casita ahí, a disfrutar con mi gente, mi familia.
0: ¡Qué bueno, mi amigazo! ¡Ay, no va a descansar! Dígame.
1: Tengan cuidado acá en Sorbisata, que anda harto ciclista por la carretera y no tiene luces, para que tengan precaución, porfa. Precaución, la gente.
0: La precaución ahí con los automovilistas en Avenida Las Industrias y Sorbicenta. Ya siempre ahí, bueno, ahí tengo entendido que hay harta ciclovía, así que a tener precaución ahí con los ciclistas, ya, para que tengan cuidado con ellos también. A pesar de que no anden con luces, igual hay que andar atento con mayor razón todavía. Ya, gracias ahí a nuestro amigo Javier. Nos quedamos con Easy Kid, esto se llama Shiny.
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1: Hola, hola, hello, hello. Aquí rumbo a la casita. Puta, el turno lento, pero satisfactorio. Ganamos Luquita igual. A descansar. Espero que todos hayan tenido un buen día. Y a ponerle a la oncecita el cafecito junto a la familia. Bendición a todos. Yo soy un 7.
2: Oye, saludos ahí para nuestro amigo José. Él nos comentaba ahí que estaba un poquito lenta la cosa hoy día, pero aún así se va con algo de platita para la casa. Ya aguante, mi amigazo. Y al igual como él, yo sé que son muchos los que andan trabajando diariamente, buscando ahí las luquitas para el hogar. Así que mucho ánimo ahí para toda la gente que trabaja tanto en las aplicaciones de traslado de pasajeros, a los que vienen saliendo de sus trabajos también. Mucho ánimo. Y a darle con todo nomás, amigos, amigas. Ya hay sacrificios que se tienen que asumir, se tienen que hacer, ya. Y nada, siempre ahí como por ejemplo lo hacía nuestro amigo José, siempre agradecido. Ya, oye, ¿qué más me va quedando? Sí, el accidente. Hay un accidente que comentábamos anteriormente en Galvarino con Padre Hurtado, para que tengan precauciones. Un accidente entre un vehículo de la locomoción colectiva contra un vehículo particular, específicamente ahí en calle Galvarino con Padre Hurtado. Ya, yo no sé si, me imagino, a lo mejor ya se encuentra ahí personal de emergencia con carabineros ya en el lugar, así que a tener precaución ahí toda la gente que va por ese lugar, se van a encontrar con ese panorama, lo más probable, ya, para que tengan mucho, mucho cuidado. Ya, oye, lo otro, toda la información, todo lo que comentamos al aire, siempre lo publicamos ahí en nuestras redes sociales de Instagram y también Facebook. Les invito a seguirnos a través de nuestras redes sociales. Búsquenos como Punto 7 Los Ángeles en Instagram y Radio Punto 7 Los Ángeles en Facebook. Y a mí, bueno, si me quieren seguir también, yo próximamente voy a estar compartiendo material en video, ahí algunos reels. Tengo harto material que compartir, así que estén atentos a lo que voy a estar compartiendo también ahí a través de mi Instagram, siempre con la intención de que ustedes se entretengan, se rían, se asusten. Es el contenido que hago acá en la radio y me gusta compartirlo con ustedes. Así que si quieren seguirme, me buscan como elgabo.la en Instagram. Ahí siempre subo material que hago acá en la radio, ¿ya?
3: No, compita, capito, aquí está todo expedito, no hay, ¿sí? No hay taco, no hay nada, tío. Pasé para allá, pasaste a abuela y ahora de vuelta para acá, no, no hay nada, tío. Está todo expedito acá en Padre Hurtado. Y no se ve ni un choque, en el que sacado la Austria, yo creo.
2: Quizás, a lo mejor ya se fueron los vehículos, ¿ya? Lo que sí me informan ahora es que hay un accidente camino a Las Trancas, ¿ya? Camino a Las Trancas, ahí ya la cosa está un poco más complicada, me dicen por acá, ¿ya? Mauricio me comenta por acá que hay un accidente camino a Las Trancas. Ya fueron dos vehículos aparentemente y ahí la cosa está más o menos complicada. Así que yo creo que una vez que tengamos información, ya yo creo que de aquí a mañana vamos a estar comentando lo que ocurrió en ese lugar. Ya, yo por mi parte, señoras y señores, comienzo a despedirme, esperando que tengan una buenísima tarde y descanso. Ya.
4: Hola, Gabito, el accidente de camino a Las Trancas fue temprano, sí, viejo, fue como alrededor temprano, de las 4 de la tarde. Ahora creo que llegó la cierno.
2: Ya. Por eso se hablaba de que estaba complicada la cosa. Ya, muchas gracias, oye, Rodrigo, ¿eh? Gracias. ¡Rodrigo! Hay un cantante de merengue que... De mambo, que se llama Rodrigo. Dale, ven. Ah, no, ese otro. Ya. David.
5: Llegó la.
6: Ya, compita, lo estamos escuchando mañana. Que tenga un buen retorno a su casa.
2: Saludos, mi amigazo. Nos escuchamos mañana. Se cuidan. Y lo dejo con este tremendo temón de Kid Voodoo y esto que se llama Confortas pero dañas, junto a Resonancia Etérea en la Punto 7. Chao, chao. Se viene Punto 7 Temuco.
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0: 7 de la tarde, 9 minutos. Y ya estamos completamente en vivo y en directo, acompañándonos hasta las 21 horas, queridísima gran familia. La mejor compañía, buena música, información, entretención y por supuesto la energía que necesitamos para poder cerrar este grandioso día, lunes 13 de julio. ¿Quién les habla? Karina Gutiérrez. Saludamos a todos quienes nos escuchan desde Arica hasta Punta Arenas. Gracias por hacer de esta radio su primera sintonía. Hoy vamos a tener datitos útiles. Sí, muchos datitos útiles. Uno de los datitos útiles que les tengo es que las gallinas están con depresión, cabrón. Sí. Pero después vamos a ver eso. Vamos a tener actualidad, buena conversación y por supuesto lo mejor de la selección musical para ustedes. Recuerden enviar sus mensajes a través de nuestro WhatsApp o llámanos 452-592210. Sube el volumen y participa con nosotros, porque esto comienza así nomás. ¡Vamos, guatón! Hola, hola, hola, ¿cómo están? Yo muy bien, ¿y tú qué tal? Hola, hola, hola, ¿cómo estás? Yo muy bien, ¿y tú qué tal? Reportando sintonía, reportando sintonía, reportando sintonía, reportando sintonía. ¿Dónde está la ciudad más prendida de Chile? A ver, los quiero escuchar. Envíen sus mensajes de audios a través de nuestro WhatsApp. Llámanos al
1: 45259210. Hola, hola, cariñita, qué rico que llegó a la radio Punto 7 de acá de Valparaíso a transmitir. Por Dios, que le echamos de menos. Pero le pedimos a Dios que se recuperara para volverla a escuchar su linda y carismática voz que tiene. Un abracito lleno de bendiciones, pero cuidarse, cariñita.
0: Sí, es verdad.
1: No se me vaya a salir de para el otro lado.
0: No.
1: Porque estamos todos enfermitos. Un abracito lleno de bendiciones y gracias, gracias que vamos a escucharla. Magdalena de Viña del Mar.
0: Grande mi Magda preciosa, Viña del Mar, presente. Presente, presente, presente, presente, presente. Tinga, tinga, tinga, tinga, tinga, tinga. ¿Quién es mi amigo Jorgito Araya? ¿Cómo andas, Jorgito?
2: Buena, corazón de melón, qué buena que apareciste, ¿no? ¿Estás enferma? ¿Qué pasó? Bueno, no cuento intimidades, tranquila. Feliz de escucharla. La otra niña lo hizo bien, sí, también. Pero usted anda muy bien. Ahí sí, allí estamos, el piola desde Viña. Su agua de repente aparece el doctor Morty y de repente aclara. No llovió, pero está bien. Fuimos a bajar a Pretty Woman a su casa porque estaba convaleciente un examen. Salió todo bien, así que está cero kilómetros.
0: Cero kilómetros. Kilómetros. Kilómetros. Mi amigo grande, Jorgito Araya, también presente.
3: Hola,
0: ¿Cómo estás, señorita Gutiérrez?
4: Karina Gutiérrez, ¿cómo estás?
0: Bien, Puluchito, ¿y tú cómo estás?
4: Estoy todo harto. Estaba prendido con la Karina Gutiérrez. Karina Gutiérrez.
0: Ahora sí, Luchito.
5: Ahí está.
3: Allá
4: sí.
3: En Villa no tenía ni señal, yo
0: todavía. Todo bien, Luchito, todo bien, tranqui, aquí estamos. Sí, sobreviviendo. Sobreviviendo. Ahora sí, mi amigo Pie Grande, ¿cómo está ahí?
4: Carmita, levántate, Lázaro. Oye, qué rico escucharte, guachita, voy por este ladito. Le hacen las coordenadas directamente acá al Paraíso, TPS, puerto principal de Valparaíso. Por acá, Pie Grande, haciendo la carga y la descarga correspondiente. Luego para casita, con un poquito de naranjita, vamos a estar bien. Un abracito a toda la gente linda de transporte carga, transporte público. Pero lo importante de todo es que tú estés bien y que todo sea lindo para esa gente que tuvo ese percance acá en Viña del Mar. Todas mis fuerzas y todas mis bendiciones. Que estén bien por acá. Pie Grande.
0: Grande, Pie Grande. Un beso enorme para ti también, por supuesto. ¿Cómo estáis, Pusesi?
5: Hola, mi cariñita. ¿Cómo estás? Yo muy bien. ¿Y tú? ¿Qué tal?
0: Ahí está nuestra chica Ceci también presente.
6: Hola, cariñita. Muy buenas noches. Un gusto escuchar tu linda y hermosa voz en la Radio.7. Un saludo desde la quinta región de Villa Alemana.
0: Villa Alemana también, ahí está nuestro Ángelo.
7: Buenas tardes, amiguita Karina, gusto en escucharla nuevamente.
0: Igualmente,
7: oiga, sabes que se ha recuperado totalmente. Aquí Eloy de Valencia abajo, llegando recién de la chambita. Que tengamos buena tarde noche, soy un 7. ¿Y tú?
0: Grande Eloy Guzmán, un besote enorme para ti también. Hoy estoy feliz, me siento muy contenta de estar juntitos nuevamente en nuestros horarios. Tempranito estuvimos de 1 a 3 en Valdivia, de 5 a 7 para Temuco y ahora de 7 a 9 de la noche para todo Chile. Around the world.
8: Saludos, Karinita de Villa Alemana. Un besito, un abrazo acá. ¡Mua! Oiga, y lo otro, ¿qué? Prepararse para la lluvia esta semana.
0: Oye,
8: así
0: sí.
8: Que atento con eso, por favor, para que no les pase nada.
0: Se viene la tormenta electrónica también, ¿ah? ¿Eh? Sí. ¿Cómo está mi amigo Jaime?
9: Sí, la Karina, ¿cómo está usted? ¿Es usted o es usted
0: Ia,
9: con su voz con inteligencia artificial? No estaba enfermita, no estaba de vacaciones.
0: No, vacaciones
9: si
0: no.
9: Sí, Karina, ¿qué más le digo yo siempre? A ver, si usted o no.
0: Karina Mandarina. Esa soy yo. Sí, estuvimos no con vacaciones, estuvimos con licencia médica durante una semanita. Bueno, en realidad fueron 6 días. ¡Esto ya se acabó! Recuperándonos.
10: ¡Esto sigue!
0: Y aquí estamos de vuelta juntitos, ya lo echaba de menos, ya quería puro volver, no me aguanta. Sí, ya lo echaba de menos.
9: Así es, sí es. Me alegro mucho, bienvenida.
0: Gracias, tío Jaime Cirilo, besito. ¿Cómo estáis, Rosita?
11: Hola, Karinita, ¿cómo estás? Yo muy bien, ¿y tú también? Oye, hola, qué rico hola, que ya escucharte hola, de nuevo. Aquí somos Rosita de Concón y que estamos contigo hasta las 9. Así que vamos, que podemos, somos punto 7. Besito, Karinita, te queremos mucho.
0: Y yo también, ¿cómo no te voy a querer? Así tenemos los auditores más prendidos del mundo.
12: Amiga Karina, de la Radio.7, ¿cómo está? Espero que esté mejor, porque salud y todo. JC, de Radio Valparaíso.
0: Lindo, mi amigo JC. Ahí está Juan Carlos también presente, Valparaíso. Yo soy tu amigo fiel.
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0: Aquiles también presente a esta hora de la tarde. Oye, te sacaste buena foto, Aquiles. Na, 7 de la tarde, 19 minutos. Vamos con todo. Daddy Yankee rompe aquí en

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1: Nosotros ya estamos de vuelta, 7 de la tarde, 26 minutos de este lunes 13 de julio. 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

0: Claudito Balbontín.
1: Buenas tardes, Carnita. Un gusto saludarte, desearte un buen turno. Desde acá, desde Valparaíso, Claudio Balbontín reportando sintonía, dándole en el colectivo como siempre. Muy contento y alegre de que estés de vuelta y que te hayas recuperado. Tus compañeros lo hicieron muy bien, pero uno se acostumbra. Te quiero mucho, soy un 7.
0: Yo también los quiero mucho. Somos animales de costumbre, guatón. Sí. Y yo enferma, todo convaleciente y en la cama muriéndome. No, ya va la hora de recuperarme para poder estar juntito. Lo echaba de menos también. Gracias por esa hermosa bienvenida. Ah, ya, vamos a joder.
1: Buenas tardes, señorita Karina Gutiérrez. ¿Cómo está usted? Tanto tiempo que no se escuchaba por acá. ¿Es realmente usted? ¿Es usted o sí. es la IA?
0: No,
1: la
0: soy IA. Yo, soy yo.
1: ¿Cómo está, amiga mía? Espero que ya se haya recuperado bien del todo. Ahí andamos, Gigi Móvil aquí en Villa Elevara todavía dando vueltas, todavía trabajando, así que la vamos a acompañar hasta las 9, ¿ya? Cuídese y vamos con todo el ánimo y con todo el sabor de la punto 7, ¿eh? Hasta Barranito que le... ¡Vamos con todo!
0: Vamos con todo nomás. Oye, Mabri, tanto tiempo, qué rico poder escucharte. ¿Cómo está el cachorro? Que uno va creando lazos aquí. Déjame llorar. Sí, lo he echado mucho de menos.
2: Buenas tardes, señorita Karina.
0: Buenas tardes, mi chico.
2: Un placer escucharla de nuevo acá desde Los Ángeles. Saludarla, que esté muy bien de salud. Que tenga un excelente turno. Y saludo a todos los radioescuchas.

0: también para ti. Te mandan todos nuestros auditores de Radio.7. Besitos.
1: Hola, consulta. ¿Qué habrá pasado al sector Pablo Neruda por ahí? La Encina anda mucho carabinero con las balizas encendidas.
0: Ah, sí. A nuestros amigos carabineros que están escuchando la radio, un reporte, por favor. Necesito uno para estar al día. Y cualquier cosa que pase en nuestra ciudad, ustedes me avisan. Sí. Lo pueden hacer a través del WhatsApp o a través también del teléfono.
2: Buena, buena, buena, buena, buena, buena, buena, Karinita, ¿cómo estamos? ¿Cómo estamos? Aquí estamos con todo el power, con toda la motivación del Sosorno, la ciudad más prendida de Chile. Karinita, un saludo para toda la familia .7. Te saludamos con todo el fuego, con todo el ánimo, con todo el énfasis, mujer.
0: Buena, buena, Panchito.
3: ¡Qué fantástica esta fiesta! ¡Qué fantástica, fantástica esta fiesta! ¡Esta fiesta sin ti!
4: Pero nosotros necesitamos las noticias de Valparaíso, no de Temuco.
0: Sí, pues, obvio, coméntenos. Cuéntenme alguna noticia de Valparaíso.
2: Oye, aquí está Liquimasta, como a 2 cuadras de mi casa, yo compro ahí. 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La papa. Bueno. Y te tomáis un café al lado.
0: Corta.
2: Que está bonito ese café que está al lado y en la calle del Paraíso en Viña. Casi llegando a Quinta.
0: Mira, Jorgito.
5: Buena, buena, buena, buena. Buenas tardes, cita de Karina Gutiérrez. Un gusto de tenerla de vuelta, poiga. Le mando un abrazo grande de acá, desde la República Independiente de Playa Ancha, poiga, ¿ya? Y un saludo grande a mi familia, a la Nidia, a la Rosita, para allá, para Concoña, a toda mi familia. Y como siempre, somos un 7, acá Miguelín del 8. Saludos.
0: Saludos para nuestro abuelo. Nuestro abuelito más lindo, grande, Miguelín del 8. Besito para tu familia. Oye, ¿cómo está, Leonel? Mándenme fotos del enano. Una semana, guatón. Con una semana a mí me basta y me sobra para perderme todo el crecimiento del niño.
6: Buenas tardes, un saludo para toda la familia, en especial para mi familia, los Oronos. ¡Ay, tremendo taco entrando a la oranza! ¡Oiga, parece!
0: Armarse paciencia nomás, entonces, cabrón. ¡Fiesta! ¡Qué fantástica, fantástica esta fiesta! ¡Qué fantástica, fantástica esta fiesta! No hay nada mejor para los tacos que escuchar buena música. Estas son huellas de amor. Hechizo, ¿eh?
7: Hola, señorita Karina. Buenas tardes, buenas tardes. Un saludo desde acá, de Villa Alemana City, a todos los que escuchan la radio. Un fuerte abrazo. Y yo soy un 7. Y ojalá que no llueva tanto nomás, pues. Ojalá que no llueva tanto. Un abrazo de mi cuida, besos y cariños

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3: Y siguen las polémicas. Este mundial está siendo uno de los más tecnológicos de la historia, pero también uno de los más discutidos. La expulsión del suizo Brembolo frente a Argentina y el gol anulado a Croacia por el sensor del balón, y ahora la jugada del supuesto cable en el Inglaterra-Noruega, han abierto un intenso debate sobre las nuevas herramientas que está utilizando la FIFA. El presidente de la Comisión de Árbitros defendió el sistema y aseguró que todas las decisiones están respaldadas por evidencia tecnológica y que el objetivo sigue siendo reducir los errores humanos. Hoy en el Mundial ya no solo se discuten los goles, también se discuten los sensores, el VAR y hasta los cables sobre la cancha.
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0: Temazo, guatón, alerta de temazo, 7 de la tarde, 42 minutos. Ahí estábamos escuchando a Ambra Angiolini, Te Pertenezco. Y por supuesto lo escuchabas aquí, en Punto 7.
1: Hola, hola, Karinita, qué alegría volver a escucharte. Me alegro mucho que ya estés mejor. Igual hay que seguir cuidándose, porque tú sabes que el invierno estamos recién comenzando. Estoy muy feliz de que hayas vuelto. Besitos, besitos. Sarita de Valdivia.
0: Sarita preciosa de mi corazón, muchos cariños para ti también, hermosa. Oye, Valdivia, ojo, Valdivia. Oreja, ojo, tendón, guachalón. Vamos a estar todos los días para Valdivia también de 1 a 3 de la tarde con los avisos económicos. Es súper importante porque los avisos económicos no se pagan. No, si lo están cuenteando y le están diciendo no, tiene que depositarme para poder dar su aviso. De 1 a 3 de la tarde todos los días son los avisos económicos completamente gratis. Para que aprovechen la oportunidad.
2: Hola, hola, Karinita, ¿cómo estás tú? Con la Rosita, con la Rose de Puerto Montt aquí. Te dejo un saludo muy grande, un abrazo de mi parte, un abrazo de oso, dijera. Así que, escuchándote desde la hora que llegué aquí, después del trabajo. Estaba con Daphne en antes, así que ahora contigo. No me siento sola, no estoy sola.
0: Estamos juntitas.
2: Y haciéndome unos ricos zapallitos italianos. Así que un saludo para ti, como dije, para los sanguchitos de palta, para todos los puntitos 7, para todos, un abrazo grande, gigante aquí de la Rose, saluditos.
0: Oye, me encanta nuestra Rose porque es tan regia ella, es tan estupenda. Se nota su esencia, se nota su elegancia, grande Rose, besitos para ti, Puerto Montt presente también, Puguatán. Puerto Montt presente, Valdivia presente, Los Ángeles presente, Valparaíso presente, Viña del Mar presente. Y mi amigo Che Carlitos, ¿cómo andás, Che Carlitos?
3: Hola, hola, señorita Karina Gutiérrez por este lado. Che Carlitos, le mando un saludo muy cordial a usted y a todos los locutores y auditores de la radio.7. Espero que esté mejor. Yo estoy

0: Campanas 10 días y recién salí a trabajar. Llevo a mis pasajeros hacia Rocual. Que tengan una bonita jornada, con alto cariño. Por este lado se le quiere mucho. Che, Carlito.
1: 10 días en Panaguato, ni me acuerdo. Mabri.
2: Bien, cariñita, bien, muchas gracias por preguntar por mi cachorrito. Bien, bien, bien. De hecho, el viernes se acordó de ti. El viernes se acordó de ti porque quería mandarte un mensaje. Yo le dije que estaba enfermita, así que estaba en la casita que la estaba regaloneando y se estaba cuidando. Así que apenas volviera, le iba a decir que te había acordado de ella y que cuando venga de nuevo, le dije yo, para el próximo viernes, le vamos a mandar un mensaje, ¿ya?
1: Oye, muchísimas gracias, Mabri. Cuando hables con él, mándale mucho, mucho cariño.
3: Hoy, princesita, recién llegando del trabajo. Qué alegría prender la radio y escucharte, de verdad. Muy, muy contenta. Te extrañamos mucho. Yo te extrañé mucho.
1: Mi Deni.
3: No digo que los chiquillos no sean buenos los que te reemplazaron, pero como dices tú, animal de costumbre. Así que eso, cuídese mucho, mi bella, y escuchándola, po. Feliz. Un besito, amiga.
1: Besitos para ti, mi preciosa Denise. Ya vamos a escuchar todos los mensajitos que han dejado en el WhatsApp. No me anden borrando. Porque se nos viene Trópico Queta, Karol G. Aquí en Punto 7. Punto 7.

0: 7:53 PM. Tenemos muchos mensajes pendientes que todavía no han salido al aire. Así que nos vamos con los WhatsApp que no han alcanzado a salir al aire. ¡Vamos, guatón! No quiero que nadie quede afuera. Ya que todos los mensajitos salen al aire hasta ahora. 7:53 PM. Karinita dice, el esfuerzo y la alegría de ustedes es nuestra recompensa auditiva de todos los días. Un abrazo, bienvenida al mundo laboral nuevamente, Karinita. Gracias, Lili, preciosa. Karinita, me estoy preparando la 11. Muy bien, provecho, nos escuchamos mañana también, besitos.
1: Soy Karinita, pero yo voy a casarme por los 15 años.
0: ¿Ah? ¿15 años de qué?
1: Para evitar una lavadita igual que los pajaritos.
0: Ah, ya.
1: Oye, esa canción de fondo que tiene que dice salame y pan, salame y pan, salame y pan. Oh, me dio hambre. Quiero tomar
0: eso. Salame y pan.
2: Cari hermosa, Karinita, Karinita hermosa. Buenas tardes, yo puedo pedir una canción.
0: Ay, que está de menos, caballero.
2: Eché de mucho de menos y no podía escuchar una canción y pedir una canción. Y otra cosa, ¿qué son las mojojojo, Karina? Mojojojo.
0: La Kalila, una amiga que tengo ahí por ahí. Si usted en este precioso momento era Karinita, ¿de qué están hablando? Son mensajes que no alcanzaron a salir al aire. Entonces, por eso algunos están fuera de contexto también.
3: ¿Cómo estás? Yo muy bien. ¿Y tú qué tal? Hola, hola, hola. ¿Cómo estás? Yo muy bien. ¿Y tú qué tal? Hola, Cari.
4: Hola, Cari, qué bueno que volviste, qué bueno que te recuperaste. Esperamos que tengas un lindo regreso al trabajo, te echamos mucho de menos. Las niñas te mandan muchos cariños. Ahí te mandan muchos cariños, Fernanda y Octavia. Que tengas una linda tarde, querida. Chao, chao, Dominique por acá, bye.
5: Ay, Cari, muchas felicidades por ser la radio número uno en sintonía. Lejos son la mejor, la familia Punto 7. ¡Muchas felicidades!
6: ¡Felicidades, Cari!
5: Hablan al mismo tiempo. ¡Chao!
0: Me encanta. Unos robots chiquititos.
2: Karinita, antes de llegar a los semáforos de Gualacura, pasado de Imperial desde... No es Imperial hacia Carahue, en el semáforo Gualacura. Antes de llegar al semáforo, una camioneta en pane.
0: Pero esto fue temprano,
2: sí, bueno. De sacar agua, sí. A mano derecha, una camioneta oscura, tiene poca señalización, para que tengan cuidado. Ojo, ojo, ojo.
7: Hola, Karinita, yo de acá de la ciudad de Los Ángeles, que tenga una excelente tarde turno. Es un agrado estarla escuchando, señorita, y que se le haya pasado bien, se le escucha bien su gargantita. Así que eso, pues, señorita Karin, besitos y abrazos, y aquí la vamos a estar, usted sabe, escuchándola.
8: Mira, Karencita acá, Jorgito La Urca, tomándose el cine en los huevos revueltos. Karencita, Jorgito La Urca, bendiciones.
9: Hola, hola, hola, hola, Cari, qué bueno que llegaste. Tus colegas son muy bacanes, pero te extrañaba a ti. Así que estoy contenta de volver a escucharte. Espero que estés mejor, que te hayas mejorado y que tengas una excelente semana. ¡Saludos!
0: Oye, saludos para ti también. Vamos a tener semana cortita, güey. Avanza, suerte.
10: Saludos, saludos, Cari. Oye, quiero mandar un saludo también a todos los de la radio. Aquí vamos a dejar a mi hija Catalina, a Gustavo Fea, a su trabajo. Así que espero que les vaya súper bien esta semana a todos. Aguanten la lluvia. Y quería que pudieras connotar mi Instagram, Cosplay Gigantes, para que la gente vea mi trabajo de robot y cosas así.
0: Oye, que entrete, Cosplay Gigantes. Sigan a mi amigo Marcelito. Voy a buscarlo. Si me puedes mandar el link, sería ideal. Voy a buscar también acá en redes sociales. Cosplay Gigantes. Mira, Karinita, aquí está mi nieto, el Mateo del 8. ¡Ay, cositas! Puro abuelo, dicen por ahí.
11: ¿De dónde crees que te estoy llamando, o de la ciudad más prendida de aquí, de Santa María de Los Ángeles? Aquí estamos reportándonos y yéndonos hacia La Vega a darle once a los viejitos, porque Rafita es un 7, ¿y tú?
12: Hola, Karinita, qué muy rico escucharte, que estés aquí con nosotros. Besito, te quiero mucho, soy Delia de Rodelito.
13: Hola, Karinita, yo reportándome desde acá de Villarrica, del lugar Yau Yau. Así se llama donde estoy reportándome Yau, yo, Karinita.
0: Karinita, quiero enviar saluditos a mis amores, a Víctor y a nuestro hijo Nachito. Mamá los ama. Ahí está la Ani también mandando saluditos a su, al amor de su, a sus amores. En realidad son sus dos hombres, sus dos amores.
14: Giovanni.
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